21:05 ya en toda la República Argentina. Ya te actualizo los datitos del tiempo, pero finalmente tengo que actualizar información deportiva. Talleres cayó por 1-0 ante San Lorenzo en el debut de Omar De Felipe y sigue último en la zona. El matador no pudo cortar con la mala racha y fue derrotado en su visita al nuevo gasómetro con un tanto de Alexis Cuello en el complemento. Matías Galarza fue expulsado en la T. Bueno, será materia para charlarlo en la cadena del gol el día.

0: 21:07 en la República Argentina. ¿Qué me dice la gente por acá? ¡Olé!
1: Hola, Conra, ¿cómo estás? ¿Me pasas algo de Dale que va? Uy, esta noche está en Belleville y pinta para ir al baile.
0: ¿Tiene pinta para ir al baile?
2: Desesperado.
0: Lo pedís, lo tenés. Suena Dale que va con Nando.

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1: Novedad popular de la semana va como loco, yo era poesía. Arrancamos el repaso de las novedades, pero antes, nombre, apellido, últimos tres del DNI, la palabra clave Dino. Nombre, apellido, últimos tres del DNI, la palabra clave Dino. Participan por entraditas para Cines Dino. ¡Ok! Repasamos algunas novedades. Trula con Fernando Vladis. Esto fue grabado en vivo.

0: te he sacado de Milton, pero me gustan todas. Sacarataca tan canta.
1: ¿Nos acompañan?
0: Y ahora llega, qué locura, junto a Nay, haciendo La Noche Sin Ti.

0: ritmo de cumbia, Nai. Me gusta el nombre Nai. Es como cortito con qué locura, chiqui chiqui. El otro que sacó novedad, ¿quién más? El que esta noche se presenta en las salas. ¡Y vos!
1: Grabamos en vivo. Espero que les guste. Este tema se llama Corazón de Cristal.

0: Corazón de Cristal. ¡Simón! ¿Alguien se va esta noche a verlo a Simón? Me cuentan el mensajero popular. Los otros dos que se juntaron con looks distintos, porque acá en el videoclip los puedo ver, es Pablo Tamanini con Eugenia Quevedo. La conga con Eugenia Quevedo, lo nuevo. Me gusta este tema. Víveme.
1: Muy lindo, muy romántico. Suena así.

0: por Dios. La Conga y Eugenia Quevedo haciendo Víveme. Qué voces, ¿no? Qué dos grandes voces que tenemos en el cuarteto, por Dios.
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0: ahí.
1: Me pedían un tema de Manolo. Tienen Manolo. Hoy viene cumplidor. La negra Tomasa. Mira la que linda viene. Mira la que linda va. Taca, taca, taca, taca, taca.
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1: 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Dale, que tenemos bloquecito de la mona, ¿eh? No han pedido nada para el bloque de la mona. Nada han pedido para el bloque de la mona. Si quieren que no lo haga más, no lo hacemos más. Lo tengo que andar amenazando, loco. El día de los hermanos, me dice, para Chancho, Seba, Joana, Mili, Brisa, Belén, Tati, Yuli, de parte de Kiko, los amo. Son un montón, hermano. Y cuéntame.
3: Hola, mi loco, buenas noches.
1: Hola.
3: El Chala te habla, de Hernando.
1: ¿Cómo anda, hermano?
3: Estoy acá en San Pacho haciendo piedra. Un saludo a todos mis hermanos.
1: Vamos.
3: Menos uno.
1: No. ¿Nada más va a decir? Chequemos los audios antes, chicos, por favor, menos a uno. Saludos para todos mis hermanos, menos a uno. ¿Cómo estás haciendo piedra? ¿Estás cargando piedra, descargando piedra? ¿Qué estás haciendo con la piedra? ¿O estás pegando piedra? Bueno, me cuentan. Hola, amigos, acá Ezequiel de San Juan. Friazo en la noche, San Juanino.
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1: Hace mucho que no suena Diego Olmos y Giancarlo, me dice. Bueno, así seco, ¿eh? No me dice ni hola, ¿qué tal? Buenas noches. Hola, Conra, Elena, saluda a los hermanos Luis y Victorio. Un tema de Amato puede ser.
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1: Hola, Conrado, qué frío que está afuera. En breve, bañito y el sobre. Pásate algo viejito de sabroso, Conra. Sí, sí. ¿Cómo anda mi hermano Rini? Tiki, tiki, tiki, tiki. Ay, que me mandan un video de una parrilla acá. Ay, ay, ay. Sentí. No, para. ¿Tiene mensaje? A ver. Ay, me manda otro video con un gancia.
6: 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Prendemos el fueguito, tomamos un gancia.
1: Ay, ay, ay, ay. 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
6: Vamos.
1: Vamos. Ay, papá, gancia con soda, ¿eh? Gancia con soda y limón. Gancia con soda y limón, qué rico, chicos.
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1: Creo que esa. Me puedo tomar un atrevimiento, chicos, porque. Tengo que hacer estas cosas. A veces uno no lo hace porque dice, bueno, es mi lugar de laburo y demás. Hola, mi negro bello. Te estoy escuchando. Hermoso programa. Te mando un abrazote. Le tengo que mandar un saludo a mi abuela. A mi abuela Cristina, que me está escuchando del otro lado. ¿Cuántas veces me...? Escuchame una cosa. A la vieja hay que saludarla. ¿Cómo le va, vieja querida?
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1: Conrado querido, ¿cómo dice que le va? Se viene el frío de repente. ¿Cómo se nota que hay partido en el Kempe? Mirá, Anto. Y encima te sale una rima, para un poco. Hablando de clima, ¿cómo está la noche para oír lo nuevo de La Muela y La Conga? Escúchame una cosa, acaba de sonar. Y para el bloque de Jiménez podrás poner Corren, Corren los segundos. Vamos, que nos hacemos unos mates y a seguir laburando, vamos. Me gusta la onda que le pone la gente, ¿no?
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1: Tengo unos temas pedidos de la mona. ¡Ay, papá! ¡Ah! Tengo temas de Sebastián programados para hoy. Tengo de todo. Nombre, apellido, últimos tres del DNI, la palabra

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2: Hágalo, mate, tu güey.
3: Es una canción que comienza así y se llama 120 minutos. ¿Y dónde están las palmas? Dale, dale, dale.

0: 20 minutos, la mitad de la verdad. Marco Bainotti, Damián Jacinto Córdoba. Por Dios, chicos, qué pedazo de enganchar. ¿Qué me dice la gente por acá? Estamos yendo a Cosquín al cumple de mi abuela Irene. Mandale un muy feliz cumpleaños. Qué lindo. Saludos a los abuelos y a las abuelas, ¿les parece? Saludamos a todos, loco.
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0: mano. Bailalo, bailalo, bailalo. ¿Están los dos solitos? ¿La que me mandó el saludo para la abuela Irene? ¿Van en un viaje de tórtolos? ¡Ay! Ahora no se van a demorar en la ruta, cinco minutos, después seguimos, llegamos tarde.
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0: Por Dios, Sebastián, el duelo. Dispara. Tira primero. Por Dios, qué temazo, chicos. Me encantó.
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0: ¿En dónde, Ulay?
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0: 21:58 minutos en la República Argentina. ¿Qué me dice la gente que hace este sábado a la noche? ¿Se prende fuego? ¿No se prende fuego? ¿Comidas a la olla? Hola, Conra. Saluda a Sandra, a Hugo Molina, que te están escuchando en Manhattan. Mirá, a full, con vos, la más fiel. Dale, detalle, ¿eh?
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0: La, la, la, la.
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0: Conra, quiero escuchar Los Enganchados de la Muerte del Loco Amato. ¿Los Enganchados de la Muerte del Loco Amato? Me acuerdo que estaban Los Enganchados de la Muerte de Ulises, pero no me acuerdo los de Amato. Charlie de Malvinas. Bueno, Charlie, lo buscamos. Conra, querido, pásame un temón que me estuve acordando todo el día de Ulises. Eternos pasajeros, loco, por besar tu cuerpo, loco. Soy Germán, desde el laburo haciendo guardia. Saludos para toda la familia, que los amo. Gracias.
2: Hola, de vuelta, yo soy Amalia de Barrio Tuzango.
0: ¿Qué tal?
2: Quiero un ramito de violeta por la Mona Jiménez.
0: Muy bien.
2: Esa era la canción eterna de mi esposo.
0: Ay, ay, ay.
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0: Perfecto. La gente pidiendo a través de audio cancioneta para el bloque de la Mona. Hola, chicos, gracias por estar desde New York. Hugo y Sandra me dicen por acá. Hugo y Sandra Molina. Saludos a todos, un abrazo a la Ale Moll y a nuestras familias y conocidos. Qué lindo, la gente manda saludos a través de la Papu y sabe que sí.

0: Sagaraga, tagatagata.
1: Hola. Orlado.
0: Hola, hermano.
1: Papi. Estamos acá haciendo Uber en Carlos Paz.
0: ¿Qué tal?
1: ¿Cómo va a cortar el sistema de manera local?
0: ¿Cómo?
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0: No.
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0: Pero si no lo corté, se terminó. ¿Dónde está el tema de Manolo Cano que pusimos? Tiki, tiki, tiki, tiki. La negra Tomasa, mira qué linda viene. Salió completo el tema. Salió completito el tema. No. Por favor, las obras musicales no se cortan. Se dejan completas con principio y con final.

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1: Estos son los títulos del portal de Cadena 3 Argentina de la hora 22. De tal palo, tal astilla, detuvieron a padre e hijo por vender cocaína y marihuana en Córdoba. La Fuerza Policial Antinarcotráfico realizó 5 allanamientos en Brinkman tras 4 meses de investigación. Desarticularon 3 puntos de venta y secuestraron drogas, dinero y otros elementos vinculados a la causa. Una nena de 4 años está internada con pronóstico reservado por otro ataque de un perro en Córdoba. El episodio ocurrió en una vivienda de Villa Dolores. El animal pertenece a la propia familia. La pequeña fue trasladada a Córdoba capital y permanece estable. De Felipe pidió calma en Talleres. De esto se sale laburando y poniendo la cabeza en positivo, afirmó. El DT valoró la personalidad del equipo y pese a jugar con 10, reconoció el mal momento y aseguró que confía en revertirlo. No le voy a mentir al hincha. Esta es la realidad, afirmó. Con la sanción a Piastri, así quedó la sorprendente grilla del GP de Italia con Alpine de protagonista. Las sanciones modificaron el orden tras la clasificación en Monza. Gasly partirá desde la pole, mientras que Piastri, Antonelli, Lawson y Albon perderán posiciones. Cielo algo nublado en Córdoba. ¿Temperatura? Debe haber un error en la temperatura de 2 grados 9 décimas, porque tenemos una sensación térmica de 7 grados 7 décimas. Humedad 48%, viento del sur suroeste a 8 kilómetros por hora, visibilidad óptima 10 kilómetros, hora 22, 6 minutos.
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0: mujer, el Che y los Rolling Stones. Escúchenme una cosa, los rancheros junto a la conga.
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0: ¡Vamos!
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0: Me mandan un video acá que me dice cariños desde New York, arriba de un auto. A ver. ¿Tiene audio esto o no tiene audio? No, un video. Me mandan un videito, por supuesto, que dice, a ver, vamos a leer qué dicen los carteles. Hunters PT Avenue, Greenpoint Avenue, Van Damme, 5 millas, debe ser, porque... No, 5 millas y media. Mira vos, salida número 15, salida número 16, es lo que veo en los carteles. En realidad dice Exit, Exit 16. ¡Ay, cómo estamos con Rau! Ahora sí leo el mensajito. Cariños desde New York, Sandra y Hugo Molina. Les compartimos un poquito del cruce de Queens a Manhattan. ¡Qué linda la gente! ¡Qué linda! Hola, Conra, querido. Soy Meli de San Guillermo, Santa Fe. Estamos con mi hija Isabel escuchándote. Queremos escuchar Ramito de Violeta del Manda Más. Gracias por ser nuestra compañía del sábado. Ya se viene el bloque de la mona. En un ratito se viene el bloque de Jiménez.
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0: aquí.
1: Genio atrapado, Valentina Márquez.
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1: Hola, mi loco, espectacular, la Popu comiendo un asadito. Marcelo, de Monte de los Gauchos, qué grande, el Seba, me dice, Marcelo, ¿cómo le va, Marcelo? Sí, me preguntan acá, ¿cómo hago para participar por las entradas para Cines Dino? Nombre, apellido, últimos tres del DNI, la palabra clave, Dino.

22:24 minutos, ya saco las entradas al cine antes de la hora 11. Por lo pronto nos toca hacer una pausa y un silencio de la noche del sábado, porque llega el bloque de la mona. Lo pidieron mucho esta canción y fue muy votado, y hoy dije, lo pedís, lo tenés. Subí el volumen de la popu, que a partir de este momento arranca este encuentro con el Manda Más.

9 de noviembre. 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

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Hasta la gente de General sabe. 22 con 29 minutos en el bloque de la Mona. Arrancamos con Ramito de Violetas. Hoy es el día del lunfardo. ¿Cuánta información toda junta sin respirar? Dije. ¿Te acordás que la Mona sacó una canción en lunfardo?

hace Carlitos La Mona Jiménez. Qué lindo bloque de la mona que estamos teniendo. Sentí. Hola, soy Jorge, soy guardia de seguridad. Mándanos un saludo para todos los guardias. Conra, por favor.

a programar el tema de la Mona Jiménez. Te voy a enseñar en vivo. Dale, hermano. Hola.

va terminando el bloque, se va terminando el bloque, se va terminando. Se acaba, se acaba, se acaba, se acaba. Hola, buenas noches, Popu. ¿Me pueden hacer el favor de pasarme el marginal del más grande? El marginal. ¿Qué vamos a poner uno más, loco? Pero me tengo que ir, tengo tanda. Poco a poco el amor.

0: buenas noches, leo los mensajitos de YouTube.
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0: Soy Carolina Cordobesa, no hay un día que extrañe, que no extrañe Córdoba. Los escucho de lunes a lunes, son mi gran compañía, me han ayudado a salir adelante. ¡Genia! Que nosotros cuando nos... por mí, me parecen una locura. Este tipo de mensajes son por los que venimos a la radio. No lo voy a decir otra forma. Hola, me llamo Abril. Los escuchamos desde Rafael García todos los días. Quiero mandarle un saludo a mi mamá Sonia. Los queremos mucho. Gente escuchándolo desde YouTube.
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0: Ay, ay, ay. Hasta acá el bloque de la mona. O hacemos uno más.
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0: El último y basta. El último y hasta acá la vamos a dejar. Bloquecín de la mona, bloquecín de Jiménez.

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0: Hoy sábado la banda de Carlitos y la Muela tocan en la Casona Catamarca, celebrando los 40 años. Mítico recinto bailable. Soy Carlos Cordobés, que hace 20 años vivo aquí. ¡Qué lindo! Te acerenciaste allá en la queridísima Catamarca, loco. ¿Qué pasó? Tiki tiki pum.
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0: Cabeza de la mona, cabeza de lampazo. Cualquier cosa le mensaje como lo leí. Cabeza de lampazo, pon el federal, por favor, gracias. Dos más de la mona, por favor, con remedí. Sí, le tengo que mandar un saludo a mis amigos Nadia, que va con el novio, escuchándome en el auto y me dicen, ¿qué temazos que estás pasando? Por Dios, hermano. Hola chicos, por Dios, hermoso todo el programa y el bloque de la mona. Aquí escuchándolo mientras termino de cenar una pizza casera con mis hijos. Besos y bendiciones desde Argüello. Hola Conrado, soy Tiziana, mandando un saludo a mi marido Agustín, que se bailó todo y se tomó todo el vaso de Fernet solo, de Montecristo, lo escuchamos. No, ¿cómo se va a tomar?

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0: Eugenia Quevedo y los Herrera quisieran esta noche no se apague.
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0: Sucutucutú. Hola, buenas noches. Acá estamos con mi hija acostada. Quiero mandarle un saludo al padre de mi hija Maxi Ariza. Aunque estemos separados, lo mismo te amamos con tu hija y te extrañamos mucho. Te necesitamos, te esperamos siempre, parte de Brisa y de Kaila. Poneme un tema de Ulises, bueno, te extraño tanto. Eldo Party. Hola, buenas noches. Les quiero mandar un saludo a mi nieta Kaila, de parte de su abuela Verónica, que la extraño mucho.

Hola, Conra, comiendo en familia en casa de Catino. Muy buena la música que están pasando. Soy Matías Gijena. Y me manda una foto. ¡Oh! Mira la falda. Mira lo que es esa falda, por Dios y la Virgen María. ¡Qué delicia! ¡Qué antojo de falda que tengo, chicos! Hola, soy Diego de Corral de Bustos. Hace 16 años que estoy en Jujuy. Escucho la popu siempre que puedo. Acá, extrañando a mi Córdoba querida. Para el bloque de la Mona Luna, te puedo pedir... Ya pasó, pero lo programamos para la semana que viene, vieja.

0: querido. Hora 23:05, cielo nublado en Córdoba, temperatura 7 grados 8 décimas, sensación térmica 5 grados 2, humedad del 59%, viento del sur suroeste a 15 kilómetros por hora y la visibilidad es óptima de 10 kilómetros, manejen con cuidado. Conra, mandale un saludo a mi amor Facundo Gauna de parte de André. ¡Ay, qué lindo! ¡Vive el amor! Digo que sí, que vive el amor.
1: Hola, Conra.
0: Hola, papu.
1: Mándale un saludo grande para la gringa más hermosa.
0: Ay.
1: Para la enfermera más linda del Hospital Misericordia.
0: Bueno, perfecto.
1: Estoy esperando acá afuera. Con ese tema de la pobre Jiménez, papá.
0: Saludos para la enfermera más, para la linda más, para la hermosa. ¿Te acuerdas cuando estaba de moda esta canción? ¿Te acuerdas cuando era habitué arrancar un programa de la popular con esto? Cuando sonaba 3-4 veces por día. Suena Nulay, ¿qué hubiera sido antes?

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1: El aguante de 20 a 01, se anotan por entraditas para Cines Dino. Nombre, apellido, últimos tres del DNI, la palabra clave, Dino.

0: Y yo, la flor y la fábula, Wally Mercado.
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0: Un tema de Damián para Ludmila, gracias, me dice Eduardo, que me mandan una foto acá de... ¡Uy, pescadito! Pescadito a la plancha con arroz blanco, ¡qué rico! Y un... le vamos a decir un cilindro de vino. ¡Ah, bueno, qué rico vino, che! ¿Qué dice la gente por acá, hola?
2: ¡Hola, corra, corra! Acá estamos acá con el Elian. Estamos por la timba, ¿verdad?
0: ¿Están con la timba? Decí bien, Conrado, habla porque por eso estás aquí. Me mandaron un video. Se ven unas cartas. ¿Pero qué están jugando? ¿Al truco mano a mano? ¿Al chinchón? Hay billetes. Billetes chicos, pero billetes lindos para jugar, entretener.
2: ¿Qué la mona?
0: Sí.
2: Estamos a full acá escuchándote. Dale, voy a chitar.
0: Aguante Boca, mirá cómo le fue a Boca hoy, ¿no? Qué hermoso, chicos. Saluditos de la gente, ¿qué dicen por acá? ¡Olé!
3: Hola, Conra, saludos desde San Luis.
0: ¡Qué lindo!
3: Muy buena la radio.
0: ¡Qué lindo, hermano! La gente que nos escucha de distintos puntos del país.
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0: Mirá la hora que es. Últimos 5 minutos para anotarse por las entraditas para Cines Vino. Nombre, apellido, últimos 3 del DNI. ¿Les parece? Y si no les parece, así va a ser, ¿eh? Así que... Bofi. Bofi. Nombre, apellido, últimos 3 del DNI. La palabra clave, Vino.

0: Lalo.
1: Aquí con la de...
2: Ora espejo, chicos, 23:23 minutos. Escuchábamos Prófugos del Rey, del Duque, Fernando Blady. Hola, mi hermano, gustazo escucharte. Cuando puedas, mandame un saludito para mi novia Rocío, que la amo un montón. ¿Qué tema, Sodulice, que pediste, papá? ¿Qué pusiste? Me dice por acá. Don Jungla, ¿cómo anda, Don Jungla? ¿Cómo se anda portando? ¿Bien? Pirata de aquello, ¿eh? Pirata, piratón. ¿Cómo está con el empate de ayer, mi querido Jungla? ¿Me cuenta? ¿Opiniones? Puede mandar un audio, ¿eh? Puede mandar un audio y lo pasamos al aire, ¿viste? Hacemos deportivo también.
3: Campeón, decirle a la Popu, a la Yaqui.
2: Para. ¿A quién le digo? ¿A la Popu o a la Yaqui? Bebé, hermano. Dejen de toma de temprano.
3: A la Yaqui. ¿Qué es la dura que sabe que la amo?
2: No.
4: Le mando la foto.
3: El Chala.
2: No, bueno. Pero capaz que... Para. Le vamos a preguntar a la Yaqui si... bueno. Si quiere la Yaqui. Si la Yaqui quiere, sí, todo bien. Vamos, Yaqui, afloja y listo. Ya está. Y vos seguís remando, fíjate. Una cajita de bombones. Le invitas a comer lo que le gusta. Qué sé yo, otro día le decís... Hoy me levanté solamente pensando en vos. ¿Qué sé yo? Fíjate. Hola, ruludo, me dice. Me generan cositas en el corazón cuando me dicen ruludo, porque tenemos un ruludo. Tenemos el ruludo en Córdoba. Y bueno, cuando me dicen ruludo es como... ¡Ay, qué lindo! Ruludo, abrazo gigante desde Posadas Misiones, desde la filial Posadas de la T, Meta Baile y Pritiau. Gracias a vos, a pesar de la derrota, los escucho siempre. ¡Vamos nomás! ¡Vamos! El pueblo tallarín poniéndole el chope. ¿Qué me manda una foto acá, Daniel? Chinchulín, entraña. ¿Qué son? ¿Un par de entrecot o aguja? ¿Qué son? Hola, Conrado, decirle a Carlos que se apure con el asado, que tenemos hambre. Soy Daniel. ¡Oh!
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2: Che, yo dije que volvía con los ganadores de cines, para Cine Dino. Después del enganchado del chino, después de la sesión del recuerdo del chino, voy con los ganadores.
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2: ¿Te acordás? Entrabas a la Plaza de la Música hace, ¿cuánto? 10 añitos, 8 añitos. Ponías 2 o 3 pasos con las zapatillas DC, la camisita que te habías comprado ese día, esa camisita cuadrille, y se escuchaba de fondo... en la noche de la Plaza de la Música. Y justo esa noche fue, subió un estado al muro de Facebook, la que te gusta del barrio, y te dijo que iba a estar cerca de la consola. Vas caminando, te la cruzaste, mira, y te dice: ¡ay, qué lindo que estás hoy!
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2: Y le decís: vos también estás linda.

0: ¡Qué lindo! Por favor, sesión del recuerdo número 2. ¡Qué locura! ¡Lo canta el Chino!
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0: me contestó mi amigo Jungla. Hermano, te estamos escuchando. La verdad, no me hagas acordar del partido de anoche. Me voy a acordar. Pero bueno, al tanque se lo perdona porque fue parte de algo histórico. Así que bueno, te mando un abrazo grande y acá estoy con ella. Así que justo escuchó el mensajito. Cuando pueda, pasate algo de Ulises Conra, qué lindo, mi amigo Jungla, la gente que nos escucha. 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Hacemos tanda, seguimos con más.
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0: Parabaram.
1: 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No,
0: bueno, sí, de
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0: Ah, bueno. Bueno. Solo en el camión, dice, y suenan esos temas lentos, ¿no?
2: Corra.
0: Sí.
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0: Ah.
2: Por favor.
0: Más de una tiene.
2: Cambia de tema. Pone algún cuarteto, algo de eso.
0: Pero es lindo recordar de vez en cuando. Por ejemplo, con esto, mirá.
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0: El Toro Quevedo, tanto.
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cachumba, mi mejor secreto. No se pueden quejar, ¿eh? No se pueden quejar. Nos pusimos románticos, pero después activamos la noche. Activamos la noche con cachumba, claro. Hola, Conra, buenas noches. Me pasas mujer y amante de Jiménez para los pibes de Barrio Costa Azul, Carlos Paz. Muy buena la radio. Hola, Conra, muy buena la historia que contaste, pero nunca me pasó algo parecido. No, bueno, pero uno va contando lo que se imagina, lo que sucedía en esos momentos en el baile. Hola, Rulito, ya terminando la jornada junto a vuestra compañía haciendo unos salames caseros bien regados. Marcelo, desde Tuay, La Pampa. Y bien regado están todas las latas en la foto. Mira, así un salame casero recién hecho, mira, nunca vi un salame recién armado, así lo vamos a decir. Hola, Paz, saludos desde Belville, terminando de comer con la familia, esperando para el baile de Dale que va. ¡Juju! Buen fin de rey, vámonos más, que salimos de caravana esta noche.

0: hace campeonato el Club Santa Elena y cumplió 93 años. Saludos al presidente Daniel Montovani. Bueno, muy bien, la gente saludándose. Hola, Conra, muy bueno el programa. ¿Puede ser un tema de la banda de Carlitos? Acá el chino de Alta Gracia haciendo Uber. ¡Saludos, hermano! ¡Qué lindo! ¡Dame tanda!
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0: Muchas gracias.
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Una noche nada más. Loco, va como loco, loco. ¿Cuántas veces dije loco sin contar el último loco? Amiga mía, princesa de un cuento infinito. Gente linda, últimos mensajes del sábado, porque yo me quedo hasta la una de la mañana del domingo. Hola, Conra, querido, la primera vez que te hablo a vos. Quería contarte que soy de allá, de Córdoba capital, pero ayer me vine con mi hija Vialet Macé a descansar la cabeza, ya que soy fercho, allá en la City. Está aislado acá en Vialet. Mándame un saludito a mi hija Luana y yo, el Pato Lucas. Poneme Kiaras de Damián Córdoba. Uy, qué lindo retro. ¡Kiaras! Hora cero en todo el país, chicos. Cerramos el sábado, recibimos el domingo con el Día del Hermano. Feliz día para todos los hermanos y las hermanas. La banda de Carlitos, Hermano del Alma.

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0: valor.
1: Con estas ganas, con esta energía, nos quedamos hasta la una de la mañana con vos, por supuesto. Ahí pasaba, dame tu mano y ve. Bueno, a los chicos de Tracuno les sale mejor, ¿viste? ¿Por qué te quedaste hasta la una de la mañana escuchando el aguante? Estamos en la última, nos quedamos con vos hasta la una. En esta hora tenemos recomendaciones para el ranking del día domingo, o sea, en ¿cuánto? ¿Seis? Siete horitas aproximadamente, para que venga la señorita Cele, la gitana Pereira, a hacer el ranking de los domingos. Ya voy con recomendaciones de cómo votas. Ya voy con recomendaciones de la frutilla del postre. La podés elegir vos, por supuesto. ¿A dónde? Al mensajero popular. Hoy también con WhatsApp. Vengo a despedir.

ella o yo. Lo importante es que esté en la radio. Escuchábamos recién Lamento Boliviano, Todo Sigue Igual de Bien. Fusión Retro con mis amigos personales de Poneme Vivo.

dice la gente por acá, hola Conra, te escribo como todos los domingos a la madrugada. Acordate que yo te escucho solamente domingos a la madrugada, me dice mi querido amigo Martín de la Garita. El muchacho que nos ha

0: Muchísimas gracias.
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2: Estoy sufriendo esquizofrenia con vos, bonita.
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2: Amores como el nuestro, volver a amar. Otro día más sin verte. ¿Quién cantaba? Trula con mal paridas, por Dios y la Virgen.
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2: No es mucho para un domingo a la madrugada. Pregunto. Tunga. 1, 2, 3, 4. Dale que ya vuelvo con recomendaciones. Che, estamos atando mucho de cachumba, ¡Ay, sí, está demente!
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2: ¡Cachumba están pidiendo para la frutilla del postre! ¡Ay! Hola, Conradito. Me quedé solari. Se me enojaron. Íbamos a ir al baile, dicen. Y me empezó a clavar el visto y me dijo, vos no me dirijas más la palabra. Bueno, hermano, si ya compraste las entradas, anda igual al baile. ¿Cómo te va a quedar un domingo hasta ahora? Mirá la hora que, hermano. Anda al baile, dale.

vivimos en la madrugada del domingo, por supuesto, of course, el Ulay cantando. Te llevaste todo, pero no fue mucho. Te llevaste mucho, pero no fue todo. Me gustan las reversiones que ha hecho el Ulay 2026. Es como que le ha metido un remake. Ahí como que... Para mí tendría que reversionar algunos temas más icónicos, como por ejemplo, no sé, un 17 primaveras, un durmiendo en tu ombligo. Opiniones de un Conrado, domingo a la madrugada, o sea, no sé qué dice la gente. Che, están pidiendo mucho cachumba, Se viene cachumba, la frutilla del postre. Che, ¿vamos con recomendaciones? Dale. ¿Por qué? Porque vos podés votar el ranking popular los 365 días del año, las 24 horas del día. ¿Cómo? Podés ingresar a www.radiopopular.com.ar y ahí mismo vas a poder poner en el banner que dice ranking popular. Podés votar, no sé, tú y yo, Valentina Márquez, por ejemplo. Y si te vas al mensajero popular, por donde nos estás hablando en este momento, podés poner hashtag voto y la canción que vos más quieras escuchar, la que vos quieras, la que se te cruce, la que más bronca le tenga. Bésame despacio y no te me apagas. Bésame despacio, dale que va, tiki tiki tiki tiki. Pero antes, hashtag voto. Antes, hashtag voto. ¿Le parece? Por lo pronto, más música, que ya llega la frutilla del postre.

0: 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Monaga, Juanín, sí, cantando contigo estoy sufriendo esquizofrenia. Mira, hay que dedicarlo, ¿eh? Hay que dedicar a esquizofrenia. Hablando de dedicar canciones, acá hay uno que dice, Conra, decile al loco ese que si está por ir al baile, que avisa cuál baile vamos y nos encontramos todos ahí. A mí también me dejaron hoy.
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0: Ahí te también dice que lo dejaron. Bueno, ¿por qué no hacen un... Nosotros saludábamos más temprano al Club de las Divorciadas. O por lo menos nos estábamos buscando, le mandábamos saludos a las chicas, el Club de las Divorciadas. Hagan el club de los dejados o hagan el club de los... ¿Cómo le podemos decir a los muchachos? El club de los gorrios. No digan eso. En el chat de YouTube están poniendo el club de los gorrios. No. Pavadas no. Saludense
1: 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Y todavía no me canso de esperarla.
0: ¿Cómo le puedo...? A ver, poneme dos temas y vemos cómo le podemos poner. El club de los dejados. El club de las plantines, que lo dejaron plantado. ¿Cómo le pondrían ustedes? 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

0: paisajes bautizados con tu nombre, hermano. El que escribió esto es un demente. Discúlpeme que se lo plantee de esta forma. Escapar del planeta. Che, más mensajes de la gente, mucha repercusión. Tan activo esta última hora, loco. Me gusta. Dale que ya nos vamos, Dale que ya nos vamos. Escuchábamos recién Escapar del planeta. Están pidiendo mucho cachumba para la frutilla del postre, Mucho cachumba para la frutilla del postre. Ahora, apareció un nuevo club. El club de los tramposos. Tramposo. Algo altanero y mentiroso. ¡Oh! Qué bien que queda, ¿no? El club de los tramposos. Pa, claro, el otro era el club de las divorciadas. Y ahora, el club de los tramposos. Mira vos. Acariciando, dijo Colorete.
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0: Che, míralo aquí. Dame un bloque más y vuelvo con la frutilla del postre.
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0: A comernos con la mirada. Ah.
1: Mira, Norequis, acabamos de escuchar Pensamientos y Palabras con Jean Carlos, pero con Norberto. Basta. Basta de pavadas, basta de club de los trampos y de toda la mar en coche. A partir de este momento, ponemos la frutilla del postre elegida por ustedes a la noche del aguante.

0: Mortal.
1: ¡Me voy! La rutina no necesita situación. Plim, plim, plim, plim, plim, plim, plim. ¡Cachumba, qué linda!
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1: Por Dios, historia de amor, cachumba, chico. Aplauso, medalla y beso al elegido de esta noche. Por ustedes, por supuesto. Por supuesto, of course, para los que nos escuchen de otro lado. Basta de pavadas, mirá la hora que es. Dale que nos vamos. Dale que nos vamos, dale que me voy. Dale, que te quedas escuchando la mejor música acá. En la 92.3, la más popular de Córdoba y de todo el país.
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1: Dale que me voy, dale que me voy, dale que me voy. Le agradezco en la musicalización del día de la fecha al señor Diego Barrios Durán, a la señorita Dayana Terradas en la coordinación general. Mi nombre es Conrado Vicens. Nos vamos a volver a encontrar, ¿cuándo? El próximo sábado a la hora 20 para hacer otra edición del aguante. A ver, tíramelo una vez más que me voy, dale.
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1: 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Nunca tengas miedo si estás escuchando La Popular. Chau, chau, hasta la próxima semana.

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0: con nosotros.
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1: 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Esta canción va dedicada para todas las chicas solteras en esta noche. Por el

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1: Amiga mía. Vamos, Maxi.

0: Muchísimas gracias. ¿Qué te mazo?
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0: calor.
1: Atención, país.
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0: Gracias. Gracias por invitarnos.
1: Gracias, chicos. Gracias a todos.
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0: La Nunca Cara con el Soyo, Ambrosio de Ferrer, la 22 con el Almedo.
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0: buenísimo.
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2: Gracias, Dante. Gracias, Orlando. Gracias, Ale. Gracias, Orri, por invitarme a tu hijo.
3: Dale, dale, canta, Carlos.
2: Canta, Carlos Daniel. Oye, vamos. Vamos, chicos.

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1: 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Che, ¿te acordás de esta? ¡Qué temazo! Los clásicos no pasan de moda. En

0: corazón.
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2: ¿Qué hace, viejita? Loco, ¿qué hace un poquito de cuarteto, viejita? Pela el instrumento, loco. Dale, a ver. Bien, bien. Cuarteto, vamos a hacer un poquito de cuarteto, a ver.

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0: Ya nos vamos.
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1: Arriba esa gente, vamos.

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1: Fuerte el aplauso para Grillo Núñez en el piano.

0: gracias.
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Feliz domingo para todos. Domingo 6 de septiembre 2026. Hola, hola, hola, hola, hola. ¿Cómo arranca esa mañana? Fresquita, fresquita, fresquita en la ciudad de Córdoba. Ha regresado un ratito el invierno, se ve, ¿eh? ¿Será para despedirse? Bueno, han venido unos días, al menos esta semana, bastante, bastante agradables. Y desde ayer a hoy, bueno, parece que sí, qué sé yo, puede regresar el fresquete para despedirse como tiene que ser, ¿no? Comenzamos con esta previa del ranking de la semana hasta la hora 13. Hasta la hora 11 hacemos la previa. De 11 a 13 descubrimos quién llega a la cima en el día de hoy. Cele Gitana Pereira de este lado de la radio. Diego Barrios Durán en la musicalización de este programa. Y ustedes ahí acompañando como siempre. Buen día, bienvenidos.

0: vengo de engañarte, Mario Luis.
1: Mala actitud, ha sido
0: mala actitud, mala actitud. 9 de la mañana, 14 minutos en todo el país. La temperatura en Córdoba, atención, atención, 6 grados. Y lado está afuera. Sensación térmica 5 grados, humedad 68%, el viento soplando desde el sudoeste a 6 kilómetros. Está todo junto, digamos, todo alineado. Para comer una rica pasta hoy, claro que sí. Imagínate, a 6 kilómetros soplando el viento desde el sudoeste, sensación térmica 5 grados, visibilidad óptima 10 kilómetros, y bueno, aquí estamos. ¿Hay matecitos del otro lado? Claro que sí, buen día. Bienvenidos a todos los que están comunicándose a través del mensajero habitual de la radio, a través del WhatsApp 3515-199915, a través de la plataforma de YouTube. Hola, buen día. Por acá me dice, no a la Cele, soy Jorge Güemes de La Calera, acá tomando mate solo. Porque duermen en casa, un tema de Germaín, herido, me dice Jorge. Y el domingo, viste, el que puede descansar, descansa, claro que sí. Buen día, soy de Recreo, departamento La Paz, Catamarca. Muy lindo el programa, me dice Emma, buen día. Hay matecitos de por medios, claro que sí. Buen día, Cel, un excelente domingo. Acá nublado y frío. Nos pasás Romperé por la barra. Saludos. Te escuchamos desde Ambrosetti, Santa Fe, me dice Luis. Hola, Luis. Hola a toda la gente de Santa Fe. Muy buen domingo desde Anisacate. Graciela y Paulo me dicen por acá. Qué lindo. Anisacate debe estar fresquísimo, ¿no? Claro. Hola, gitana hermosa, mándame un saludo, me dice el Avero de Cárcano. Buen día, buen día, buen día. Ayer, día del hermano, sí, ya sé, fue ayer 5 de septiembre. Hoy, ¿qué se celebra? ¿Qué se celebra? Hoy se celebra la vida, claro. Buen día, Celeste, ¿cómo estás? Podés colocar Entre el cielo y la tierra, interpretado por Trío Sierra Maestra, en la juntada de los artistas, me dice Mario por aquí. Gitana, ¿me regalas un tema de La Mona? Es mi cumpleaños, celosa. Déjeme el nombre, claro, dejen nombre. ¿Quién está de cumpleaños? La gente de Virgo, ¿no? Estamos en la era Virgo, claro que sí. Hola, Cele hermosa, gracias por los manceros. Están cayendo unos copitos. En la falda, feliz domingo, muy frío, me dice Eli. Uy, no me diga. No, pero bueno, le queda poco al invierno. Le quedan muy poquitos días. Esta mañana cuando venía la Panchita, veía varios árboles ya floreciendo, ¿no? Qué bonito que se empieza a pintar la primavera. Y bueno, para los que somos alérgicos, es un poco complicado, pero bueno. Es lindo siempre ver las flores renacer. Fuerte, fuerte de colores, ¿eh? ¿Cómo va tu mañana? ¿Se preparan con un matecito, un café? Hay algunos que prefieren el té, algo más tranquilito. Hay gente que todavía no se acostó a dormir. ¿Por qué? O dos cosas. O está trabajando o está haciendo el after. No sé, ¿cómo va tu domingo hoy? ¿Cuánto?

0: estoy aquí trabajando ya.
1: Tempranito.
0: Bueno, estamos escuchando la Papu.
1: Buen día.
0: Todos los días escuchamos la Papu y la radio de la casa.
1: Qué lindo, buen día. Gracias, Fabi.
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0: no una, mil, la pepa.
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0: Corte total en el camino de las altas cumbres por agua, nieve y hielo en la calzada, ¿eh?
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0: Se está despidiendo con todo el invierno, che. El camino de las altas cumbres permanece con corte total este domingo debido a la presencia de agua, nieve y hielo sobre la calzada, producto de, bueno, las condiciones meteorológicas. Las bajas temperaturas y las precipitaciones afectan especialmente a los sectores más elevados de las sierras de Córdoba, ¿sí? Corte total. Bueno, mientras tanto nos van reportando, recién nos decían, desde Anizacate, muy fresquito, sí.
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0: Nos van contando desde el lugar cómo se ve agua nieve, nos decían desde la falda recién, ¿no?
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0: No, se está despidiendo absolutamente con todo. Hola, gitana, quiero saludar a María Rosa Loyola y Antonia Loyola, de parte de un primo, la familia Carrizo de Cruz del Eje, la Cuenca del Sol presente. ¿Cómo estará la temperatura allá, A mí me ha sorprendido un poquito este frío de repente.
2: Hola,
0: ¿sí?
2: Sede,
0: buen día.
2: Hola,
0: muy
2: buen
0: bien.
2: Día.
0: Buen
2: que
0: día.
2: Tengas un hermoso día. Apenas poda, ponerme un temito de Sebastián en la playa.
0: En la playa.
2: Contigo. Vamos, mi reina.
0: Contigo.

Nunca he probado esta manera, pero la voy a probar. O sea, relleno de verduras y que la carne arriba vaya, mejor dicho, la salsa vaya con la carne, ¿no? Está bueno, ¿eh?

0: contigo.
1: Hola, bella mujer. Hoy es el día de la tía, me dicen por acá. Y efectivamente, hoy es el día de la tía. Mirá, es que se celebra el primer domingo de septiembre, por lo que, bueno, cae hoy, 6 de septiembre, 2026. A ver, es una fecha no oficial, no tiene como un origen histórico, no es que ha pasado algo de, ¿cómo decir?, fundamental, claro, con alguna tía, sino que dijeron, bueno, a ver, el primer domingo de septiembre celebramos el Día de la Tía. A nivel internacional, en Argentina se celebra hoy el Día de la Tía, como les decía recién, que cae el primer domingo de septiembre. Y a nivel internacional, el Día de los Tíos y las Tías se recuerda el 26 de julio o el segundo domingo de octubre. Bueno, póngase de acuerdo, che, o el 20 de julio a octubre, hay varios meses de diferencia. Pero hoy, primer domingo de septiembre, es el día de la tía. ¡Feliz día! Yo soy tía. Qué lindo que es ser tío, ¿no? Malcriás a la bendición. Cuando se pone ahí berrinchudo, decís, ahí te vino a buscar tu mamá. Ahí te vino.

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1: Bienvenida Celeste, soy Jessica de Traleo. Tienes una voz espectacular y tu programa es hermoso. Te quería pedir un tema de Desacatados o de Qué Locura a elección. Y quería mandar saludos a mi familia, especialmente a mis gemelos, Demian y Dylan. Muchas gracias.

0: cuando no era cantante, Desacatados junto a Simón Aguirre. 20 minutos nos separan de las 10 de la mañana. ¿En qué momento pasaron 40, che? Fresquito, fresquito en la ciudad de Córdoba. Aparentemente, el martes volverían a subir las temperaturas. Lentamente, sí, ya sé. Después nos vamos a quejar de qué calor que hace.
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0: Hay que disfrutar, ya el clima se acomoda solo. Hola Cele, buen domingo para todos, para vos y en especial para mi hijo, el gordito Dan, que ayer me fue a ver y le dediqué 2 goles, un momento hermoso de padre e hijo. Me emocioné mucho al verlo festejar a él mis goles. Gracias por leerme. No te pido una canción porque lo que está sonando es hermoso, me dice el amigo por acá. Vamos, che. Música programada por Dieguito.
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0: Bueno, me están contando cómo está el clima en sus partes. A ver, buen día, Luciano desde Cumbrecita. Al momento está cayendo algunos copos, pero no son muchos. La nieve que permanece es de ayer, de anoche. Un saludo a mi hijo Amadeo, que está durmiendo calentito, y yo trabajando desde temprano. Gracias y buen día. Gracias, Luciano. Nos van diciendo, Gitana negrita querida, buen día. Hace de las 6 de la mañana que estoy haciendo lo escrito para hoy. Desde General Dehesa te escucho. Pásame un tema del Ángel Gare. Uy, hoy está ideal para escuchar un tema así. ¿O no? Por acá me dice Gaby, Ana, yo hago el relleno de canelones con sesos y espinaca y salsa blanca. Y te comento que acá en Anisa, cate un frío de buena noche. Sí, sí, sí, me imagino por allá. Sí, acá está helado, sí. Sumado al viento, la sensación térmica que es 1 grado menos que la temperatura. Vuelvo a contar, 5 grados la sensación, 6 grados la temperatura. Y sí, allá por las sierritas también. Canelones con... vos sabés que... Una sola vez en mi vida casi que pruebo eso, casi. Me da impresioncita, no sé, no me dicen que es riquísimo, pero no sé, tengo ahí como que... Hoy celebrando del día de la tía, ¿será del tío también? No sé, pero yo les decía que lo lindo de ser, en mi caso, tía, esto no, malcriar. La verdad que sí, gitana querida. Encima uno presume con su sobrino. Desde Quilino te saludamos, me dice Sergio. Es verdad, claro que sí. Hay que presumir a los sobrinos, claro.

0: Hola, Gitana, buen día. Soy Marcelo de la ciudad de La Punta, de San Luis. Quisiera que pasaros un tema de la UG Quevedo. Muy bueno programa.
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0: Lidia de Ojo de Agua. Te
1: Hola,
0: quería
1: Lidia.
0: Pedir un tema, aún la extraño, de la Conga y Banda 21.
1: ¡Ay, qué lindo!
0: Escucho todos, pero todos los domingos. Te mando un
1: Gracias.
0: Beso gigante, hermosa.
1: Gracias, Lidia, buen día. Pero qué hermosa energía se percibe en este domingo, che. Hola, Celeste, siempre te escucho, es la primera vez que te escribo. Hoy con mis hijos hago empanaditas al horno. Te mando un abrazo grande y que la salud, paz y amor nos cubran de felicidad. Saludá a mi hija Cecilia, me dice Graciela por aquí. Gracias, Grace. Gracias. Vamos, gitana, léeme una vez, está frío. A ver, voy a abrirme. La cantidad de mensajes que hay hasta ahora. Ahí está, ahí abrí. Buen día, gitana, saludos desde Río Tercero. Me toca estar en la carnicería. A mí, a mi hermano, como que se tomó los domingos de este año, che. Carnes Macaño, los mejores choris de la zona. Ya te vamos a mandar para probar. Pero en Río Tercero. Cero, allá, bueno, qué rico, che, unos chori. Aló, yori. Buenos días, corazón, envíale besos a mis nietos Felipe, Bruno, Fabricio, Koch, de parte de su nono Carlos. Buen día. Hola, hermosa gitana, la parte más linda de los tíos, de los tíos y los abuelos, es decir, ahí viene tu mamá. Acá cocinando para festejar los 4 años de mi nieto Simón.
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1: Sí, cuando empiezan a hacer berrinchín, ¿no? ¿Viste? Y uno un poco es responsable de eso, ¿no? Porque lo empieza a malcriar ahí a la bendición. Y claro, la bendición después empieza a hacer lo que quiere. Y nosotros, si me hago cargo, los empieza a malcriar. Y ahí cuando la bendición se pone intensa, mami, papi. Así que no le echemos la culpa a la bendición, somos nosotros. Buen día, gitana, de metro y medio, bellísima. No, esperé, 1.51 m, querido Edu, ¿eh? Escuchándote en mi trabajo de seguridad electrónica, te pido el tema Ella no sabe vivir sin mí, de Sabroso, porfa. Besos y bendiciones, no sé si los voy a poder complacer a todos, ¿eh? Tantos pedidos.
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1: Celeste, buen domingo. ¿Qué te parece si hacemos un juego sano? Soy Mingo. ¿Qué quiere proponer Mingo? ¿Qué te da odio? Pregunta Mingo. Primero reemplacemos la palabra odio. No me gusta esa palabra, Mingo. ¿Qué sé yo? Por ahí, ¿qué te da rabia, podríamos decir? ¿O qué te irrita? ¿Qué sé yo? Por ejemplo, me dice Mingo, estás controlando la leche, te das vuelta y ya. Siempre pasa, ¿no? O el bondi, qué sé yo. Después te morí de risa. Es verdad, ¿no? Bueno, Mingo, empieza usted contándome qué cositas ahí. ¡Ay, Dios! ¿Cómo puede ser esto? Si estaba viendo la leche, sí, pasa. Va mirando ahí, controlando. Está calma ahí, como agua serena. No sé, se dio vuelta para ver la hora y de repente... Ahí se llenó de rabia el Mingo. Se llenó de rabia.

minutos nos separan de las 10 de la mañana. Ya se viene otro bloque folclórico, ¿eh? Sí, ya levantamos el pañuelo. Hacemos una... Ay, no me sale.

Hola, gitana, buen día, espero que estés bien. Deseo que me pases un tema de Damián Córdoba para mi hijo Edgardo, que cumple año y día, porfi. Te lo agradezco mucho, te escucho todos los domingos. Chao, gitana, chao.

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1: Hola, gitana, buenos días. Te escucho todos los días, me encanta el programa, lo escucho todo el día y toda la noche. Soy Jorgelina, vivo sola.
2: Hola, Jorgelina.
1: Deseo que me pases un tema del Toro Quevedo,
2: qué hermoso.
1: Te deseo muchas bendiciones para tu vida.
2: Ay, bonito.
1: Para tu hija. Y lo que más me gusta que soy hincha de la tetera. Como yo.
2: ¿Qué pasa con la tetera?
1: Muchas bendiciones, me encanta tu programa, tu energía. Te mando mucho amor. Gracias,
2: gracias,
1: gitana.
2: Gracias, Jorgelina.
1: Que tengas un bello día.
2: Hermosa, gracias.

0: Talleres cayó 1-0. Me das pie, Jorge. Jorgelina querida, para hablar de nuestro matador. Talleres cayó 1-0 ante San Lorenzo en el debut de Omar de Felipe. Y seguimos últimos. Últimos ya solitos. Falta acompañado.
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0: Aún no pudimos cortar con la mala racha, ¿eh? Caímos 1-0 ante San Lorenzo.
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0: Aquí en la nota de Cadena 3 dice: el equipo cordobés disputó un partido parejo durante una buena parte del encuentro, pero la expulsión de Matías Galarza a los 12 minutos del segundo tiempo cambió el desarrollo. Mientras tanto, con un jugador más, San Lorenzo aprovechó rápidamente la ventaja numérica y encontró el gol que terminó.

vamos a repuntar. Nos tenemos que conocer. Muy buen y bendecido domingo celeste desde la República de San Vicente. Te saluda Luis. Hola Luis. Buenas, buenas, buenas. Hoy está lindo para salir de la radio, pasar por la feria ahí de la República y chocarse con el local de empanadas. ¿O no? Hoy está para eso, para locrito también. Mucha gente haciendo locrito a esta hora de la mañana. Qué cosa linda. Los últimos ya calculo yo, ¿no? De este invierno. Qué bueno, va a estar presente hasta el 21 de septiembre. Claro. Buen domingo, gitana. Pasemos un tema de qué locura, cicatrices. Terrible el frío en Villa Mercedes. Me dice Moni. Hola, Moni. Hola, muy buen día, gitana. Soy la gringa de Alemni Cap de Vila, Villa Salais. Estoy acá con el super locro. Quería mandar un buen domingo para vos y todos mis clientes del locro y mis nietos. Mía, Valentina, Lautaro y Ramiro. Yo probé el locro de la gringa de Alem. Espectacular, por favor. Está ideal para ese locrito, ¿eh? Bueno, vamos con otra tandita de folclore, ¿les parece? Algo de Rally Barrio Nuevo, ¿tenés por ahí? Dale.

0: compañera.
1: Chacarera del sufrido, justamente hablando de talle, este Rally Barrio Nuevo.
2: Hola, gitana, ¿cómo andas?
1: Buenas.
2: La mañanita fría de...
1: Sí, está fresquita.
2: De Córdoba. Ya se fue San Paolo, ya. Ahora, ¿a quién le vamos a echar la culpa?
1: No sé, ¿a quién? No sé.
2: Son muchos jugadores, gitana. La verdad que es un desastre. Mándale un saludito a la Paola y a Maxi de Villa Revol.
1: Un saludo para la

he dado cuenta de la canción que seguía después de tirar el título del Matador. Y ha perdido 1-0 contra San Lorenzo. Sí, le hizo de taller y me pregunta Sergio el Florista. Sí. Y a mucha hora. Claro que sí. Haciendo la previa con este tinte folclórico. Antes del ranking, ¿quién llegará a la cima en el día de hoy? Cada vez, cada domingo.

día para todos. Quiero que saludes a mi cielo Ariel, el color Roldán. Lo amo, es un hombre hermoso de todos lados. Gracias por estar siempre. Mi nombre es Andrea. Feliz día para todos. Feliz día. Y viva el amor. Vamos con otra chacarera. Dale.

0: sonando en vivo. Caso. 10 de la mañana, 18 minutos en todo el país. A ver, vamos a actualizar los datos del tiempo. ¿Cuánto está a esta hora? Calorón. 6 grados 6 la temperatura a esta hora en Córdoba, 5 grados 7 la sensación térmica, la humedad 66%, el viento continúa soplando desde el sudeste a 6 kilómetros, la visibilidad óptima. Y ahora vamos a comenzar a repasar los estrenos de esta semana, aquellas canciones que empezaron a estrenarse, empezaron a sonar, mejor dicho, hace muy muy poquito. Una de ellas viene en la voz de Simón Aguirre, que vuelve a sorprender con una nueva propuesta musical, presentando Corazón de Cristal. Ya está disponible en todas sus plataformas digitales. A ver, después de Corazón sin Cara, que le fue muy, pero muy bien, gran éxito con ese tema interpretado por Simón Aguirre. Este tema, Corazón de Cristal, que viene grabado completamente en vivo en un bar de la zona norte de Córdoba. Escuchamos, a ver, Simón Aguirre, Corazón de Cristal.
1: Grabamos en vivo. Espero que les guste. Este tema se llama Corazón de Cristal.

0: Corazón de cristal, lo último recién salido de Simón Aguirre.
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0: Antes del momento clásico de las mañanas de domingo, tenemos otro estreno semanal, y en esta oportunidad viene de la mano de La Conga junto a Euge Quevedo con un temazo. Un temazo de Laura Pausini, que en el Movistar Arena de Buenos Aires nació esta grabación, La disfrutamos, La Conga junto a Euge Quevedo haciendo Víveme.
2: Tema lindo, muy romántico. Suena así.

0: Gracias, Euge.
1: Víveme la conga con otra colaboración con Euge Quevedo en esta oportunidad. Este temazo de Laura Pausini.
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1: Vamos con el tercer estreno. Llegan Desacatados y Milton, que se unieron por primera vez en esta canción que se llama Todas. Una colaboración inédita que une al cuarteto y a la cumbia. Está puesta musical. A ver, escuchamos Desacatados junto a Milton haciendo Todas.
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0: 10:30, hacemos la tanda y después viene el momento clásico de la mañana. Buenos días, Cele, ¿me podés decir si está abierto el camino de Altas Cumbres? No, Gonza, no, esta mañana lo comentaba, corte total en el camino de las Altas Cumbres, por agua, nieve y hielo en la calzada, La interrupción vehicular se produce en el día de hoy debido a las condiciones climáticas en el Cerro Champaquí y otros sectores altos, serranos, nevó, así que por eso está cortado totalmente el camino de las Altas Cumbres.
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Comenzamos el momento clásico de esta manera, escuchando Matándome Suavemente, Rubiño en Chévere. Arriba. Hola, gitana, porfa, pásame el león de la mona. Dice Lali, vamos arriba, Lali. No se duerma, no se

Hay los gritos, hay tallarines. Con mucha salsita, hay canelones. Veo muchas fotos que me están enviando a esta hora a la radio. Se han levantado tempranito para cocinar también, ¿eh? Mientras disfrutamos el momento clásico de la mañana, antes del ranking, estamos haciendo la previa con estos temazos.

0: Buen día.
1: ¿Cómo andan todos por allá?
0: Muy bien.
1: Quisiera saludar, sí, a mi señora Rosina, que hoy cumplimos 25 años de casado.
0: ¡Ay, la boda de plata!
1: Siempre juntos, en las buenas y en las malas.
0: Claro.
1: Un
0: que
1: tema,
0: sí,
1: de Giancarlo, se,
0: ay,
1: puede ser.
0: Ahí sonaba de
1: un abrazo
0: noche.
1: Y te estamos escuchando acá de Villa Huidobro.
0: Derroche, Rodrigo junto a Giancarlo. Falta para la playa, falta.

0: Hola, gitanita querida, ¿cómo anda ese corazón? Póngase el tema de Rubiño. No voy a llorar, aunque te voy a partir, tatar. No voy a llorar de Rubiño, ponga, gitanita, ponga. ¿Qué se le va a hacer? A mí cuando me decían qué opinaba el nuevo técnico, mientras gane el primer partido va a ser mejor que San Paoli, mira. Perdió el primer partido.
1: Bueno, ya está.
0: Abrazo, gitanita. Loco Bambán, te saludó. ¿Qué vas?
1: Ay, ay, ay. No se lamente, loquito.

Juventrula. Estamos en el momento clásico de la mañana de domingo. Cantidad de mensajes, de audios. Recuerden enviar audios hasta 30 segundos, si no, el sistema Trácate. Porque nosotros no tenemos un teléfono celular. Es un sistema que entran también los mensajes de WhatsApp. Y bueno, ahí los que pasan más de 30 se complica la cosa. Gitana, buen domingo. Acá estamos escuchando La Popu, Yamila y Locón de los Paraísos. ¡Hola, arriba! Hola, Gitana, buen día. Pasanos algún tema del Toro para Mirko y Juli de Villas Casube. Ahí sonaba el Toro. En chévere, Lenia Seca. Acá Luis decía, genia, gitana, aguante el Toro. Buen día, gitana, ¿cómo estás? Leonel, Leonel. Mejor no lo leo si no se arma. Sácame el a pasear. Sácame el. Hola, gitana, saludame desde Frontera Santa Fe. Pone un tema de la Mona, la abogada, yo, Claudio, el Chupita, y qué bueno. Soy Agus de General Leval, ya estoy trabajando y escuchándote. Gracias por la compañía, un beso grande. Gracias, Agus. Hola, gitana, gracias por ser de Talleres. Ya vamos a salir, ¿sabes? Gracias por tus palabras, Dani, ¿eh? Muchas gracias. Las guardo en el corazón. ¿Quién sigue por ahí? Muchas canciones de la Mona, ¿eh? ¿Cuál saldrá en el día de hoy? Ya le pasé la lista a Dieguito. Tome, Dieguito, tome. Y sigue esto. ¡Ay, Dios! ¿Duque? ¿Es el Duque? Sí. Capitán, capitán.

0: Gitana, ¿cómo estás? Bueno, hermoso y precioso domingo para vos, para todos. Acá estamos escuchando la radio con Flora. Saludos a mis compañeros que están trabajando a full hoy, Marcela, Leonela y Dani. Así que bueno, eso para ellos. Y cualquier tema de la muela, bueno, no, porque él le da en quinta todos los temas. Aguante talleres, más vale que sí, vamos a resalir. Besos. Mi nombre es Mariela.
1: Uno más.
2: Hola, Gitana, buen día.
1: Buen día.
2: Te saludamos acá a la panadería de Juan de Río Seba y un frío, Gitana. Acá estamos laburando el Colo Herrera y el Bocha, Juan Carlos Facchinetti. Un beso grande, Gitana. Y ponete algo de desacatado.
1: ¿No escuchaste lo nuevo?
2: Todas las tardes, Gitana. Todos los domingos.
1: Gracias. Vamos cerrando este momento clásico de la mañana. Muchos temas de Carlitos, muchos temas de Carlitos. ¿A dónde está Carlitos acá? Carlitos Lamona Jiménez, claro que sí.

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0: subiendo el ranking, ocupando el puesto número 20. ¡Qué locura! Siendo de eso se trata el amor. ¿Y de qué se trata el amor? 11-11 Capicúa, ahora 11-11 minutos Capicúa, pedir un deseo. ¿Ya lo pedimos? ¿Lo pediste?
1: ¿Talleres? ¿Va a salir? ¿Ya? Pero del túnel.
0: ¡No, no! ¡Ay, Dios! ¿Cómo están con los audios, con los mensajes a full, eh? Hay un montón todavía por escuchar, pero bueno, gracias, gracias, gracias.
2: Hola, gitanita linda.
0: Buen día.
2: Te miramos un montón acá, Gabriel y Sergio de Luque.
0: Gracias,
2: estamos
0: cagados
2: frío acá.
0: Y sí, bueno, sí,
2: hace está hermoso los temas que estás pasando. Ah, muy linda la radio, muy linda la radio.
0: Gracias.
2: Te mandamos un gran abrazo y muchos besos. Va. Sergio y Gaby de Luque.
0: Un abrazo para toda la gente de Luque. Recuerden que todo momento pueden votar la canción que quieren que vaya a ocupar un lugar en el ranking, enviando la palabra voto a través del mensajero de la radio con la canción favorita, también por supuesto a través de WhatsApp, y si tienen dudas de alguna canción ingresan al www.radiofmradiopopular y van a encontrar el formulario, ¿eh? A ver quién
3: Hola,
0: nos anda
3: gitana.
0: Por ahí.
3: Buen día, te saludo. Hola. De acá a La Rioja.
0: La Rioja.
3: Hace un fresquete,
0: no
3: te imaginas.
0: También, negrito.
3: Un abrazo grande, que tenga buen fin de semana. Podés dedicarme un tema de Sebastián Bandido.
0: Estamos en el.
3: Soy Charlie de La Rioja, la
0: Vamos,
3: bomba.
0: Charlie.
3: Pásalo el tema, gitana, por
0: no
3: favor.
0: No, pero estamos en el ranking, negrito. Es el turno del número 19.
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0: Rafael García, te hablo, soy Néstor. Ya estamos vendiendo el fueguito para el asado. Feliz domingo para todos. Un abrazo grande y decime un feliz cumple hoy. Y que hoy me regale.
1: ¡Feliz cumple!
0: River, me regale un triunfazo.
1: River.
0: Un abrazo. Puesto número.

0: Muchas gracias.
1: El aplauso.
0: Ya lo saben ustedes, pero de parte de la conga, de parte de mis dos compañeros que no pudieron venir esta noche, te deseamos un feliz, feliz, feliz aniversario, felices 25 años.
2: En el puesto número 18, ¿quién como tú? El mismo aire, Damián Córdoba junto a la conga. Y en el puesto número 19 sonaba la Pepa con Tengo. Damián Córdoba que regresa a Forja, para celebrar 26 años de cuarteto. Vuelve después de 4 años al mítico lugar Damián Córdoba para 26 años. ¡Qué impresionante! El sábado 24 de octubre, en una noche que promete estar cargada de emociones, clásicos y por supuesto mucho, mucho, mucho, mucho cuarteto damianero. Vamos, Damián, que ha regresado de... ¿O no? ¿Ya regresó de Europa? ¿Regresó el guacho? Domingo, no, ¿qué digo? Domingo. Sábado 24 de octubre. Con el domingo. Sábado 24 de octubre, Damián Córdoba en Forja, Vayan agendando a la fecha, sí. 26 años de trayectoria. Hablando de eso, mañana sábado, la tengo con el sábado. Mañana 7 de septiembre se cumple un nuevo aniversario de la muerte de Gilda. 30 años. 30 años. Ese accidente fatal que le costó la vida a Gilda y a tres, y aparte de integrantes de su banda. 30 años se cumplen mañana sin esta mítica diosa de la cumbia, ¿eh? Impresionante cómo pasa el tiempo. Hola, gitana, buen día, hermosa la radio, como siempre. Quería que me pases un tema, Yo sin tu amor, de Marcos Bainotti. Y un saludo para mi amor Samuel. Acá estamos pegaditos al lado de la salamandra. Somos de Unquillo, acá está refresquete. No, es que está la ola polar en todo el país, parece, ¿no? Recién escuchábamos a los amigos de La Rioja, que hacía mucho frío. También la gente de Santiago del Estero. Un abrazo para todos los que les toca trabajar a esta hora, para todos los laburantes del volante, muchos choferes también. Que me ayude a olvidar. Por acá me dicen, buen día, nos estamos yendo a las altas cumbres, pero está cerrado el camino de las altas cumbres, ¿eh? Saludos, loco Willow, dice el Marce. Bueno, aviso, esta mañana avisábamos tempranito que está cerrado, bueno, por las condiciones climáticas, ¿eh? Que se está poniendo el ranking. ¿Quién sigue? Número 17, dale play.
3: Puesto número 17.

6:06, dime si eres feliz, no lo engañes más, desacatado junto a Hernán y la Champions League. Vamos a repasar las canciones que ya ocuparon su lugar en el puesto número 20. Llegaba Qué Locura siendo de eso.

partir de la hora 19:15 en el Estadio Monumental, River se enfrenta a Independiente Rivadavia en busca de consolidar su recuperación. A ver, River. En el puesto número 17 llegaba Valentina Márquez haciendo vulnerable.

0: que nos quedan 15 todavía para alcanzar la cima. ¿Quién será hoy el número uno?
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0: número 15, Marcos Bainotti haciendo Yo No La Olvidé.
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0: ¡Qué lindo día! ¡Claro que sí! ¡Está lindo, está lindo! Los últimos fríos de invierno, 20 minutos nos separan del mediodía. ¡Qué rápido se ha pasado este ranking, por favor! ¡Toda la mañana! ¿Cómo se pasa la vida? Por eso hay que disfrutar momento a momento, ¿eh? Claro que sí. Se puede ir de viaje también. Hablando de esto, estaba leyendo una nota bastante interesante en Infobae, que tiene el título, pero se las voy a resumir porque es muy larga. Es así, escuchen, ¿eh? Y me van comentando. La edad que sentimos no siempre coincide con los años que tenemos. Y la ciencia empieza a explicar por qué. Bueno, hay todo un estudio ahí. Pero en resumidas cuentas, nos hace preguntarnos a nosotros mismos ¿qué edad tenemos en el DNI? ¿Y cuántos años sentís que tenés hoy? Porque la ciencia dice en este nuevo estudio, esta edad que sentimos, algo así como una edad subjetiva, o sea, la que sentimos nosotros, que cambia día a día, no es por temporada. Por ejemplo, un lunes, por ahí, viste que cuesta arrancar. Bueno, yo podría decir que mis lunes son los domingos, pero lo puede hacer sentir a uno en edad mucho más grande, porque si hoy empieza la semana, no, hoy tengo fiaca. Bueno, la ciencia habla de eso, ¿no? Este nuevo estudio que dice que depende el día, no es por temporadas que sentimos tener determinada edad, sino por día. Por ejemplo, acá dice, un lunes estresante te puede hacer sentir de 80 años. Y un jueves de viaje, caminando por una ciudad nueva, o por algún campo, alguna sierra, te devuelve a los 30 años. En promedio, según este estudio, la gente se siente 8 años más joven. Pero esa cifra tiembla según el humor y el día. Mira qué interesante, che. Claro, yo pensé que era por temporada, viste que por ahí uno cumple años. Y vos decís, sí, la verdad es que la edad es un número, pero yo me siento de tanto hoy. Y acá este nuevo estudio dice que no es por temporada, sino por día, dependiendo el día. El día, día a día. O sea, un día tenés 80, el otro 30, el otro 15, el otro 101. ¿A ustedes les pasa eso? ¿Se sienten de la edad que se sienten o que tienen? O 8 años menos, como dice acá. Yo hoy me siento de... Tengo 40 y con este frío, no sé, es que no podría decir por ahí qué edad más grande, porque no sé cómo se siente una persona más grande. Hoy me siento de 40, hoy me siento de 40. ¿Y vos qué edad tenés y de cuánto te sentís en estos momentos?
2: Puesto número 14.
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0: Corazón sin cara, sonando en vivo, Simón Aguirre ocupando el puesto número 14.
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0: Te estoy preguntando, según el estudio este que relata la página de InfoAPAE, que dice que todos los días nos sentimos de diferente edad. ¿Vos qué edad tenés y con cuál te levantaste hoy? ¿Con cuál te levantaste? A ver.
2: De 47.
0: Sí.
2: Así.
0: ¿Pero cuánto años tenés?
2: Totalmente. Hoy me siento de 47.
0: Toma, pero
2: besitos.
0: ¿Pero tenés 47, hermosa?
3: Hola, gitana, buen día. Acá en San Pacho hace un frío.
0: Ay, sí.
3: Polar está.
0: Está igual acá. Por acá dice Pablo, yo cronológicamente 49, o sea, es la edad del DNI. Físicamente 74 y mentalmente 18. Ay, pero qué. Pero que hay mucho. ¿Por qué? ¿Por qué físicamente tan lejos, che? Pablito tiene 49, físicamente dice que tiene 74. No, hay que hacer ejercicio, che. Y mentalmente 18. Me gusta, me gusta. Cele, qué linda mañana. Besos a mis hijos y nietos. Yo tengo 50 y me siento de 30. Desde Cruz del Eje te saluda la familia Floresta. Ahí está. ¿Vos con qué edad te levantaste hoy?
4: Puesto número 13.

0: ¿De qué edad te sentís hoy?
1: 57, Tele.
0: Ahí está.
1: 57 y me siento de 47. Nada más que no se escuchó en la primera parte del audio.
0: Bueno,
1: soy
0: mi amor.
1: Claudia.
0: Bueno, Claudia hermosa. Hola, hola.
2: Y
0: sí,
2: debe ser que tiene muchos dolores, ese pobre hombre.
0: Ah, claro.
2: Pero sí, mente, el día de 18 estamos jodidos, Tele, estamos jodidos. No, o sea, mentalidad de 18 y cuerpo de 74, como que no ayudaría mucho.
0: Bueno, ¿qué va a ser?
2: Feliz domingo para todos. No, saludos a mis compañeros de la carnicería Vázquez.
0: Ah,
2: y verdulería, porque no están escuchando la radio.
0: Ah, no.
2: Desubicados
0: no.
2: Traidores.
0: Qué bárbaro, ¿qué están haciendo?
3: Hola, buen día, SL. Tengo 56 años, pero
0: sí.
3: En realidad me siento mucho más joven, unos 40.
0: ¡Ay, me encanta! Yes. ¡Me encanta esa actitud, claro! Yo tengo... ¡Ay, no voy a decir el nombre! Yo tengo 22 años. Pero con mi pareja y su Play 5, me siento una madre soltera de 50 años con un hijo adolescente. ¡Ah! No críe, mija, no críe, no críe.
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0: Hola, gitana preciosa. Tengo 45 y me siento de 20. ¡Ay! ¿Con qué edad se levantaron hoy? Atención, que esto no es ocurrencia mía. Hay un estudio que se ha publicado que aparentemente, más allá de la edad que tengamos en el DNI, todos los días nos sentimos con edades diferentes. Yo insisto, para mí es nuevo porque pensé que era por etapas, como se los mencionaba hace un ratito, viste que uno cumple años. Yo, por ejemplo, hace poquito cumplí 40. Dije, nada, pero yo me siento, qué sé yo, 32, por ahí. Y es verdad, decía ese estudio que nos sentimos en un promedio 8 años menores, pero tiene que ver con el día. Por ejemplo, los lunes la gente suele sentirse un poco más mayor y cuando se va de vacaciones, muy joven, y sí. Hola, gitana, soy Gustavo, yo tengo 57 y me levanté como un nene de 2 años. Todo, bueno.
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0: se hizo pedis.
5: Puesto número 12.

Señores, ocupando el puesto número 11 y repasamos del 15 al 11 en el puesto número 15, llegaba el profe Bainotti haciendo Yo no lo olvido.

Susana, yo tengo 68 y generalmente me siento de 45. Me dice Mirta de Mosconi, fiel oyente. ¡Qué lindo! ¡Qué lindo! ¡Qué lindo sentirse y vivirse más joven, eh! En el puesto número 14 llegaba Simona Aguirre haciendo...

0: años.
1: Buen día, muy bueno el programa. Recién abro los ojos. Yo hago una vida de 30 años. Cuando salgo me siento de 20. Me siento tan bien. Pero el problema es que tengo 55. ¿Y cuál es el problema, mi querido? Estoy en mi mejor momento, Toti, de Residencial América. ¿Cuál es el problema? No, bienvenido sea, bienvenido sea. En el puesto número 13, Tinta 90.

día, gitana. Yo tengo casi 65. Me siento de 93 físicamente y de mente 35. Saludos y bendiciones para todos. ¿Sabes con qué se soluciona eso, negrito? Con actividad física. Claro que sí. Hay que hacer ejercicios, por favor. En el puesto número 12, la banda de Carlitos, haciendo Voy Vagando. La Euge Quevedo, el Quesito, G-Sony.

Celeste, yo tengo 67, voy dos veces por semana a jugar al tenis, me corro todo y me siento súper bien. Hoy me levanté sin pensar qué edad tengo, disfruto mis años y estuve bailando casi todos los temas que escucho en tu programa. Mucha energía y vitalidad para seguir la vida que es hermosa. Muchos besos, Cele querida. Me dice... ¿Te llamas? Ay, ¿Luisa será? No me aparece el nombre, solo el usuario. Gracias, gracias. Puesto número 11, Luli, con Corazón Infiel.

0: qué edad te levantaste hoy. Cele, tengo 63. Físicamente me siento de 50. Mentalmente me tienen que avisar la edad que tengo. Juventud a pleno. Es decir, mente joven, con envase mayor. La verdad, no te puedo decir qué edad, pero sí joven, con muchas ganas de vivir. Otros a los 63 piensan que se termina. Yo creo que lo mejor está por venir. Me dice la gris de su chale. ¡Qué lindo! Vamos, que faltan 10 para el ranking. Después de la tanda.
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1: Hola, buen día, gitana querida. Estoy escuchándote. Mira, yo tengo 61 años. Bueno, y cuando voy a bailar, cuando salgo a bailar, me siento una pendeja de 15, 20. Mira, me bailo todo, todo. Pero eso sí, al otro día parece que tuviera 90, no, me duele todo, pero no importa, ¿quién me quita lo bailado? Besito, gitana querida, de acá de Altagracia, la Yuli. Beso, beso.
0: 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Puesto número 10.

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2: Hola, ¿sí está? Nada, buen día. Tengo 44 y con ¿sí? este clima así me siento que de 8 años. Amo el frío, amo el frío. Me sé cuando tenía 6, 7, 8 años que andaba en remera y pantaloncito corto en esta época, metido en el arroyo pescando.
0: ¿Y anda ahora en remera también?
3: Hola, buen día, Cele. Tengo 55,
0: sí, mi amor.
3: Me siento de 44.
0: Toma.
3: Como mi esposo.
0: Pero, mira, qué bien, me encanta esa.
4: Chicana, sí. Yo voy a cumplir ahora el 16,
0: sí.
4: 54.
0: Sí.
4: Yo, mi señora me dice que estoy hecho un pendejo.
0: ¡Toma!
4: Yo me la creo.
0: ¡Claro que sí!
5: Bueno, hola, gitana.
0: Hola.
5: Te escucho acá desde San Salvador de Jujuy.
0: Uy, qué lindo.
5: Mira, yo tengo
0: sí.
5: 60.
0: Sí.
5: Tengo mi pareja de 40 y me siento un clásico reciclado de 47 años, 48.
0: Toma.
5: Saludos desde aquí.
0: Saludos desde Jujuy.
6: Hola,
0: Celia, esa chica que tiene el novio y se siente mamá soltera, que tiene un hijo independiente. No, adolescente. Pásale mi número que está perdido el tiempo.
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0: Me gusta mucho, la mayoría se siente mucho más joven, ¿eh? Hola, yo tengo 53 y siempre me siento de 25, aunque el dolor de rodilla me diga lo contrario. ¡Ay, viva la vida! Vamos arriba, hay que hacer ejercicio. No hace falta ir al gimnasio, ¿eh? Con salir a caminar, dar una vueltita, claro que sí. A ver, me voy a saludar a la gente de YouTube. Un saludo para Rosita Tevez, un beso gigante para Rosita Tevez, la suegra de Vane. Cele, buen día, tengo 50 y me siento en la silla. Yo también. Buen día, salud desde Salta. Yo tengo 40 y la verdad que me siento de 60. No, por favor. Los voy a mandar a caminar, Los voy a mandar a caminar. Soy Carlos de Villa María. Yo voy para los 68 y hoy me siento de 45. Me encanta. Vamos arriba. Tengo 56. Para salir a bailar me siento de 30, pero para limpiar o hacer algo me siento de 70, dice Cari. Pues sabes que yo también.
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0: posición número 9, el príncipe Germain haciendo herido.
1: Hola, gitana. Respecto a la edad, los números siento de 88.
0: Como todo, sí.
1: Y bueno, después los martes va como. Depende del día de la semana, como decís vos. Ya el viernes me siento de 15 porque sé que viene el fin de semana.
0: No, lo que me están haciendo reír un montón de mensajes. Gitana, me encanta este mensaje. Soy Marcela, tengo 55 años y me siento de 30. ¿Cuál es mi secreto? Hay que darle vida a los años y no años a la vida. Mis nietos me rejuvenecieron, la vida es bella junto a ellos. ¡Qué bonito! Buen día, gitana, soy Silvia, tengo 58 y me siento de 30. Anímicamente, bueno. Soy Pablo de Jujuy, Yuto, Jujuy, tengo 54 y me siento de 35. Lindo tu programa. Vamos, vamos, Pablito. Ay, Dios. Celeste, soy Mario de Carlos Paz. Tengo 63 y hoy, y cada vez que escucho tu programa como el tuyo, me siento de 33. Ay, mira. Claro, porque vamos allá a esos momentos, ¿no? Claro, los momentos. Gitana, soy Luis. Voy a cumplir 50, mi novia Belén 44 y nos sentimos unos adolescentes. La edad no influye, solo la actitud y las ganas de vivir. ¡Claro que sí! Olvídame, olvídame. Toma, mira este. Gitana, recién me voy a acostar. Tengo 62 y me siento como cuando tenía 20. Estoy hecho un pibe. Todavía nada que ver con el hermano. ¿Con qué hermano? Charlie de Malvina. ¿Quién es el Pitufo? No sé. Vamos, dame el número 8, dale, que no sé.
2: Puesto número 8.

0: Silvia, desde Venado Tuerto. Siempre te escucho en tus distintos horarios.
1: La hola.
0: Hoy me levanté de 80.
1: Ah.
0: Tengo 57, pero me siento de 50. Un beso grande.
1: Ay, mi
0: gracias
1: vida.
0: Por alegrar los días en tus momentos. Un beso, un beso.
1: Gracias, mi amor. Gitana, te habla el Ubero Lobo. Yo tengo 41. Cuando salgo me siento de 25 y al otro día me siento de 80. Porque me despierto y dice... chupado que andamos, por favor. Saludos, más de 30 años que los escucho, siempre me acompañan cuando salgo a hacer viajes, una

0: lo que me están haciendo reír, Cele. Soy Alejandro del Liceo, me siento como un bebé. Bueno, hace todo bien, menos vomitar de todo. Mentira, tengo 63, hago mucha gimnasia y me ha ayudado mucho física y mentalmente. Viviendo solo. ¡Ah, mira! ¿Usted dice? ¿Lo rejuveneció la soledad? Soy Caro, tengo 55, me siento de 30, visto y siento como de 30. La edad es un número, los proyectos y la forma de afrontar la vida es como te sentís hoy. Ya no existen etapas de estudiar, de casarte, está en nuestro interior que nos hace feliz. Qué lindo mensaje, Caro, y es real, coincido. Cele, buen día. Te cuento que anoche me comí un asadito con mi esposo. Me acosté de 30 años. Hoy me levanté doblada como de 80 y tengo recién 56 añitos. Aquí salimos a dar una vueltita por Tanti con mi viejito Oscar de Stephanie's. Besitos. Ahí vamos, arriba, arriba, arriba, arriba, arriba. Dale que se me va el ranking. ¿Quién sigue? El número 7, venga.
1: Puesto número 7.

0: muchos que están preguntando, hay algunos cortes de luz, me están diciendo que en la República no hay luz. Me van avisando, por favor. Tengo carne en la heladera, tengo alita de pollo. Se informa que, atención, EPEC, se informa que por actuación de la mínima frecuencia del sistema interconectado nacional, se produjo una restricción del servicio entre las 11:24 y 11:35 horas, ajena a EPEC, que afectó a parte de Córdoba capital y a la localidad de Villa Allende. Tiene que ver con el sistema interconectado nacional, La empresa EPEC dice que es ajeno al servicio de ellos. Bueno, recién leía que, bueno, acá dice en parte de Córdoba capital, el informe de EPEC, y Villa Allende, recién algunos oyentes me decían desde Barrio San Vicente, desde Barrio Acosta también, bueno, van contando, Hola, tengo 64 y me siento espectacular. Hago ciclismo y gym, salgo a bailar. Hermosa la música, te mando un abrazo desde Sal si puedes. Me dice Grace. Buenos días, gitana. Yo tengo 41, casi 42 y te reconozco. A veces parece que fuese una criatura. Otros días me siento de 30 y algo. Hoy me desperté a las 6:30 y me sentí zombie. El programa está hermoso, me dice Jessie. Ay, sí, a veces nos sentimos zombies.
1: Puesto número 6.

0: Tu falta de querer, ocupando el puesto número 6, la banda de Carlitos, Euge Quevedo, Candu Domínguez sonando.
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0: Hola, gitana, tengo 57. Nunca me afectó mi edad, pero sí puedo sentirme de mucho menos. Hago mucha gimnasia hace años. En estos momentos, postcirugía, solo me permiten caminatas. Llevo una alimentación saludable. Soy mamá de 5 hijos. Ya todos han hecho su vida. Yo, viuda, hace 18 años. Pero aunque en soledad, llevo una vida feliz. Como dijo un oyente, hay que ponerle vida a los años. Besotes, me dice Betty, la santafesina de Capilla del Monte. Qué bonito.
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0: Ponerle vida, claro que sí.
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0: Últimos mensajitos, a ver. Hola.
2: Hola, Celeste. Buena. Feliz domingo.
0: Feliz domingo.
2: A propósito, me llamo Domingo.
0: Ah, Domingo.
2: Yo te digo, pienso y creo que la edad no tiene edad.
0: Tal cual.
2: Hay que saberla cuidar, cuidar la vida.
0: Sí, sí.
2: Cuidar los que están al lado tuyo.
0: Sí.
2: Los que te siguen, los que te quieren, quererse a sí mismo y así la edad va a ser eterna. Te mando un abrazo. Gracias.
0: Qué hermoso mensaje, Mingo. Cele, buen día, soy Carlos. Te cuento que tengo 39 años y te juro que me siento de 80. No puedo estar tan hecho bolsa. Me duele hasta el alma, pero bueno, ya va a pasar. Carlitos, en primer lugar te mando un abrazo, abrazo, abrazo enorme. Hay muchos mensajes, ¿no? Con algunos nos divertimos y otros, bueno, como Carlitos. No sé qué te esté pasando, pero te digo, primero pensá, trata de pensar en esa edad que te sentiste más vital, Carlos, ¿sí? Y si tuvieras esa edad, que como vienen diciendo varios oyentes, ¿no? Más allá de los chistes y todo eso, es mental. Anda con tu cabecita a esa mejor edad que tuviste, a esos mejores momentos, y cuando llegues con tu cabeza a esos momentos, acuérdate de qué estabas haciendo, ¿sí? E intenta hacerlo. Dale, ¿eh? Dale, hacelo.

0: Carlitos, vamos. Piense en ese niñito de 5 o 6 años, salga a jugar a la pelota. Abrácese un ratito, yo te abrazo fuerte, Carlos.
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1: Hola gitana, soy de un quillo yo. Mándale saludo a mi abuela Conejo.
2: Soy Aileen.
1: Soy Aileen yo. Se llama Nancy.
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0: en el puesto número 5, ya sufrí por amor, Luke Rat, Desacatados.
1: Vamos
0: arriba, arriba.
1: Cruzamos los umbrales.
0: Hola, gitana, hermoso domingo para estar en cama viendo pelis. Para los que se sienten cansados, zombies, la edad no es el problema es la alimentación. Dejen el azúcar, las harinas y te cambia la vida. Basta de carbohidratos refinados. Dice alguien por acá, coincido. Yo dejé todo eso y acá estoy, hoy me siento de 40 y tengo 40, así que vamos bien. Graciela, te mando un abrazo. Dale, vamos, arriba, arriba. Quedan 4 canciones por descubrir. ¿Quién llegará a la cima? No tengo nada de tiempo. Vamos arriba. Gitana, ¿cómo estás? ¿Cómo me encanta escucharte? Saludos para mi hijo José Mir. Joan Navarro, hermoso domingo para vos. Gracias. Gracias. Arriba. ¿Quién sigue? El número 4. ¿Quién está?
2: Puesto el número 4.

0: puesto número 4, mejores enemigas, Ángela Leyva, Euge Quevedo.
1: Esa mujer. Hola, preciosa, ¿cómo estás, mi vida? Yo paré en los 18, tengo 50, pero soy de 18.
0: Ah, bueno.
1: Si hasta los 18 me voy a morir, gitana. Saludo para toda mi familia, en especial mi madre, Marilyn Maginero, y para todos los que me conocen, sentido común, te quiero mucho. Acá en Lo de Perro, en la carnicería Barrio Empalme.
0: ¡Vamos, che!
2: ¡Hola, gitana!
0: ¡Buena!
2: ¡Feliz domingo, gitana!
0: ¡Feliz domingo!
2: ¡Levántate, gitana!
0: ¡Vamos, che! ¡Vete a ir! Un abrazo para vos, María, que tenés 59. ¡Vamos, arriba, ¡Vamos!
3: ¡Actitud! ¡Actitud!
0: Se paran ahora y se ponen a bailar como sea.
4: Puesto número 3.
5: Venga, Javito. Grupo. Grupo.

0: puesto número 3, La Conga, junto al grupo Red, haciendo No Podré Olvidarme de Ti, sonando en vivo.
1: Puesto número 2.

0: por la cantidad que no llegamos a pasar al aire, pero son miles y miles y miles. Gracias por contar cómo se sienten. Muchos, muchos con humor, otros con alguna curita, que deseo se cicatrice pronto, ¿eh? ¡Vamos! ¡Vamos a la tanda! ¡Dale que nos vamos!
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2: Y de eso se trata, de cantar, de bailar, a pesar de todas las adversidades. No pierdan la alegría, por favor. Vuelvan a esa edad. Hoy hablando de la edad, vuelvan ahí, a donde fueron felices. A los 5 años, a los 7 años. Está todo acá, en la cabecita. Prestemos atención a los que están muy callados, ¿sí? Mes amarillo. Prevención al suicidio. Los abrazo enormemente a todos. Los dejo con el puesto número uno. Parece que es una locura el puesto número uno. Les va a encantar. Seamos siempre amables. Que tengan un excelente, excelente domingo. Un mejor comienzo de semana. Y a vivir. Está todo en la cabecita. Está todo en la cabecita. Chau, gente linda. Ha sido un placer acompañarlos.
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Hola, muy, pero muy buenas tardes. Éramos pocos y aparecimos. Bueno, acá estábamos, señoras y señores, para compartir clave de sol en este domingo bonito, bonito de septiembre. No importa, no importa cómo esté el domingo, pero es de septiembre y ya eso ya lo convierte en un domingo lindo, bello, agradable. A tal punto que mira cómo empezábamos, ¿no? Con Anneley, con Marisa La Piel, arrancando clave de sol con Max Carrá y viajemos en el tiempo. ¿Quién te quiere como yo? Bueno, hasta la hora 19. Sí, sí, minutos más, minutos menos. Estamos al aire haciendo cuarteto. Cuarteto manía, no, clave de sol. Claro, el musical de los domingos.

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0: Hacemos una más. Olvídate.
1: ¿Cómo hacemos?

0: chao, felicidades. Chao, gracias.
1: Qué bueno, qué bueno, qué bueno, qué locura la Pepa. Muy bien, un millón de rosas, se le fue el amor. La carta, qué lindo, ¿no? Que se junten así, que hagan estos exitazos. Hermoso, hermoso, hermoso. Bueno, track uno con adiós. Estoy con Luciano acá, compartiendo este momento. Qué agradable que es, ¿no? Acompañarse así, Luciano, ¿no? Luchito, más conocido como Luchito. ¿Quién te puso así? Adrián Gómez, ¿no? Luchito. Bueno, no sabemos hasta qué hora nos vamos a quedar. No sé si nos quedamos hasta las 5, 6, 7, total. Claro, ¿quién es jefe acá? Estoy acá con el jefe, mira. Bueno, claro, acá decidimos, pero claro, hasta lo que dé. Bueno, y después si ya llega a Agostina para hacer el chau domingo. Nosotros tenemos muy buena música para compartir así, de esta manera.

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Bueno, este es el ritmo que nos gusta compartir con ustedes de nuestra música de cuarteto, mi niña bonita, recién con la conga. Los enganchaditos Lisandro Márquez, aunque ahora estés con él, ha llegado a la ciudad. La nave del olvido, bueno, en vivo, Lisandro Márquez.

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0: Muchísimas gracias.
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sale del Banda Express. Es la única. Muy bien, la música de Sabroso. Wally cantando para Sabroso. Y todo este ritmo que sigue así por la popú. En clave de sol de domingo. Después de llorar.

rico, así, sí, después la sobre, en la sobremesa, ¿no? Hacer un champancito, así un brindis. Bueno, la, en sueños, la música sonando con Mario Luis, voy a olvidarme de mí. ¿Y yo qué valgo tanto? Ángela Leiva, Los Caligaris.

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0: que venimos así como muy tropicales, ¿no? Orgullosa recibe la barra. Valentina Márquez con lo dejaría todo. Ahora viene Cuarteto, suena aquí en la Popu.
1: Su atención, por favor. Las dos líneas aéreas.

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1: Con Maníaca, muy bien grabado en vivo, Plaza España, la música de Rodrigo, el viaje.

0: Muchas gracias.
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0: Vamos nomás. Escucha este.

0: plata.
1: Muchísimas gracias.
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0: y señores, tengan ustedes muy buenas tardes.
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0: Aquí estamos en el Pedro Pico, una jornada a pleno sol. El Recreativo Estrellas que vuelve a presentarse ante su gente. Es el último campeón, necesita volver a sumar para salir allí del fondo de la tabla. Si bien esta es la quinta fecha, tendrá que enfrentarse a un rival de mucha historia. Al menos en estos últimos años, donde ha ganado varios títulos, donde se ha ganado su propia historia. Este múltiple campeón, siempre protagonista, aquí en este Pedro Pico, será el escenario de un duelo que ojalá prometa. Dos equipos con historia, necesidad y ganas de quedarse con los tres puntos. Recreativo Estrellas, Independiente de Ranqueles. Una tarde ideal, para disfrutar fútbol, para vivir toda la emoción. Junto a la gran cadena Melodías, Pulsaciones Deportivas. Y obviamente con nuestra plataforma platea.tv, donde ustedes pueden ingresar, comprar la entrada y mandarse de lleno a la televisación. Estamos con Daniel Gramaglia, que ya se va a ir a buscar formaciones. Dani, querido, ¿cómo te va? Muy buenas tardes y bienvenido. ¿Cómo anda?
2: Buenas tardes, Marcelo. Buenas tardes a la audiencia, a los compañeros. El placer de siempre de estar aquí, desde alguna cancha de la región, como decimos siempre, en este caso, en el Pedro Pico, aquí en la localidad de Jovita. El partido que nos convoca a ser Recreativo Estrella de Jovita, Independiente Ranqueles de Huinca Renancó. Bien lo decía Marcelo, dos equipos acostumbrados a codearse con este asunto de los campeonatos, de las vueltas olímpicas. Y uno mira un poco la tabla de posiciones y suena un poco extraña, ¿no? Porque el Recreativo Estrellas de Jovita, recientemente consagrado campeón, uno lo ve con cero puntos en el fondo de la tabla y dice, ¿qué está pasando? Bueno, son solo dos partidos que ha jugado. Van cuatro fechas, pero Recreativo Estrellas jugó solo dos partidos, ha perdido los dos, es cierto, pero debe el partido de la primera fecha, ya quedó libre. Y entonces es que como que da la impresión de que la gente de Recreativo Estrellas hace un... pareciera estar un poquitito haciendo la plancha, como quien dice, ¿no? Por ahí dice, bueno, ya vamos a largar y cuando arranquemos volveremos por los fueros, volveremos por lo que no corresponde, que es pelear bien arriba en el campeonato. Y tengo la impresión, no dudo, de que eso es lo que va a ocurrir. Y hoy tiene una oportunidad muy linda para ponerle punto de partida a este campeonato y empezar a defender el título conseguido hace poquito tiempo, hace unos días atrás nomás, en esa gran final que le ganó al Deportivo y Cultural del Campillo. Y del otro lado viene a visitar este estadio, esta localidad, Independiente Ranqueles de Huinca Renancó, que si hablamos de títulos no le va en saga, por supuesto. Le hizo un señalador a la historia con el campeonato pasado, que no lo pudo ganar porque había ganado los cuatro anteriores, había ganado Interligas, y por ahí la gente de Independiente Ranqueles puede decir también, bueno, este es un lindo partido también para empezar otra vez a escribir la historia grande de esta institución y meter a lo mejor varios campeonatos más que se añadan a los que vienen con este señalador en el medio, que es el pasado que ganó el Recreativo Estrellas. Yo creo que nos convoca y nos estamos en condiciones de decir que vamos a tener un muy buen partido de fútbol. Dos muy buenos equipos con dos planteles bien armados, con gente que juega bien al fútbol, con dos técnicos muy inteligentes que nos van a dar seguramente un muy buen espectáculo aquí en el Pedro Pico. Lo decía Marcelo, hermosa la tarde, algo fresca si se quiere, pero sol a pleno invita a venir a la cancha. Todavía hay muy poca gente, se está jugando el partido preliminar en el que tengo entendido que el Independiente Ranqueles va ganando por dos tantos contra uno, ¿no? Así es, sí. Va ganando por lo tanto contra un Independiente Ranqueles en el partido cuarta división. Lo decía Marcelo, nos vamos a bajar a buscar las formaciones y a ver si conseguimos alguna nota. Y en un ratito ya vamos a tener este gran partido. Lo decía, Recreativo Estrellas de Jovita, Independiente Ranqueles de Huinca Renancó.
0: La presentación de Daniel Gramaglia aquí en la cabina del Pedro Pico, viendo las imágenes del partido de la 20. Somos la cadena Melodía, ya me voy a Estudios Centrales.
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0: Hoy en la cámara, Maxi Ascurra. Hoy en la dirección es Lautaro Carletti. Hoy en estudios centrales, Santi Frola, a quien saludamos. Santi, querido, ¿cómo te va? Muy buenas tardes.
3: ¿Qué tal, Marcelo? Buenas tardes. El saludo para vos y los compañeros, también para toda la audiencia de la gran cadena. La quinta fecha de la Liga Roca, que ya tiene un partido en marcha desde las 15 horas. Talleres recibe a Villa Sarmiento en 15 minutos del primer tiempo, igualan 0-0. A partir de las 16 horas, el Cultural Valeria recibe al 25 de mayo. Juventud recibe al líder Cultural del Campillo. El Villa viaja hasta Mataldi para jugar ahí con el Cultural. Nelson recibe la visita del Deportivo Motocar de Jovita. Aquí el Recreativo Estrellas recibe a Independiente Ranqueles. Queda libre en esta oportunidad el Social y Deportivo Barrio Quirno.
0: Bien, ahí estamos, señoras y señores. Somos la cadena Melodías. Ya volveremos con Santi Frola y muchísima información. Ha corrido Colapinto, ha jugado Boca, va a jugar River en esta jornada. Nuestros compañeros junto a Ecos Deportivos. Si usted está escuchando la radio en La Bulalle y es hincha de Sporting, estamos televisando ese encuentro, la plataforma, el Platea TV. Pero directamente lo más rápido es el link, ¿no? El link que ya está, Santi, en estudio ya colgaron todo, ¿verdad?
3: Está en las redes, el link está todo dispuesto.
0: ¿Cómo lo busca la gente?
3: A través de Platea TV o en las historias desde la tribuna.
0: Claro, streaming. O de los equipos, ¿no? Ahí, o en el estado de WhatsApp, del WhatsApp mío, del WhatsApp suyo, bueno, hay multiplicaciones de publicaciones para que la gente pueda encontrar la televisación con esta nueva plataforma que hemos presentado el domingo pasado en el estadio del Deportivo Motocar, que continúa esta historia con más cosas. Señoras y señores, el agradecimiento a la gente del Recreativo Estrellas que nos permite venir a televisar este encuentro. Encuentro que, bueno, ojalá uno se entusiasma que puedan llegar a regalarnos tanto el Albo como Independiente de Ranqueles en ese entusiasmo. Estamos con el Liberado también ahí, donde tienen el link flotando, donde hacen un solo clic y encuentran también la televisación, los lleva directamente a la misma. Voy con nuestros anunciantes y vuelvo contigo, Santi, para ir desplazando un poco también la información nacional e internacional y principalmente lo que será la quinta fecha de la Liga Regional de La Bulalle.
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0: Estamos aquí en la gran cadena Melodías. Volvemos a Estudios Centrales. Santi Frola contigo.
1: Bien, repasamos la quinta fecha de la Liga Regional de Fútbol de la Boulaye. A partir de las 15:30, Central Córdoba recibe al aviador Jorge Newbery. Huracán visita Villaplomo, el Social Melo. Lo puede ver usted a través de Platea TV. Recibe a Sporting. San Martín visita a la Boulayense. A partir de las 16 horas, Deportivo Norte recibe al Municipal La Cautiva. La Lonja lo propio con el Deportivo y Cultural Serrano. Se paraliza Levalle. Independencia recibe a Estudiantes.

0: Hoy allá, a media mañana, más precisamente a las 10, se largaba el Gran Premio de Italia en Monza. Histórico triunfo de Kimi Antonelli, que había largado en la 19ª colocación. La ganó el italiano. Hacía 60 años que un piloto local no ganaba el Gran Premio de Italia. Segundo fue George Russell, tercero Max Verstappen. Fue noveno finalmente Franco Colapinto, que supo estar tercero en la carrera y un despiste lo relegó a la 16ª colocación. Con más de media competencia por delante, el argentino logró reponerse y sumar 2 puntos para el campeonato. Su compañero de equipo, Pierre Gasly, finalizó en la 7ª colocación y sumó 6 puntos en el campeonato.
1: Muy bien Colapinto, ¿no?
0: Bien, entre lágrimas Colapinto dijo, dejé pasar una gran chance cuando... Claro. Pero bueno, ilusionaba, es decir, se supo reponer, hay que decirlo también.
1: Bueno, estamos en la gran cadena Melodía, señoras y señores, estamos trabajando con todo, a través de la gran cadena, dale.

0: Desde Italia me voy a Estados Unidos, porque allí en Nueva York se está llevando adelante el último Gran Slam del año, el US Open, que tiene a dos argentinos en octavos, algo que no sucedía desde el 2017. En aquella oportunidad habían sido Juan Martín del Potro y el peque Diego Schwartzman. El día viernes, Tomás Martín Echeverri, número 27 del mundo, venció por 3-0 a su compatriota Mariano Navone, y en minutos, no antes de la 15:30, se juega el pase a cuarto frente al local Alex Michelsen. Por otro lado, hay que decir que Francisco Cerúndolo, ayer, en un partido inolvidable que perdía 0-2 ante el local Taylor Fritz y top 10 del mundo, fue victoria del argentino finalmente por 3-2, y mañana enfrentará al belga Alexander Bloks en busca de un lugar entre los 8 mejores del torneo. Hay que decir que Argentina no tiene un representante argentino en cuartos de final del US Open desde el año 2019, cuando el ya mencionado Diego Schwartzman cayó ante el grandísimo Rafael Nadal por 3-0.
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0: Estamos en todos lados, ya tenemos formaciones confirmadas, ya en un ratito vamos a ir, tenemos información, muchísima información hoy.
1: Bien, nos metemos de lleno al fútbol. El viernes, un casi condenado al descenso Estudiantes de Río Cuarto cayó como local ante Sarmiento de Junín por 2-0, en lo que fue un golpe durísimo para el conjunto del Yagi Forestelo y a sus aspiraciones de mantener la categoría. Un rato más tarde, el día viernes, Belgrano recibió Huracán en Alberdi e igualaron 1-1. En la última acción del partido había penal para Belgrano. El árbitro Lobo Medina dijo, se patea el penal y se termina. Lucas Pacerini estrelló el tiro en el travesaño. Fue empate nomás para el último campeón, que marcha cuarto en la zona B con 12 unidades. La frase dice, técnico que debuta gana. No fue el caso para el grandísimo Omar de Felipe, flamante director técnico de Talleres. Derrota 1-0 del conjunto albiazul en el Pedro Videgain frente a San Lorenzo, que espera por la asunción de Rubén Darío Insúa.
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1: Línea de 5, puso el Vasco Arruabarrena para aguantar el resultado en Mendoza frente a Gimnasia. Boca, con un mix pensando en el partido del próximo martes frente a San Pablo por la Copa Sudamericana, lo ganaba por 2-1, terminó siendo empate del Ceneice 2-2, que dicho por su propio entrenador, perdió 2 puntos. Por su parte, el Lobo Mendocino marcha primero en la tabla de posiciones con 16 unidades en la zona A, mientras que Boca marcha sexto con 11 unidades. Desde las 14:45 se paraliza Rosario, se juega el clásico allí en el Gigante.

0: Bueno, ya tenemos formaciones confirmadas. Ya en un ratito Daniel Gramaglia aquí en nuestra cabina. Vuelvo a Estudios Centrales. Santi, ¿qué tenemos?
1: Vamos a repasar la tabla de la Liga Roca, que lo tiene como líder al subcampeón, al Cultural del Campillo, con 12 unidades. Jugó 4, ganó los 4. Segundo, el escolta es Independiente de Arranqueles con 7. Tercero, Juventud también con 7. Cuarto, Nelson con 6. Quinto, el Quirno, que hoy queda libre también con 6. Sexto, el Deportivo Motocar con 6. Séptimo, el Fútbol Club Villa Huidobro con 5. Octavo, Talleres de Huinca con 5. Noveno, el Cultural Valeria con 4. Décimo, el Cultural Mataldi con 3. Undécimo, 25 de Mayo Italo con 1 punto. Duodécimo, Villa Sarmiento con 1 punto. Decimotercero, no ha sumado todavía en lo que va del campeonato, es el Recreativo Estrellas.
0: Bueno, la gente que ingrese a Platea, que vaya haciendo los pasos pertinentes. Se había caído el servidor. En realidad estamos teniendo un par de ataques cibernéticos que, bueno, están atacando nuestra página, pero estamos ahí, está Emilio a pleno, tratando de acomodar todo para que, bueno, la gente pueda ingresar, hacer los pasos pertinentes y se puedan mandar directamente a la televisación, ¿eh? Así que tranqui, tranqui, que vamos, vamos por ese camino para solucionarlo. ¿Qué tenemos, Santi? ¿Algo más? ¿Juega River hoy? ¿O juega Boca nomás?
1: River juega 19-15 frente a Independiente Rivadavia en el Monumental. Ajá. Lo dirige justamente alguien que le ha dado alegrías al público millonario, Alfredo La Bruja Berti.
0: Bueno, ahí estamos. Bueno, ya voy con Daniel, dale.

0: estamos, señoras y señores. Dame tanda.
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1: Bueno, dame otra vueltita y buscamos ya formaciones, dale.

0: Vamos con Daniel Gramaglia. Aquí fue final nomás. Fue final en el estadio Pedro Pico de la 20. Victoria de
1: Ranqueles. 3-1.
0: Bien, bien.
1: 3-1 en la cuarta, los chicos de Independiente Ranqueles. Ya tenemos las formaciones absolutamente confirmadas.
0: Vamos a buscarlas.
1: En un ratito se nos vienen los equipos a la cancha.
0: Presentamos la formación de la visita. Así forma Ranqueles.

0: Sí, estamos con la formación entonces de Independiente Ranqueles, de Winca Renancó, el técnico Daniel Estrada, ha dispuesto que estos sean los 11 apellidos que defiendan al equipo de la ciudad de cabecera del Departamento General Roca. El 1 será Christopher Johnson, el 2 Javier Jaime, el 3 Lautaro Gómez, el 4 Tomás Reta, el 5 es Hermán Schwert, el 6 Carlos Turrín, el 7 Alejandro Videla, el 8 Lucas Solari, el 9 será Nicolás Pereira, el 10 Federico Olariaga, el 11 Bautista Bea, los 11 apellidos del Independiente Ranqueles de Winca Renancó.
1: Así forma el Recreativo Estrella, presentamos.
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0: Es el equipo campeón del último torneo, del torneo de apertura, de que organiza aquí la Liga General Roca. Es el equipo de Eduard Galeto. Sale a la cancha con Alejandro Rosso, el número 1. Ulises Muñoz será el número 2. El 3 es David Suárez. El 4, Emiliano Colombero. El 5, Jesús Chirino. El 6, Héctor Bracamonte. El 7, Alejandro López. El 8, Federico Fernández. El 9, Mario Quiroga. El 10, César Fernández. El 11, Nicolás Soria. Los 11 apellidos del equipo local.
1: Vamos a buscar la terna arbitral. 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
0: La cuaterna arbitral viene de la ciudad de Córdoba. El árbitro principal es el señor Tomás Tello. Lo van a secundar Federico Pietrabón y Nicolás Sosa de las líneas. El árbitro sustituto será Rafael Roldán, repito, de la ciudad de Córdoba.
1: Pasamos por el banco de suplentes de la visita.
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0: Esperan su oportunidad en el banco de suplentes del equipo visitante, es decir, del Independiente Ranqueles de Winca Renancó. El 12, Renato Holguín. El 13, Ezequiel Rosales. El 14, Esteban Rosales. El 15, Gabriel Vileto. El 16, Francisco Cárdenas. El 17, Ignacio Reta. El 18, Nicolás Carranza. Repito, los suplentes de Independiente Ranqueles de Winca Renancó.
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1: Bueno, tenemos suplentes de Estrella, Dani.
0: Sí, claro, el banco de sustituto de el Recreativo Estrellas de la localidad de Jovita. Tiene al 12 Víctor Tavera, el 13 ya lo vamos a saber oportunamente porque sale de los chicos que terminaron el partido de la cuarta división. El 14 será Felipe Correa, el 15 es Kevin Quiñones, el 16 Valentín Quiroga, el 17 Santiago Correa, el 18 Brian Araya, los sustitutos del local del Recreativo Estrellas de la localidad de Jovita.
1: ¿Están en marcha todos los partidos de la Liga Regional de La Bulalle o solamente los de las 15:30?
4: Por ahora solo los de las 15:30. Villaplomo recibe a Huracán, el Social Melo recibe a Sporting, La Bulallense a San Martín, Central Córdoba le gana 1-0 a Jorge Newbery con gol de Máximo Fiore.
1: Bien, bien, perfecto. Santi, ya te voy a preguntar los partidos de la Liga Roca, dame uno.
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4: Bien, al término del primer tiempo, Talleres y Villa Sarmiento allí en Winca igualan 0-0. Se pone en marcha el minuto nomás. Cultural Valeria recibe el 25 de mayo, Juventud Unida recibe al Cultural del Campillo, Villa Huidobro recibe visita al Cultural Mataldi, Nelson recibe al Deportivo Motocar, aquí Estrellas recibe Independiente Ranqueles.
1: Estamos televisando el encuentro entre el Social Melo y Sporting. Están empatando 0-0. Así está el relato de Ecos Deportivos. Si usted está escuchando la radio, busque el link en las redes sociales de las instituciones, tanto de la del Social como la de Sporting. Se mete directamente, hace los tres pasitos y puede ver el encuentro que estamos ya viendo en cuanto, me parece que 10 minutos. El partido está empatado 0-0. Allí está el Chino, allí está Fede, allí está Julio Nicolás Fernández en el comentario y el relato de Arnaldo Matildo Roldán. Nosotros acá esperando que, bueno, salgan los equipos al terreno de juego. Horario pactado 4 de la tarde. ¿Qué tenemos en Estudios Centrales otra vez, Santi, contigo?
4: Para completar la información, en el clásico rosarino, entretiempo en el Gigante de Arroyito, gana Rosario Central. Apareció el Gato Ávila, un rebote, la agarró de volea, la colgó del ángulo. El ex Boca puso el 1-0. Por ahora el clásico queda en mano de Rosario Central, que le gana a Newell por un tanto contra cero.
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1: Johnson Reta, Jaime Turrín, Coronel, Solari, Joer, Oriaga, Videla, Pereira y Bea, los 11 del visitante. El local con Rosso, Colombero, Muñoz, Bracamonte, Suárez, Fernández, Federico Fernández, Jesús Chirino, César Fernández, Alejandro López, quien suele ser el capitán, Mario Quiroga y Nico Soria, los 22 protagonistas. Partido que anhelamos que sea bueno. Hay poco público en el estadio,
0: sí,
1: Dani, ¿eh?
0: Casi como es una constante cuando el campeonato recién se está iniciando, las primeras fechas, siempre hay esas excusas para que la gente por ahí no se acerque mucho a la cancha. Una picardía porque aquí hay muy buenos jugadores, tengo mucho interés en volver a ver a el número que tiene, en este caso tiene el 8 de Independiente Ranqueles, Lucas Solari, que lo he visto jugar realmente en algunos niveles realmente que me llamaron la atención, pero hacía un tiempito que venía luchando con algunos problemas físicos que lo tenían afuera de las canchas. Hoy, evidentemente, si está saliendo de titulares, porque está absolutamente recuperado, y eso es una muy buena noticia para la gente de Daniel Estrada. Un equipo que, como digo, vino codeándose con el éxito durante bastante tiempo, 4 campeonatos seguidos antes que se interrumpiera en el pasado campeonato, en la apertura, con el triunfo, la coronación de precisamente el del Recreativo Estrellas, pero que es un plantel que está muy acostumbrado a luchar cosas importantes, está muy acostumbrado a lucharlas, pero también respaldadas desde un muy buen funcionamiento, de una pelota siempre puesta al piso, con quiebres en velocidad cuando puede presionar y recuperar la pelota cerca del arco contrario, que realmente llaman la atención. Siempre tenía me había llamado la atención el que jugaba con el número 8, Gabriel Vileto, está en el banco de suplentes, tal vez también teniendo algunos inconvenientes físicos que lo hacen por ahí también, esa situación que los técnicos van remarcando de tratar de ir cuidando a los jugadores en la etapa clasificatoria, teniendo en cuenta que un plantel como el de Ranqueles, lo mismo que el de Estrella, ¿no?, siempre tienen una aspiración, nadie tiene la cosa asegurada, pero que en una cuestión de que se clasifican 8, uno piensa que son dos planteles que no van a sufrir a la hora de clasificar mucho, más allá de que Estrellas ha perdido los dos primeros encuentros. Por parte de Estrella, bueno, los dos Fernández de titular, Federico Fernández y César Fernández, uno el 8, uno el 10, que podemos decir Mario Quiroga en el centro del ataque, siempre con esa potencia física que tiene, pero además, como lo analizábamos en algunos partidos que los hemos transmitido, no solo la cuestión de la potencia física, sino que es un tipo muy muy inteligente, que conoce muy bien el frente de ataque y que juega muy bien de espaldas al arco, y se le acostumbra a fajarse en el cuerpo a cuerpo contra los marcadores centrales. Pero claro, decimos, a fajarse físicamente con los marcadores centrales, hoy se las va a tener que ver otra vez, como habrá tenido tantas, ¿no?, con el 2, Javier Jaime, en el equipo visitante, y con el 6, Carlos Turrín, ¿eh? Dos marcadores centrales muy fuertes físicamente, con mucho oficio, que realmente va a ser muy lindo ver. Seguramente lo tomará Carlos Turrín al 9, casi, no digo hombre a hombre, pero haciéndole hombre en zona, y sobrando siempre Javier Jaime. Yo creo que estamos en condiciones de ver un muy buen partido de fútbol, porque acá son dos equipos que están acostumbrados a pelear siempre muy arriba y con muy buen juego.
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1: Antes de que aparezcan los equipos, mañana vuelve el programa desde la tribuna, 20:30 horas. Los vamos a esperar en toda la gran cadena Melodías, porque vamos a estar también saliendo por toda la cadena Melodías, aparte de la imagen que va a estar en el canal de streaming Cadena Melodías TV.
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1: Santi, ¿qué tenemos?
4: Sí, por el Federal A, en el José María Minela de Mar del Plata, Alvarado recibe a Atenas de Río Cuarto, es titular en el conjunto Albo, el joven oriundo de Melo, Alejo Mainero.
1: Muy bien, Alejo, ¿eh? Siempre Alejo Mainero anotando goles. Estamos esperando el once titular, claro, de Ranqueles, el once titular de Estrella. Tengo tiempo, vamos cumpliendo con los anuncios.
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1: Aparece la terna arbitral, que son de la ciudad de Córdoba. Tomás Tello será la máxima autoridad, Dani.
2: Sí, sí, Tomás Tello, el árbitro principal. Federico Pietrabón y Nicolás Sosa lo van a secundar desde las líneas. Y el árbitro sustituto es Rafael Roldán, repito, de la ciudad de Córdoba.
1: Bueno, estamos en la gran cadena Melodías. Encuentran el link, busquen las distintas transmisiones, tienen el código QR, el link está flotando ahí en el liberado donde estamos transmitiendo con el audio solamente, para que puedan ingresar y se puedan meter directamente a la televisación de este encuentro Recreativo Estrella con Independiente de Ranqueles. Repasamos la fecha, Santi, ¿qué tenemos ahí? Partidos que van todos a las 4 de la tarde, ¿verdad?
3: Tenemos uno en juego que arrancó a las 15 horas y está en el descanso. Talleres recibe a Villa Sarmiento, igualan 0-0, y a partir de las 16 horas el Cultural Valeria recibe al 25 de mayo de Italo. El líder, el Cultural del Campillo, visita a Juventud Unida. Cultural Mataldi recibe la visita del Fútbol Club Villa Huidobro. Nelson recibe al Deportivo Motocar. El Recreativo Estrella recibe aquí a Independiente de Ranquele. Quien queda libre en esta oportunidad es el Social y Deportivo Barrio Quirno.
2: Qué lindo partido allí, el puntero Cultural de Campillo con la Juve de Villa Huidobro. Lo hemos visto jugar bastante bien el domingo pasado al equipo de Villa Huidobro, que perdió el partido, recordás, Marcelo, con que lo habíamos transmitido con el Deportivo Motocar, pero que por momento jugó realmente muy bien, que está muy bien armado. Es un equipo que tiene muy buen juego y que le hizo un gran partido. Por momento lo estaba superando cuando parecía que ya se lo llevaba el Deportivo Motocar, en una ráfaga se lo dio vuelta. Pero es un equipo, hoy se me antoja un muy lindo partido para un Cultural de Campillo que viene intratable, ¿no? Ganó los 4 partidos y subcampeón, ¿no? De la final pasada.
3: A propósito, Daniel, Juventud es uno de los escoltas que tiene el Cultural del Campillo junto a Independiente de Ranqueles, que están ambos con 7.
2: Sí, claro, por un momento cuando estaba ganando el partido y cuando Cultural no podía en el clásico contra Quirno, estaba, nos nombrábamos como puntero a la Juve. Que digo, es un muy buen equipo. Cuando sentí que decías que se enfrentaban, digo, pucha, partido muy atractivo ese también, ¿no? Como este, por supuesto, porque aquí hay mucha historia en los dos encuentros, ¿no? En los dos.
1: ¿Qué pasa? ¿Qué pasa en Melo, Santi?
3: Todo 0-0 entre el Social Melo y Sporting. San Martín no puede con la Bulallense, también 0-0. El líder, Huracán, en Villa Plomo, igualan 0-0. El único que gana es Central Córdoba. Mirá vos. Que recibe al Aviador y le gana 1-0 con gol de Máximo Fiore.
1: Bueno, se van a venir los equipos para el terreno de juego. Rosso, Colombero, Muñoz, Bracamonte, Suárez, Fernández, Chirino, César Fernández, López, Quiroga y Soria. Por el otro lado, Johnson, Reta, Jaime, Turrín, señoras y señores. Encabezado por Turrín. Rin y Jaime, los centrales, más atrás, Lariaga, más atrás, Bea Pereira, ahí está Videla, Solari, Reta, Coronel y Johnson, vestido con pantalón rojo, con medias blancas, con número visible de color negro, bien visible en su espalda, está el conjunto que dirige técnicamente Estrada, uno de los múltiples campeones de los últimos 4 o 5 años, Dani.
2: Sí, me estaba mirando a Turrín y a Jaime, encarás el área, levantás la cabeza y ves esos dos ahí, te hagan volverte, ¿no? Dos físicos imponentes, lo de los dos marcadores centrales, que le dan una presencia, una autoridad en cuanto a lo defensivo realmente llamativa. Se plantan como para hacer al campeón, ¿no? Muy buen gesto. Por supuesto, ahí está.
1: Señoras y señores, el pasillo por los jugadores del Ranqueles y se mete el Recreativo Estrella, el último campeón del fútbol de nuestra liga, Ahí se metió Rosso, Colombero, Muñoz, Bracamonte, Suárez, Federico Fernández, César Fernández, Chirino, Quiroga, Soria, López. Están los 22 protagonistas. Lindo gesto de la visita de Independiente de Ranqueles para que pase entre medio de los aplausos y esa coronación que tuvo hace poquitos días el Recreativo Estrellas, sea bien recibido por la visita.
2: Por supuesto, un hermoso gesto, realmente esto es deporte y no es otra cosa, por supuesto. Unas hermosas camisetas por parte de los dos, absolutamente blanco con vivos negros por parte del Recreativo Estrella, una especie de combinación de la parte de un rojo tenue, digamos, combinado con blanco por parte de la gente de Independiente Ranqueles. Damos fe de acá hay muy buenos jugadores. Acá lo que faltaría sería un poquitito más de gente, ¿no? Siempre es lo que decimos, porque realmente me da la impresión de que hay promesa de que se puede ver un buen partido de fútbol. Debería tener un poquitito más de gente en la cancha. Pero bueno, a lo mejor también hay mucha gente en su casa, ojalá que así sea, que bueno, activando el QR, como es todo lo que explica Marcelo, no me pida que se lo explique yo, porque pues, se va a hacer un lío bárbaro y no va a entender nadie nada. Pero desde su casa te puede también mirar el partido, y también es un buen desafío, ¿no? Porque aquí vuelvo a repetir, aquí hay muy buenos jugadores, hay muy buenos equipos que no están acostumbrados a andar perdiendo muchos partidos, por lo tanto, creo que se va a ver un buen espectáculo.
1: Sí, señor, bueno, están los equipos en el terreno de juego, está la terna arbitral. Lo decíamos, no hay mucha gente en el estadio, es un día hermoso, no hay excusa, ¿no? Porque ayer realmente hizo mucho frío, Dani, ¿no?
2: Sí, hoy también el aire está muy, muy fresco, pero hay un sol hermoso, buscando algún lugar el reparito, realmente se puede pasar muy bien. Aquí Maxi Esteves de afuera no dice lo contrario, porque está a la sombra y sin reparo. Y bueno, se tendrá que abrigar muy bien, pero lo va a hacer tratando de darle a usted la imagen bellísima del partido que se nos viene.
1: Presentamos partido, dale.
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1: Y está Pereira, el Yuki Pereira. Señoras y señores, para mover la pelota para Joer, señoras y señores, pelota para Olariaga, que hace pasar de largo al capitán López. Ya está en marcha el fútbol aquí, en el Pedro Pico. Juegan el último campeón con Independiente de Ranqueles, la pelota para López en el retroceso de Coronel, va robando allí Coronel, va entregando el balón para la salida de Turrín, la levanta Turrín, va a buscarla el Chucky, va a cerrar Muñoz, saca Muñoz, la divide Muñoz, antes se interpone César Fernández, que cambió para Federico Fernández, este tiró para López, sacó el centro, viene la pelota para Quiroga, Mario para el gol, Mario, gol. ¡Gol! César Fernández, con Fede Fernández, pelota para el capitán Ale López, este la puso para Mario Quiroga, no pudo el central Jaime Iturrin, esquivó el arquero Johnson y la metió bajo el techo de Piolas, en menos de un minuto, el Recreativo Estrella lo agarra dormido, Arranqueles está ganando Estrella por 1-0, lo hizo, ¿sabe quién? Super Mario, un golazo, una gran definición de Quiroga.
2: 30 segundos, no más de 30 segundos, pelota al área, algo confiado tal vez Jaime, lo que le hablábamos en el comienzo, ¿no? Una lucha allí en el área por ganarse físicamente la posición entre los centrales y Mario Quiroga era lo que esperábamos. Lo que no esperábamos que tan temprano ya Mario Quiroga le sacara jugo a esa lucha, ganándole la espalda a Jaime, que se confió un poco. Una vez que le ganó la posición, se dio vuelta, enfrentó al arquero, no definió de primera, esperó un cachito, Logan metió definición extraordinaria al 9. Está ganando Estrellas por 1-0 desde los vestuarios, realmente, no más de 30 segundos.
1: Bueno, ya le pregunto a cuánto trepa en la tabla de posiciones El conjunto Albo está. Victoria desde el inicio prácticamente del partido. La primera que tocó Mario no perdonó. ¿Con qué paciencia entró en el área? ¿Con qué? Cualquier otro delantero, Dani, por ahí.
2: Le pega como claro. Viene rápido. Lo decía Menotti, ¿no? En el área siempre hay tiempo. Y Mario Quiroga lo sabe.
1: Qué bárbaro.
2: No se apuró nada. Esperó el momento. Logan metió, definió. Qué delantero, ¿no? Qué tremendo. Delantero, por favor.
1: Bueno, ya voy a Estudios Centrales. Contesta Reta, Barreta, encara Reta. Vuelve para dar una mano Colombero. Colombero con el balón. Le quedó el rebote para Solari. Sacó el centro. La va sacando Bracamonte. La saca Bracamonte. Después del pique le queda para el chino Jaime. Jaime pierde. Va a quedar el balón ahora para Chirino. Jesús, que se apoya en la salida con Suárez. Suárez con Chirino. Chirino por el costado izquierdo para que vaya trepando la cancha. Colombero con la 4 de este lado. Pierde Colombero. Viene a poner firme ahora el número 7. Ale López, que tiene que ver mucho en el pase que le metió para Mario Quiroga para que después haga lo que hace ese enorme goleador que tiene el conjunto Albo. Aquí la pelota se va afuera, es lateral, que corresponde para que lo haga Suárez. Arriba las manos, si usted recién enciende la radio, sí, ya está ganando el Albo por un tanto contra cero. La pelota le queda para Chirino. Chirino juega para Suárez, la tiene Suárez. Suárez entrega el balón para Bracamonte. El desvío en el camino queda para Videla. Videla pierde, va a quedar ahora para Herman Joer, que la cambia por el costado izquierdo para Coronel. Trata de hacer pie la visita, que lo pierde por un tanto contra cero. Voy a Estudios Centrales, Santi.
3: Bien, hay que decir que el Recreativo Estrella está consiguiendo de manera parcial su primer triunfo en el campeonato y de esta manera escala al undécimo puesto en la tabla de posiciones.
1: ¿Tiene algún partido pendiente el Recreativo?
3: Sí, señor. La primera fecha aún debe junto al 25 de mayo de Italo.
1: Bueno, ya te pregunto cómo la pasa. Estamos televisando dos encuentros. En la Liga Roca estamos con ya ganando el Recreativo por un tanto contra cero ante Independiente de Ranquele, y estamos también con el partido que se juega en el estadio del Social Melo, entre el Social Melo y Sporting. El partido ahí me parece que está empatado 0-0, ¿verdad?
3: Sí, 0-0 entre el Social Melo y Sporting. La única apertura del marcador en aquella liga. Central Córdoba le gana a Jorge Newbery por un tanto contra cero.
1: Aquí gana la pelota López. López pierde, le quedó el balón para Olariago. Olariaga tocó para el Chucky Pereira. Va cerrando los caminos. ¡Ay, quedó corta la bocha! ¡Está el empate! ¡Tiene

0: sacar Muñoz. No pudo tampoco el defensa, sí. Quedó corto el rechazo, creo que de Muñoz. Cuando se quiso acomodar venía Alejandro Videla. Sacó el zapatazo por encima de la humanidad de Ale Rosso. A los 5 minutos ya pagan, Pagan bien con este inicio los dos. Ahora el partido está 1-1. Lo empató rápido Ranqueles, Dani.
1: Un control largo hubo ahí que descolocó al número 2 y Videla le ganó la espalda, medio parecido a la situación del gol de Pereira, pero un poquito más lejos del arco, más en el área grande. Ganó la posición Videla, lo fusiló a Rosso. Yo le decía que se iba a ver un buen partido, ¿se acuerda que le decíamos?
0: Bueno, pero usted siempre exagera, digo, bueno no pensaba
1: aquí lo
0: que
1: tiene,
0: así.
1: Todavía está tiempo, véngase, está bárbaro, el partido está 1-1, Iván, 5 minutos.
0: Sí, señor, el partido está empatado 1-1, parece que los dos quieren meter varios goles. La tiene Pereira, gira contra la marca de Muñoz, engancha Pereira, la pisa Pereira, buscaba el pase por el otro lado para jugar para Coronel, el balón termina escapando, fue, ¿cómo se llama Coronel? ¿Claudio? ¿Puede ser? ¿O Lautaro? ¿Eh?
1: Ay, que te busco.
0: Ah, bueno, ahí me dice porque yo no lo anoté bien, Bueno, el balón llega para Pereira, para el centro de Coronel, que termina escapando en la raya de fondo. A los 6 minutos de juego hay 2 goles, 1-1. Abrió la cuenta Mario Quiroga, lo empató Alejandro Videla en un rechazo corto de Muñoz. No sé si no fue Muñoz, Colombero, no sé quién estuvo así en aquel enriedo, en el gol, que después lo vamos a estar repasando. ¿Me decías cómo se llama Coronel? ¿El 3? ¿El Lautaro puede ser?
1: Lautaro.
0: Sí, sí. Bien, bueno, ahí está. Bueno, la tabla vuelve a quedar como todo había
2: comenzado. Sí, de esta manera, ¿no? Independiente de Ranqueles recupera la segunda colocación que comparte con Juventud. Ya está todo el fútbol en marcha. Nelson recibe al Deportivo Motocar, Juventud recibe al Cultural del Campillo, el Cultural Valeria recibe al 25 de mayo, el Cultural Mataldi recibe al Villa.
0: Aquí, espérame, hay una mano, Hay una mano, señoras y señores. Emiliano es el 3, Emiliano es Emiliano Coronel. Bueno, hay una mano y qué tiro libre tiene Independiente, Dani.
1: Sí, realmente ahí estamos, hay un tiro libre y realmente en la empanadita del área, en un costado, donde realmente puede ser un tiro profundamente peligroso si le llegan a pegar al zurda por encima de la barrera.
2: Gol de Sporting.
0: Ah, bueno. Hay gol de Sporting, entonces ya voy contigo. Espérame porque está ese tiro libre. Señoras y señores, hay gol de Sporting que le está ganando al Social Melo por un tanto contra cero. Aquí hay un tiro libre, es un penal con barrera, Está Pereira, está Solari, está también Emiliano Coronel para darle de zurda. Lo quiere dar vuelta Independiente de Ranqueles, 7, casi 8 en los relojes del primer tiempo. Y busca el gol, para mí más para Suárez, Le va a pegar Suárez o Solari, Solari o Suárez. 4, 5 hombres en la barrera, va Solari, le pegó, pegó en la barrera, quedó el balón ahora para Coronel. Coronel juega la personal, Coronel se va a enredar A ver qué hace Coronel, va al rincón, lo arrinconaron, sacó Coronel, el balón se pierde afuera, es lateral, rozó en el hombre de él, era, me parece que para levantar un poco más, esperó el salto de la barrera, ¿no? Dio la sensación de que esperó el salto de la barrera, por eso le pegó Solari en las piernas de la barrera que había armado el arquero Rosso. Se hace el lateral, el balón queda para Pereira, Pereira saca el centro, la va parando y la va sacando Bracamonte, la sacó Bracamonte, parece que tomó las riendas del encuentro. El conjunto visitante la tiene, César Fernández dominó, la tiró para que vaya Mario, la va rechazando Jaime, ahí va Jaime, Jaime por dos, la sacó fuerte y arriba, envió largo. Ya empezó el clásico, ya me decís, así en la cancha de Independencia, no dan tregua, che.
2: En marcha el clásico, sí, 0-0 Independencia
0: para
2: Estudiante.
0: Solari, Solari con el balón, se viene Solari, jugada de gol, el rebote en el camino le va a quedar otra vez para Solari, llegó Solari, tocó el balón para Olariaga, Olariaga esquivó la marcación, la tiene Olariaga, la cambió para afuera, apertura muy buena para que saque el centro Coronel, a ver qué hace Coronel, encara Coronel, el balón le queda en poder ahora para Fernández, Fernández perdió, le quedó el balón ahora para Olariaga, bien Federico, la tiró por afuera para Reta, se viene Reta, 3 para cancha, se va mandando Reta por la derecha, lindo centro, el chique que no llega, la va sacando Bracamón. Le quedó el balón para Olariaga, Olariaga para Solari, Otra vez para Olariaga. Recibió Solari, tres dedos, sacó el centro, segundo palo y está cabezazo a las manos. A las manos del arquero Rosso.
1: Mucho mejor el equipo visitante. Hace un ratito que le quitó la pelota al Recreativo Estrellas. Triangula muy bien, abre la cancha, el centro y el cabezazo que fue a las manos de Rosso, pero es mejor el Independiente Ranquele. A ver, lo terminamos de bautizar a Coronel, el Lautaro Coronel.
0: Lautaro Coronel.
1: Lautaro Coronel, ¿eh?
0: Bueno, no es
1: que no se discuta más, se llama
0: bueno,
1: Lautaro.
0: Listo, perfecto. Ahí está ganando la pelota el Chucky Pereira. Pereira con el balón, empezó a tomar las riendas del partido. Independiente de Ranqueles, hay falta, dice el árbitro, en ataque, sí señor, de EBA. Será tiro libre que corresponde para el Albo. Está ganando Sporting, el último campeón. ¿Quién metió ese gol, Santi?
2: Agustín Carranza lo hizo. Sporting le gana al Social Melo en el Bartolo Giordano Bufa por 1-0. Y hay gol de Estudiantes. Apareció el Pesci Pedro Bruneta. Estudiantes le gana el clásico Independencia también por 1-0.
0: Bueno, está ganando entonces Estudiantes, está ganando Sporting aquí. ¿Qué resultado tenemos abierto por ahora?
1: A los 10 minutos los aplausos para el gran, el inmenso Lionel Messi.
0: Bien, esto que se multiplica en todas las canchas del fútbol argentino, ¿no?
2: Nos sumamos.
0: Por supuesto, y en algún lugar del mundo.
1: Y merecidísimo.
0: Pero no fue un minuto.
1: No, se está haciendo bastante corto eso. Merecidísimo que lo tienen. Y bueno, y hagamos votos para que la posta que tomó Leo, que había dejado Diego, ahora aparezca otro que la tome. Ojalá que aparezca uno como esos dos. Va a ser bravo, pero tengamos fe.
0: Está jugando bien Independiente de Ranqueles. Perdió la pelota. No la puede agarrar ahora el Recreativo Estrella, que arrancó bien esos primeros 30, 40 segundos que le abrieron el camino de la victoria, pero después creo que se acomodó rápidamente y después del gol se está notando más que está mucho mejor el conjunto visitante. Le rebotó a Pereira, el balón escapa fuera, es lateral pendiente que va a tener David Suárez. Suárez para ser efectivo el lateral, somos la cadena Melodías, somos el equipo de pulsaciones deportivas. Viene el lateral, el cabezazo en el camino de Fernández, va a quedar el balón para Reta, que dice que había falta contra Fernández aquí debajo de la cabina que tiene el Pedro Pico. Muy cómodo estamos, por cierto.
2: Gol del Cultural.
0: Ah, mira vos. ¿De quién?
2: Del Cultural Mataldi, que le gana al Fútbol Club Villa Huidobro por 1-0.
0: Está ganando el Cultural, señoras y señores. Está empatando el Recreativo Estrellas con Ranqueles. Está ganando Sporting. 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Allí en Estudios Centrales va a pegarle el número 3, David Suárez. Suárez para sacar el centro. Hace rato que no lo nombramos a Johnson. Prácticamente no lo hemos nombrado a Johnson.
1: Sí, porque tampoco le tocó en el gol. Claro. Lo gambetearon muy bien. Exacto. Se ha adueñado con ese patrón que tiene la mitad de la cancha Independiente Ranqueles, que es Hernán Schuert. De ahí sale todo muy bien jugado y las posiciones de Olariaga por izquierda y bien abierto acá por derecha de Lucas Solari realmente es algo sin solución de continuidad para el Recreativo Estrella, que no los puede tomar y está mandando el equipo visitante que había empezado perdiendo y ahora está 1-1.
0: 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Bueno, señoras y señores, va a sacar la Rosso, dame otra. Tengo tiempo.
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0: Bueno, estamos televisando el encuentro a través de la plataforma platea.tv, ahí donde nos pueden encontrar. Encuentran todos los eventos que transmitimos en vivo. Recuerden que no se pueden comunicar por las redes, tienen que hacerlo al celular, al contacto que damos para que la gente haga los reclamos o lo que quieran informarse con respecto a la plataforma. Va a sacar desde el... ¿Qué pasó con el arquero? A ver.
1: Molestó claro. Mario Quiroga en la salida.
0: Pensé que lo estaba retando a Johnson.
1: No. Quiroga lo apretó en la salida, se lo llevó por delante. Falta al arquero, hay que dejarlo. No lo dejó sacar, digamos. Y entonces cobró falta. Por un momento parecía que se equivocaba el arquero, pero fue por la falta.
0: Comenzó la lonja con el Deportivo y Cultural. Lindo encuentro allí en la localidad de Villarrosi, Santi.
2: Sí, arrancó el Deportivo y Cultural visitando la lonja 0-0 en Villarrosi. Lo propio el norte recibe el municipio participar la cautiva, también 0-0.
0: La saca Coronel, ya vamos a hacer un tablero de la Liga Roca de la quinta fecha. Quinta fecha acá, quinta fecha allá. Cuando digo acá son las ligas que van a tener prontito la competencia de Interliga, ¿no? Son ligas hermanas, podemos decir. Hay lateral por el sector derecho que corresponde para que la tenga el conjunto Albo, que hace un rato no la pasó bien, hay que decirlo. Después de ese gol de Videla, parecía que caía el segundo, parece que ahora se adelantó unos metros el conjunto de Galeto. Arriba las manos, lateral que va a tener por aquel sector, creo que es el jugador colombero. El balón viene rebotando, le queda para Chirino, Jesús con el balón, otra vez para que vaya avanzando, pero no puede. Allí Nico Soria, pelota al lateral, repone por el sector izquierdo, ahora Coronel, en defensa Coronel para hacer efectivo el lateral. Somos la cadena Melodía, le mandamos un saludo grande a Javier, que está acompañándonos desde otro lugar y escuchando la radio y viéndonos, claro. El balón viene ahora para el número 2, Muñoz, la saca Muñoz, golpe de cabeza en el camino de Bea, se divide el esférico, la sacó Bracamonte, rechazó Bracamonte, va a buscarla Turrín, falló Turrín con Ale López, pelota que rozó en este, por eso es lateral pendiente que va a tener Coronel, sector izquierdo. Estamos con Lautaro, con Maxi, con Santi Frola en estudios centrales, con Daniel en el comentario contando 15 minutos. Partido que está 1-1 y que uno puede decir, es un 1-1 de 30 minutos de partido, ¿no?
1: No, claro, 1-1, estaban 15 y fueron los dos goles en los primeros 5 minutos. Le ha encontrado un poquito más la vuelta ahora a Estrellas. Está habilitado.
0: Sí.
1: Ay, el salto. Sí,
0: estaba habilitado López, ¿no?
1: El cierre de Turrín fue fantástico.
0: Sí, tremendo.
1: Se iba López, ¿eh?
0: Sí, señor. Se iba. Partía el pelotazo.
2: Gol de Social Melo.
0: No me diga, ¿quién lo hizo?
2: Danilo Pérez. Había ejecución del punto penal, tapó el arquero Garrido, el propio Danilo en el rebote, convirtió el gol 1-1 en el Bartolo Giordano Bufa.
0: Bueno, 1-1 entonces allá, partido que estamos televisando con el relato de Arnaldo Matildo Roldán en la gran cadena Melodías. Estamos en todas partes también a través del 91.7, 97 en Serrano, Levalle y La Bulalle. Estamos también retransmitiendo el partido para aquellos que no puedan comprar el ticket, lo pueden escuchar a través de esa posibilidad. Está en el piso el
2: gol de Atenas.
0: ¡No me diga!
2: Sí, señor, Agustín Arcando en el José María Minela de Mar del Plata. Atenas le gana a Alvarado por un tanto contra cero.
1: Bueno. No va más el 11, parece.
0: No me diga.
1: Da la impresión,
0: Bautista Vea.
1: Dieron una seña, Bautista Vea, exactamente. Dieron unas señas ahí que aparentemente no va más, ¿eh?
0: Bueno, una lástima. Estamos en toda la gran cadena Melodías, el equipo de Pulsaciones Deportivas acompañándolos en distintas propuestas, como siempre, en la radio, siempre la radio. Pero ahora con la televisación, paso, tengo tiempo para lo que tengamos allí en Estudios Centrales. Santi.
2: Bien, en 65 minutos de partido, Talleres recibe a Villa Sarmiento, no se sacan diferencia, todo 0-0. Nelson recibe al Deportivo Motocar, Juventud Unida, lo propio con el Cultural del Campillo. El Cultural Valeria recibe 25 de mayo, los tres encuentros 0-0. El Cultural Mataldi continúa ganándole al Fútbol Club Villa Huidoro por un tanto contra cero. El otro partido de la Liga Roca es el Recreativo Estrella Independiente de Ranquel, está todo 1-1.
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0: ¿Qué tenemos? Porque todavía aquí parece que Bea, me parece que están pidiendo la variante.
1: Pisa sí. Con mucha dificultad, va a haber el cambio, ya estaba un chico aquí moviéndose, todavía no se ha sacado el buzo, vamos a ver cuál es el número del muchacho que va a ingresar en reemplazo de Bautista Bea, que se va a retirar lesionado, ya se fue en un contado de la cancha. No, evidentemente no puede pisar, ahí
0: pues
1: se va a hacer el cambio. El número 15, me refiero a Gabriel Vileto, precisamente, que lo vimos, estaba comentando que es un jugador que la otra vez que lo habíamos visto nos había gustado muchísimo, el tranco, el ida y vuelta constante que tiene, en este caso por la derecha. Vamos a ver a dónde se pone Gabriel Vileto, el 15, que va a ingresar.
0: Bueno, aquí el rebate al arco, Rosso se queda con el balón, Rosso, que va a salir ahora para el Albo, 1-1.
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0: Estamos en la gran cadena Melodía, somos el equipo de Pulsaciones Deportivas. Por ahora, el partido está empatado 1-1, señoras y señores.
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0: Bueno, a ver qué pasa ahí.
1: Sí, Marcelo, entonces se realizó el cambio. Ingresó el número 15, Gabriel Vileto, se retiró el 11, Bautista Bea.

0: Bien, actualizamos los tableros entonces en la Liga de la Boblaje. Social Melo y Sporting igualan 1-1. La Boblayense y San Martín 0-0. Villaplomo recibe Huracán también 0-0. Central continúa ganándole a Jorge Newbery y pondrá un tanto contra 0. La Lonja y el Deportivo y Cultural Serrano 0-0. Independencia cae en el clásico frente a Estudiantes por un tanto contra 0. El Norte no puede con el Municipal La Cautiva 0-0 en el Parque.
1: La saca desde el fondo Reta, el balón cobró altura, el rebote de Jesús le quedó para Olariaga, que maneja todos los hilos en el medio campo junto con Joer. La pelota fue para la primera acción de Vileto, la tiene Vileto pero en posición prohibida, la bandera levantada, habrá tiro libre, ya lo hace en breve, escueto para la salida de Fernández, traslada Fernández, se la lleva Fede Fernández, ahí va Fernández, Fernández tocó para López, López con el balón, encara a Turrín, a ver qué hace López, engancha, Turrín le gana con oficio, lo esperó muy bien, después Coronel entregó la pelota para Vileto, ahí va Gabriel Vileto, Vileto juega por el medio, no puede pellizcar allí, viene el jugador chirino, le quedó el rebote para Suárez, Suárez se la lleva, va Suárez, Suárez para Mario que estaba en posición prohibida, sí señor, volvía Mario, tiro libre en la última línea, corresponde para Ranquele.
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3: Bueno, sí, Marcelo, sí. Recién una pelota larga del número 10, Federico Larega, precisamente para el pique a Gabriel Vileto, que se colocó en izquierda, no estaba en offside. Le cobraron un offside realmente que no estaba en posición adelantada, ¿eh? Este sí, aquí recién el número 9 de Estrellas estaba en offside, pero recién no, ¿eh? Realmente se equivocó en línea.
1: Bueno, ahí está ganando la Videro. Usted dice por la anterior, ¿no? La de Vileto.
3: La sí. Pelota larga para Vileto.
1: Bueno, la tiene Coronel, la cambia Coronel, el balón pique y se pierde afuera, es lateral pendiente por el sector izquierdo para Suárez. Usted recién enciende la radio, le cuento. A los 30 segundos el gol de Mario Quiroga y a los 5 minutos Alejandro Videla puso el 1-1.
0: Gol del Motocar.
1: No, ¿quién hizo el gol del Motocar?
0: Mauro Dopazo, el Motocar le gana a Nelson allí en Winca por un tanto contra 0. Y también hay que decir que hay gol de Talleres. El conjunto rojo de Winca se impone ante Villa Sarmiento por un tanto contra 0.
1: Está ganando entonces Talleres, está ganando el Deportivo Motocar. Aquí el partido 1-1. Están empatando 1-1 también el Social Melo con Sporting. Ya te voy a preguntar cómo la pasa el Deportivo y Cultural en condición de visitante con la Lonja. Aquí falta, dice el árbitro, en la mitad de la cancha, en el sector donde la línea divide los dos campos. El tiro libre que está marcando Tomás Tello, le va a pegar el chino Jaime, prepara Jaime la pierna derecha para sacar el remate que va a caer a la puerta del área, espera Rosso, tenemos 22 minutos, ya marcan los relojes del primer tiempo y por ahora el partido está empatado 0-0, señoras y señores, la gran cadena Melodías, el equipo de pulsaciones deportivas, cuenta por ahora el 1-1, ahí está avanzando con la pelota, el conjunto Albo, la tiraron para Quiroga, Quiroga con el balón, la tiene Quiroga, a ver qué hace Quiroga, suelta para Fernández, Fernández con el balón, la tiene Fernández, a ver qué hace Fernández, encara Fernández, pide de este lado César, la lleva Fede, la perdió Fede, la ganó Lariaga, o Lariaga entregó para el chino Jaime, la tiene Jaime, se planta Jaime, gira Jaime, se la lleva Jaime, había falta contra el chino, sí, falta.
0: Gol de la Cautiva.
1: ¿Quién lo hizo el gol de la Cautiva?
0: Franco Argüello pone las cosas 1-0 a favor del Municipal en el Parque Colón frente al Norte.
1: Mira vos. ¿Qué me dice? Está ahí.
3: La Cautiva y la Boblayense van a empezar a emparejar las cosas.
0: Gol de San Martín.
1: ¡Oh! Ah, bueno. Otro gol de San Martín. Otro gol del Celeste. ¿O es el primero?
0: El primero le gana 1-0 a la Boblayense. Lo hizo Juanini. Apareció Juan Carranza. San Martín le gana 1-0 a la Boblayense.
1: Minuto a minuto, gol a gol. Estamos informándote en la gran cadena Melodías. El cabezazo de Fernández. Va a llegar Suárez. Suárez la dividió. Le quedó para Solari. Solari que la cambia para el Chucky. La tiene Pereira. Pereira con el balón. Cambió mal Pereira. Va robando el balón Soria. Soria va saliendo por el sector derecho con la 11. En posición de 4, Soria dividió. El 4 colombero juega como enganche, como suelto de este lado, como punta. Vaya a saber. Ahí está con la pelota Reta. La tiene Reta. Le quedó para Solari. Sacó el centro como venía. La busca de este lado el número 4. El jugador colombero no puede. La va ganando Lariago. Lariaga para Solari. La tiene Solari. La cuida Solari. Criterioso Solari. Va sin falta. Lariaga dejó la pelota para Herman Joer. Joer perdió contra la marca de Jesús Chirino, el desvío en el camino le queda para Jaime, la tiene el chino, a ver qué hace Jaime, Jaime entrega el balón para Herman Joer, otra vez para Jaime, Jaime que levanta la cabeza, la tiene Independiente, 24 minutos y el partido por ahora está empatado 1-1, la pelota viene para Vileto, va a encarar Vileto a Fede Fernández, a ver qué hace Vileto, Vileto cerca de Fernández, Fernández lo mueve, la pisa Vileto, se va a encontrar con la marca de López, se le escapó a Vileto, apuró el lateral Fernández para que vaya López, qué buena que fue, se la lleva López, espera Mario, López ya lo vio, levanta la cabeza López, López mete el centro, el rebote, piden la mano, no, pegó en el pecho de Turrín. Bueno, demoró mucho López, me parece, ¿no?
3: Sí, claro, demoró mucho, pero había encontrado un espacio muy, muy, muy abierto allá en la punta derecha, teniendo en cuenta el ataque de Estrella. El partido hace un ratito se emparejó. Después del gol, al instante de empezado por parte de Mario Quiroga, hubo un rato de desconcierto de parte del equipo local a pesar del gol, y vino el empate y un buen rato Estrella, Rangel, había estado jugando mejor, pero hace un ratito que el partido está más parejo, lo lucha mejor el Recreativo Estrella en la mitad de la cancha, pero está muy lindo, está bueno el encuentro.
1: Casi la pierde así Colombero, que se complicó, finalmente Colombero le quedó para Herman Schoer, metía el pase buscándolo a Vileto, nada, Vileto en el mano a mano con Nico Soria, queda el balón para Ale Rosso, sale el arquero campeón, la saca Rosso, la toca para López, López la paró, venía a buscarla Coronel, el balón le queda ahora para la salida de Soria, perdió Soria, está muy bien Olariaga, ganó Olariaga, metió el pase, va Solari, va a llegar Suárez, la cobertura, pelota al fondo, saque de portería, repone el Albo.
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0: cultural.
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0: En Huidobro, el único líder que tiene la Liga Roca, el Cultural del Campillo le gana a Juventud Unida por un tanto contra cero.
1: Aquí la va ganando Jaime, la tiene Jaime, la tiró Jaime para que corra Vileto, va a correr Vileto, Vileto contra la marca de Nico Soria, a ver qué hace Soria. Soria la cubre muy bien, Vileto no puede con él, el árbitro pita abajo, ¿eh? Falta de Vileto en ataque, tiro libre, que corresponde para que le pegue Rosso en 27.
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1: Bueno, ya deben ser finales los partidos que arrancaron a las 15:30 horas. Ya voy contigo, Santi, para buscar toda la información. Principalmente los de la Liga Regional de La Bulacia, ¿no? De la quinta fecha que arrancaron 15:30. La mayoría aquí, la mayoría a las 4 de la tarde. Tenemos 28 minutos de este primer tiempo. Abrió la cuenta a los 30 segundos Mario Quiroga y a los 5 minutos Alejandro Videla. Fue reemplazado Bautista Vea, que se fue lesionado por el flaco Vileto. Todo lo más importante que hay que contar de lo que ha pasado en estos 28 minutos. Santi, voy contigo.
0: Entre tiempo, el Melo, el Social Melo y Sporting igualan 1-1. San Martín en el Saica Malatala le gana a la Bulayense por 1-0. Villaplomo iguala ante el líder Huracán por 0-0 en Serrano. Central Córdoba continúa ganándole a Jorge Newbery por un tanto contra cero. La Lonja y el Deportivo y Cultural no se sacan ventaja, 0-0 en Villarrosi. Estudiantes como visitante le gana el clásico a Independencia con un gol en contra que se lo atribuyeron a Pedro Bruneta por un tanto contra cero. La Cautiva da el batacazo de la jornada, le gana al Norte en el Parque Colón con un gol de Franco Argüello, un tanto contra cero.
1: La ganó Jaime, le quedó para Chirino. Chirino cambia el fútbol para Fernández. Fernández buscaba a Alejandro López, había mano del número 3 Coronel, tiro libre, tres cuartos de cancha por el sector derecho, los 29 minutos, casi 30 en los relojes del primer tiempo, y hay tiro libre que corresponde para que se desprendan los de abajo, para que vayan a buscar arriba Muñoz y Bracamonte. Se desprende también el número 10 César Fernández, va a sacar el centro el número 7, el capitán Alejandro López, siempre dueño de la pelota quieta. No es Alejandro López, es el 11 Nico Soria, finalmente para elevar la pelota. Todos se posicionan en el área mayor, en la línea de cal, en la empanada del área, así en el vértice. No hay nadie, todos parados en el medio. La orden del árbitro Tello prepara Soria, el centro que viene de Soria, cabezazo, quedó bollando para Chirino. Chirino pellizcó, le quedó la salida ahora para Ranquel. Ahí va Independiente con el Chucky Pereira, esquivó la marcación, esquiva dos, esquiva tres. Pereira metió por el medio, no puede llevarse la pelota, sí, con falta, entiende el árbitro Videla. Hay falta contra Jesús Chirino, tiro libre que corresponde a Independiente.
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1: Bueno, le va a pegar al tiro libre el número 6, Bracamonte. El partido arrancó
0: con gol de Estudiantes.
1: No me diga, otro de Estudiantes, el Pincha, que le gana a Independencia por cuánto.
0: En el primer tiempo, dos tantos contra cero. Ahora Gonzalo Soria, el autor del gol.
1: Bueno, está cayendo el Deportivo Club Independencia en su casa por un tanto contra cero en el clásico levallense. Está quedando el balón para Fernández. Fernández busca paso al frente para robar Herman Joer. Le queda para el Chucky Pereira, que cuida bien la pelota de espalda, tocó para que vaya Vileto. Vileto la tiró por el medio, la dejaron pasar para Solari, busca Solari, tiene que apurarse Rosso para sacársela de encima porque no podía recoger la pelota. Va al aire, desprendió la mano Herman Joer, falta contra Chirino, correcto el árbitro, tiro libre en el fondo y corresponde para el Albo, 1-1. Dani,
5: sí, el árbitro Tomás Tello acá teniendo el partido de riendas cortas. El partido no está complicado ni mucho menos, pero en cada cosa que ha cobrado ha sido realmente siempre acertado. El partido se empezó a trabar hace un ratito porque han empezado a ganar los dos en los anticipos, ya tomaron mejor las marcas los dos y eso conspira con el espectáculo, ¿no? Porque están ganando los que marcan, están perdiendo los que juegan bien.
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1: Gol de Alvarado en el José María Minela. Alvarado y Atenas de Río Cuarto con la presencia de Alejo Mainero como titular. Igualan 1-1 por el torneo federal A.
2: Bueno, el tiro libre que corresponde ahora para que le pegue Nico Soria. Con el tiro libre está ganando Estudiantes por 2-0 en el descanso. El Social Melo y Sporting están empatando 1-1. Está ganando Cautiva Municipal por 1-0 ante Sportivo Norte. Aquí el partido 1-1. Ya vamos a hacer un tablero general de la Liga Rocky y de la Liga de la Buralle. Le va a pegar al tiro libre Suárez. Prepara Suárez, tiro libre de Suárez. Amagó el arquero a salir. Bracamonte llega, pero ya sin posibilidad de sacar un buen centro, la pelota se va en los confines, saque de portería, devuelve.

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1: Bueno, no puede dificultosamente, Joel. Ahora sí se acomoda y se resetea porque la juega atrás para Turrín. Turrín que la dividió, le quedó para Federico Fernández. Fernández va por la derecha, no puede. Es una buena marca de Coronel. Robó Coronel, la metió para que vaya Videla para el gol. Antes está el Chucky por arriba. Pegó en el travesaño. Pegó en el travesaño, señoras y señores. Uy, qué cerquita que estuvo el Chucky Pereira. Qué delantero que es también,
2: La pelota en profundidad, espalda de los centrales. Ganó la posición el Chucky Pereira, la levantó por arriba. No tenía nada que hacer más que rezar Rosso y logró su cometido porque la pelota pegó en el travesaño y la tomó de vuelta. Cuando el partido estaba un poco chato de hace unos minutos, lo despertó ese pelotazo largo y esa gran definición de Chucky Pereira.
1: Todos fueron con Videla y a Río Revuelto Pereira se metió para definir, ¿no? Estuvo Solari ahí también en la conversación, estuvo cerca. Ranqueles de darlo vuelta, señoras y señores. Ahora el árbitro del encuentro, de buen arbitraje, Tomás Tello, ha marcado tiro libre en el círculo central que corresponde para el conjunto Albo. Tenemos 34 minutos. Le va a pegar al tiro libre el número 11 para darle Nico Soria. Va a sacar el centro Nico Soria. Esperan todos en la puerta del área. La orden de Tello, Soria mira, que ha llegado también Bracamonte. Está también Muñoz. Van todos a buscar de arriba. Espera el Chucky. Centro que viene de Soria. Buen cabezazo de Turrín. Los dos centrales son altos. Le queda el balón para Soria. Soria le cambia por la derecha para Fernández. Fernández a la carrera sacó el centro. Va a buscarla López. Turrín que la saca. Con golpe de cabeza le queda para Olariaga. Descargó rápidamente. Ahora para que reciba del otro lado Vileto, que la tiró larga para que corra el Chucky Pereira. Se debate contra la marca de Suárez. La tiene Pereira. Pereira no puede con Suárez. Va a trabar recta. Fueron los dos. Gana Suárez. Suárez con el balón. Falta. Falta. Entiende el árbitro. Correcto. Tello a la distancia. Marca la falta contra el número 5, ¿no? Era Jesús el que defendía la pelota, Dani.
2: Vuelvo a repetir. Buen arbitraje del señor Tello. Y también predisposición de los jugadores que no andan a los saltitos. Muy fuerte. Recién ahí fueron los dos. Pero leales. Cayó uno al suelo. El otro lo ayudó a levantarse. Sin andar con macanitas. Van muy firme a las divididas. Pero muy lealmente hasta ahora.
1: Por la derecha va recibiendo el Nico Soria, la tiene Soria, va trabando el balón. Videla, había falta, dice el árbitro, tiro libre. Bueno, apareció mucho más Nico Soria en estos últimos minutos para el conjunto Albo. Tenemos 35 minutos, estamos por la 99.1 en Jovita, 99.1 en Melo. En Melo están en el descanso por ahora, ya empatando 1-1, ya deben estar por volver para la segunda parte. 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Allí está el chino con la cámara, siguiendo las instancias. Y también está Federico Ávila en los controles. ¿Qué pasó? ¿Quién está en el piso?
2: Hay un jugador en el piso, no alcanzo a verle el número aquí.
1: Bueno, me da tiempo para ir a estudios, Dani. Sí. Vamos a estudios contigo, Santi, lo que tengamos.
3: Bien, lo había empatado Newell's cuando se moría del partido. Se lo anularon por offside, lo revisa el VAR. Cócaro aparecía para poner las cosas 1-1. Veremos qué dice Yael Falcón Pérez. Está todo el mundo expectante con el clásico rosarino. A mí no me parece. Para mí es empate de Newell's.
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1: El balón le queda en poder ahora para Videla, la tiene Videla, gira Videla, a ver qué hace Videla, hace un rodeo, se saca la marca de Fernández, escapa Videla, está abierto Vileto, la pelota va para Vileto, espera el Chucky por el medio, va Videla también a buscar, Vileto por mirar, la perdió, la ganó por aquel lado Solari, falta. Falta contra Nico, tiro libre desde la derecha. Corresponde para el conjunto Albo, minuto 37.
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3: Gol de Juventud. En Cañada ahora, Juventud le empató el partido al Cultural del Campillo.
1: Esperame, López para Mario Quiroga. Todo invalidado, bandera levantada. Señoras y señores, cuando López recibía, estaba en posición prohibida. Completamos la información, Santi, en estudio.
3: Bien, para completar, en Cañada, Juventud ahora igual a 1-1 ante el Cultural del Campillo. Y hay otro gol del Cultural Mataldi, que le gana por 2-0 al Fútbol Club Villa Huidobro.
1: Muy bien, bueno, ahí estamos, señoras y señores. 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
3: ¡Gol! ¡Sí! Finalmente valía el gol de Cócaro. 1-1 el clásico rosarino cuando se moría el partido. Newell's y Rosario Central, 1-1 en el Gigante.
1: Bueno, debe ser uno de los clásicos con más supremacía, ¿no? Que hay, ese con Gimnasia y Estudiantes, ¿no?
4: Sí, bueno, claro, sí.
3: San Lorenzo y Huracán es otro.
1: Ah, claro. Bueno.
4: Boca y River otro.
1: Boca y River, ¿cuánto tiene Boca y River? Hay...
4: ¿cuánto? No, no, más.
1: Sí. Son seis. Seis, me parece. Son seis, sí. Pero bueno, el más importante lo tiene River.
3: ¡Gol
1: de
3: Nelson ahora!
1: ¡Sí, dale!
3: Que le empató el partido al Deportivo Motocar. Las cosas en Winca están 1-1.
1: Bueno, llegan los empates. Acá se murió en este empate, Dani, ¿eh? 38
2: Hace
1: minutos.
2: Hace un ratito que se amesetó el partido, si me permite el término. Después de unos 15, 20 minutos realmente muy, muy buenos, empezaron los dos a tomar las marcas. Aunque hace un ratito me da la impresión de que Estrellas ha retomado un poco el dominio del partido sin tener todavía profundidad. Esa amenazante la contra de Ranquele, porque tiene algunos muchachos muy rápidos arriba.
1: Olariaga con el balón, pisó.
3: ¡Gol de la Cautiva!
1: Pisó la pelota Olariaga. Señoras y señores, hay otro gol en el Parque Colón. ¿De quién?
3: Jorge Vázquez pone las cosas 2-0 a favor del Municipal.
1: Bueno,
2: es historia, ¿eh?
1: Sí,
2: es
1: Cautiva está estaría consiguiendo.
2: Por lo difícil de...
1: No sé si es el... No es la primera victoria, ¿eh?
2: No, pero es una victoria muy importante, sí, teniendo, claro, en cuenta toda la historia que hay en el Parque Colón. Ah.
3: Descontó el Norte, apareció Juan Rea, ahora las cosas están 2-1.
1: Le mojaron la oreja Sportivo Norte, que contesta. Aquí hay tiro libre que corresponde para que le pegue a los casi 40 minutos para darle falta. Para mí falta en ataque. Ah, no, dice el árbitro que saque de arco. Cuando estaba la disputa con Turrín, allí en el área, me parece que con Fernández. Habrá salida que corresponde para Rosso. Tenemos 39-46. Esto sigue 1-1.
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1: Bueno, señoras y señores, tenemos acciones interrumpidas. ¿El árbitro con quién habla, Dani?
2: Sí, están discutiendo por qué, evidentemente, lo que vos habías alcanzado a señalar, de que había habido una falta del delantero, me parece que es lo que reclaman los defensores de Recreativo Estrella, inclusive tal vez previendo alguna otra sanción, como podría ser una tarjeta amarilla, que no me pareció, creo que es un cuerpo a cuerpo en el área que se dio y una mala salida allí.
1: Bueno, y va a capturar Muñoz, la tiene Muñoz. El balón le queda para Soria que la saca, la pelota cobra altura, le va a quedar para Fernández. La tiene Fernández la metió para que vaya Quiroga. ¿Se va a ir la pelota? A ver, sí señor. No va a llegar ni Quiroga ni Reta, y lateral para Tomás. Cuando ya tenemos 40 minutos en los relojes de la primera parte y esto sigue 1-1.
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3: Final.
1: Sí.
3: En Rosario, el clásico rosarino. Rosario Central y Newell's igualaron 1-1.
1: Bueno, fue final entonces.
3: Gol de Alvarado. Ya sin la presencia de Alejo Mainero en Atenas, Alvarado le da vuelta al encuentro al Albo. Se lo gana 2-1 el Mar del Plata.
1: Se viene Vileto, la tiene Vileto. Vileto no puede con la salida de Fernández. Había falta. El árbitro deja seguir porque... Ahora sí. La cortó cuando parecía que daba la ley de ventaja 41-49. Tuvimos buenos 15 minutos, Dani.
2: El partido estuvo muy bueno, 15 minutos, entre 15 y 20 minutos. Después se empezaron a ajustar las marcas, se empezaron a apurar los que más saben, y el partido hace un ratito que está muy, muy planchado, nada que ver con los primeros minutos.
1: Mano del Chino Jaime, y viene la tarjeta amarilla para el Chino por levantar la mano contra Mario Quiroga. Mirá qué pelota va a tener a los 42 minutos el conjunto Albo para ir a buscar la apertura del marcador. 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Ya arrancó el segundo tiempo en Melo, ¿verdad?
3: Sí, en marcha el complemento del Social Melo y Sporting igualan 1-1.
1: Bueno, ya te pregunto todos los resultados, los partidos de las 15:30 horas que ya tienen el inicio del segundo tiempo. Allí lo estamos televisando. Busquen el link, código QR, para meterse directamente a la televisación. Aquí hay un buen tiro libre, le va a pegar el Nico Soria. Ojo con esta, ¿eh? Está López. ¿Quién se queda? A defender, me parece que Suárez.
2: Para pegarle al arco da la impresión de que sería más para un zurdo. Vamos a ver, bueno. Pero está perfilado como para pegarle por afuera la barrera. Le tendrá que pegar bien, pero se tiene fe.
1: Los de abajo van arriba, Muñoz y Bracamonte, los centrales. Dos buenos, de buen porte físico, Jaime y Turrín, ¿no? Los centrales que tiene Ranqueles, que se aferran a la marca. Johnson, atento, la orden de Tello. Le va a pegar finalmente el remate al arco de Nico Soria arriba, saque de portería que corresponde para Johnson. Esto sigue 1-1.
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1: Va a sacarla Johnson. Últimas imágenes de este primer tiempo. El partido está empatado 1-1. Los goles llegaron muy temprano y nos entusiasmaron. Uno decía, viene la catarata de goles. No, se estacionó ahí en ese gol de Alejo de Videla y después la más clara, hay que decir, la de Pereira, que dio en el travesaño. El árbitro ahora va a hablar con, me parece, con Olariaga. Está Pereira, está Herman Schuer también. No sé qué es lo que le reclaman.
2: Me parece que sí, hay muchos reclamos y me parece que está anunciando el árbitro que ya no va a tolerar más reclamos. Les advierte, si sigue reclamando, va a haber amarillas.
3: Gol del Cultural.
1: Bueno, ¿quién lo hizo?
3: En Cañada, el Cultural le gana a Juventud ahora por 2-1 y es 5-5, pleno el conjunto de Campillo.
1: Ahí va Nico Soria, se la lleva Soria, cómo creció Soria en el partido, la dejó para Fernández. Fernández por la derecha, se excedió en velocidad Fernández y también con el centro que terminó detrás del arco. Saque de portería que corresponde para Christopher Johnson, que va a salir en 44.
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1: Le va a pegar Christopher Johnson, va a salir desde su arco, donde Ranqueles defiende en aquel sector que da el sector norte hacia el sector de la ruta, es donde ataca Ranqueles, donde está de espaldas Ale Rosso. Todo esto sucede en la primera parte, cuando ya tengo 45, tiempo cumplido. La pelota para Solari, que fue por el costado izquierdo. Traba Chirino. Derivó la pelota para Federico Fernández. Fernández la tiró para López, un misil. Para López, que corre de todas maneras, va el cruce. Allí Turrín ganó López. El balón rebotó en Turrín y es lateral, que corresponde para el Albo. La entrega de López, ¿no? De Alejandro López, lo que corrió esa jugada, una pelota que parecía perdida, consiguió este lateral. Y mirá qué jugada de Soria. Soria al área, Soria sacó el remate. Señoras y señores, piden penal. ¿De quién? ¿De Vileto? Habrá que verla cuando quedó desparramado el número 4, Colombero, Dani.
2: Ahí vamos a estar observando la jugada, una gran jugada del 11 allí, que hizo mucho un sombrerito, creció, el centro, ahí lo estamos viendo. Ahí
1: no me parece,
2: Le puso la mano en el cuello para tomar como una distancia y que tal vez el delantero se haya arrojado al piso para buscando el penal.
3: Gol de Sporting.
1: Bueno,
3: Agustín Carranza ahora pone las cosas 2-1, firma su doblete. El rojo le gana 2-1 al Social Melo en Melo.
1: Bueno, señoras y señores, estaba ganando Sporting, lo empató el Social Melo y ahora vuelve a ponerse arriba el conjunto rojo. Partido que estamos televisando. ¿Qué pasó? Otro en el piso, ¿quién es? No es Joel, es el 8 Solari,
2: Es el 8 Lucas Solari.
1: Sí, sí. Y Solari.
2: Está en el piso.
1: Bueno, repasamos, ¿te parece? Un tablero de la Liga Roca de la quinta fecha, Santi.
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3: Se está por terminar el partido en Winca. Talleres le gana a Villa Sarmiento por 1-0. Al cabo de los primeros 45 minutos, Nelson y el Deportivo Motocar igualan 1-1. El Cultural del Campillo vence por 2-1 a domicilio a Juventud Unida. El Cultural Villa Valeria y el 25 de mayo de Italo igualan 0-0 el Cultural Mataldi. En Mataldi le gana por 2-0 al Fútbol Club Villa Huidobro.
1: Bueno, todavía está en el piso Solari. Dame una, te pegás con un tablero de la Liga Regional de la Bulalle.

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1: Bien, lo mencionado, Sporting le gana al Social Melo por 2-1. San Martín en el Said Kamal Atala le gana a la Bulayense por 1-0. Villaplomo y Huracán igualan 0-0 en Serrano. Central Córdoba continúa ganándole a Jorge Newbery por 1-0. El Deportivo y Cultural iguala 0-0 en su visita a La Lonja. Estudiantes en el entretiempo ya le gana el Clásico de Independencia como visitante por 2-0. La Cautiva continúa ganándole al Norte en el Parque Colón por 2-1.
2: Bueno, no va a ser el cambio, no va a esperar, no, porque no ya estamos ser, en
3: pero,
2: el cierre.
3: Pero me parece que no va a ser.
2: Centro que viene, espérame, a las manos de Rosso cuando venía el Chino Jaime para meter el cabezazo. Rosso salió muy bien con López. López buscó a Mario Quiroga, cerró, Reta la sacó, Reta le quedó el balón para Chirino. Chirino que envía y la pelota que rebota en Vileto y se va al fondo cuando el árbitro del encuentro, señoras sí. y señores, marca el centro de la cancha. Se ha cerrado la primera parte en el Pedro Pico aquí. Abrió la cuenta Mario Quiroga a los 30 y pico segundos y a los 5 minutos Videla puso el 1-1. Fue suplantado Bea por Vileto. Un tiro en el travesaño de Pereira y todo lo que resta se lo va a contar Daniel Gramaglia en el comentario. Es historia, el primer tiempo en el Pedro Pico. Se van al descanso Estrellas y Ranqueles 1-1.

0: Están empatando 1-1 Estrellas de Jovita y Ranqueles de Wincarren & Co. Pronosticábamos un gran partido, nos dieron la razón solamente 15 minutos después, se planchó el encuentro, pero estoy seguro que el segundo tiempo nos van a volver a dar la razón.
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0: Están empatando 1-1 aquí en el Pedro Pico. Por ahora Ranqueles y el Albo no se sacan ventajas. Vamos y repasamos un tablero de la quinta fecha de la Liga Roca.
1: Bien, final del partido en Winca. Talleres finalmente se impuso por 2-0 frente a Villa Sarmiento. Al término de los primeros 45, Nelson y el Deportivo Motocar igualan 1-1. Juventud Unida cae ante el Cultural del Campillo por 2-1. El Cultural Valeria y el 25 de Mayo de Italo continúan sin sacarse ventaja, empatan 0-0. Cultural Mataldi le gana por 2-0 al Fútbol Club Villa Huidobro. Aquí Recreativo Estrellas e Independiente de Ranqueles igualan 1-1.
0: Vamos a buscar un tablero de la Liga Regional de la Bulalle.

0: Sporting le gana 2-1 al Social. San Martín continúa ganándole a la Olayense por un tanto contra cero. Villaplomo y Huracán no se sacan ventajas en Serrano, igualan 0-0. Central Córdoba vence a Jorge Newbery 1-0. La Lonja y el Deportivo y Cultural igualan 0-0. Estudiantes le gana el Clásico de Independencia por dos tantos contra cero como visitante. El Norte sigue cayendo ante la Cautiva en el Parque por dos tantos contra uno.
1: Estamos televisando el encuentro aquí en el descanso. El Recreativo Estrellas y

0: primeros 45 minutos. Recreativo Estrellas 1, Mario Quiroga. Independiente de Ranqueles 1, Videla. Lo analiza Daniel.
1: Antes de meternos en lo que es el comentario, vamos a decir que se fue con mucho dolor Lucas Solari, el número 8. Tengo la impresión de que no va a regresar para los segundos 45 minutos, un jugador por demás importante del equipo visitante Independiente Ranqueles de Wincas Renancó. Y empezó el partido y ahí nomás, creo que estaba en el precalentamiento todavía, cuando una pelota bien puesta en profundidad, buscando... Habíamos dicho en el comienzo de que una lucha muy atractiva era el número 9, Mario Quiroga, porque pone muy bien el cuerpo, porque es rápido, porque se maneja muy bien en el centro del ataque contra dos marcadores centrales con una potencia física realmente significativa, como son Javier Jaime y Carlos Turrín. Una pelota puerta en profundidad me da la impresión de que hay algo de vais a ver, cuando recién empieza el partido, como no digo desconcentración, pero todavía como pensando que el partido empieza, pero no empieza. Y se dejó ganar la posición, para mi gusto, demasiado fácil, Javier Jaime. Y Mario Quiroga es Mario Quiroga. En el centro del ataque, realmente es su hábitat natural, se mueve muy bien. Le ganó la posición al marcador central, enfrentó al arquero y, como decía Marcelo, no se apuró nada. Porque lo decía, rememorando un grande de la dirección técnica de nuestro país, César Luis Menotti, decía siempre que en el área siempre hay un poquitito más de tiempo. Y Mario Quiroga lo sabe. Cuando enfrentó al arquero, en vez de rematar, cuando se quedó con la pelota, levantó la vista y vio al arquero, en vez de rematar... se tomó su tiempo, se abrió un poquitito a la derecha, gambeteó al arquero y decretó el 1-0. 30 segundos iban, 30 segundos. Y decíamos, bueno, habíamos pronosticado que teníamos mucha confianza, que podíamos ver un muy buen partido de fútbol, y esto lo subrayaba, digamos, lo afirmaba, porque bueno, ahora Ranqueles va a tener que salir rápido y va a tener que ir a buscar el empate, se van a abrir los espacios rápidamente, iban 30 segundos, bueno, al minuto ya este partido estaba abierto. Y ese gol, que por ahí uno puede pensar que lo pudo haber puesto mucho más nervioso a Independiente Ranqueles, lo pudo tranquilizar a Recreativo Estrellas, créame que sucedió algo lo contrario. Estrellas como que se desconcentró un poco después de en el arranque de estar 1-0, se adueñó del dominio de la pelota Independiente Ranqueles, con muy buen andar de Lucas Solari por derecha, que digo, no sé si volverá porque se fue pisando muy mal, por Federico Lariaga por izquierda, realmente con mucha movilidad, sumado ello a todo lo que aporta desde el centro del ataque Nicolás Pereira, el Chucky Pereira, que le dice no, jugando de espaldas al arco, con su potencia física, y se empezaron a sumar en minutos con dominio del equipo de Independiente Ranqueles. Pero en eso, rapidito, después de ese gol de Mario Quiroga a los 30 segundos, a los 4 y medio, pisando los 5, otra pelota en profundidad que me parece que se lleva la marca el número 7, Alejandro Videla, y por el medio gana la posición un poquitito más lejos del área de la que había sido el gol de Pereira, ganándole la posición a los centrales del Chucky Pereira. Se acomoda, no gambetea en este caso, remata alto de la salida de Rosso y decreta el 1-1. Iban 5 minutos y el partido estaba 1-1, un partido que le habíamos dicho que iba a ser atractivo, que iba a ser bueno, que había gente que jugaba bien. Bueno, los muchachos nos estaban dando la razón. Un buen rato tomó las riendas del partido, como le decía, Independiente Ranqueles, movió muy bien la pelota, repito, en todo el frente del ataque, 3/4 de cancha, no se afirmaba Recreativo Estrellas, y hubo un rato de unos 10 minutos más o menos en lo que el equipo visitante fue bastante más que el equipo local. Después ya empezó a tomarle un poquito más las marcas, empezaron a agarrar los anticipos y de la mano de ellos se nos fue esfumando el buen partido que estábamos viendo, porque, digamos, las contras que podía meter con la velocidad con el andar de César Fernández, con todo lo que aporta Mario Quiroga en el centro de ataque y Federico Fernández por la derecha, realmente la contra de Recreativo Estrella también eran peligrosas. Pero ya se empezaron a hacer más efectivas las marcas, y como yo, es un comentario que generalmente, por ahí, a un recurso que generalmente recurro, ¿no? Cuando los marcadores, que son buenos en los dos equipos, cumplen su función, anticipan, quitan la pelota, entorpecen, es un buen resultado para quien manda a interferir en el buen juego del equipo rival, pero ante los ojos del espectador el espectáculo se afea porque los que juegan bien no toman contacto con la pelota. Fue lo que pasó a partir de los 15-20 minutos. Ya se tomaron mejor las marcas, se cubrieron mejor los espacios, todo el mundo estuvo un poquito más atento, los que saben ya no tuvieron tanto contacto con el balón, y el partido se fue afeando. Ya no vimos ese muy buen encuentro que fue en los primeros 15 minutitos. Hubo una jugada clara para Independiente Ranqueles que pudo haber terminado en gol y que pudo decretar el 2-1. Una pelota en profundidad, Pereira, que gana otra vez la posición, la levantó por arriba de Rosso. La pelota pegó en el travesaño y le volvió al arquero. Pudo haber sido el 2-1 para Independiente Ranqueles. Se fueron los primeros 45 minutos, están empatando 1-1. El encuentro fue bueno 15-20 minutitos, después se amesetó mucho, pero tenemos la esperanza de que va a volver a levantar en el segundo tiempo. Repito, ya fue lesionado el número 11, Bautista Vea, lo reemplazó el número 15, Gabriel Vilés. Me da la impresión que se estaba moviendo el 13, vamos a ver, Ezequiel Rosales, porque tengo la impresión de que Lucas Solari no va a volver, se fue con muchísimas dificultades para pisar, me refiero al número 8 de Independiente Ranqueles.
0: Bien, el comentario de los primeros 45 minutos de Daniel Gramaglia. El partido está empatado 1-1, vuelve el Albo para la parte complementaria. Paso por Estudios Centrales, ¿hay gol de Sporting?
2: Sí señor, hay gol de Sporting, apareció Uriel Higuera de penal, ahora el rojo le gana al Social Melo por 3-1, y actualizamos el US Open, se están jugando los octavos de final del individual masculino. Tomás Martín Echeverry en el primer set cae 5-4, 15-0 ante Alex Mitchell Chelsen, el local.
0: Bueno, vuelve Independiente, habrá que ver si con Solari o sin Solari, ¿no? Que era una de las dudas, Dani.
1: Sí, Marcelo, acá está el 13. Sí, ya se fue, yo creo que no vuelve Solari. El número 13 ingresa Ezequiel Rosales, y se retiró el número 8, Lucas Solari.
0: Bueno, un jugador importante, ¿no?
1: Sí, por supuesto, pero evidentemente ya lo decíamos, se había ido pisando con muchísimas dificultades, había tenido en el buen andar de Independiente Ranqueles de los primeros 15 minutos, él tenía mucho que ver porque hacía un tándem muy lindo en los dos costados, por la derecha Solari, por izquierda Federico Olariaga. Vamos a ver qué nos aporta el número 13, Ezequiel Rosales.
0: Bueno, todo dispuesto para que arranque el segundo tiempo, nosotros podemos presentarlo.
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0: Y lo comenta Daniel Gramaglia. En marcha el segundo tiempo, movió el Albo, la pelota larga para que corriera Fede Fernández, y la pelota termina escapando al costado, ya la sacan, la desvía allí en el camino Turrín, queda en la mitad de la cancha para Chirino, que la cambia ahora para Suárez. Suárez pierde, buscaba a Joer, meterla rápido, cabezazo de Bracamonte, se la prestan un rato cada uno, lo atendieron a Fernández, la ida de ventaja, va López para el gol, espera Mario en el segundo palo, el centro que viene, la pelota quedó bollando en el área, la saca Turrín, piden una mano. Ah, no fue mano.
1: Sí, pero fue un rechazo.
0: Ah, pero no fue mano.
1: No, pero no, es un rechazo. Sí pegó en la mano, pero vamos a ver. Es un rechazo del defensor, la pelota se aleja del área.
0: A ver. Para, a ver. Vamos a ver. A ver la repe. Me parece a mí, en línea, que ahí van los reclamos para en línea, ¿no? Principalmente. A ver. Va la pelota para Alejandro López. No está en Orsay. Bueno.
1: Sí, me parece que, en el arranque de la jugada, me parece que el 7 está en offside. Sí, está adelantado. Sí, claro. Está en el segundo error gravísimo de línea.
0: Claro. O sea, sí, que si esto era gol, era un lío bárbaro, ¿no?
1: Esto era un lío bárbaro si era gol. Porque me da la impresión acá por la imagen que el número 7 está a offside, sí. Después lo que vos decís, Marcelo, es un rechazo de Javier Jaime que pega en la mano del defensor, pero no se puede cobrar un penal. Es un rechazo, claro, del defensor. Te digo, eso es la misma jugada que en la final el Social y Deportivo Melo Estudiante hace unos años ya que estábamos haciendo. Pega en la mano del querido negro Acuña. Es un rechazo de un defensor que pega en la mano el negrito Acuña y el árbitro cobró penal. Te digo, no.
0: Había
1: no
0: rechazo, no era el rechazo de un propio compañero.
1: Claro, es un rechazo saliendo del área, la pelota no se puede
0: cobrar penal. Bueno, le va a pegar a Johnson, la saca Johnson. Bueno, arrancó el segundo tiempo, muchachos. El balón le queda ahora para Jaime, la tiene Jaime, perdió Jaime con Colombero. Colombero la tiró para que vaya Mario Quiroga, la pelota picó mal. Golpe de cabeza, Rosales en la primera acción, le queda para Colombero. Colombero la carrera, sacó lindo centro, la pelota pique y en el segundo palo pega el grito el arquero Christopher Johnson. La tiene Johnson, la va a sacar Johnson, le pega Johnson, la pelota cobra altura, pecho y control muy bien de Nico Soria, que ha crecido mucho en el partido. Se la lleva Nico Soria, no puede contra la marca de Coronel, la ganó Coronel, corrigió, entregó para Olariaga, ahí está con el balón Olariaga, entrega por el medio, la pelota llega ahora para Joer y este la cambia para Coronel y este la tira para el Nico Pereira. Ahí va el Chucky, la tiene Pereira juega el balón para que le pegue Vileto, sacó el centro Vileto, golpe de cabeza de el jugador Suárez, la sacó hasta la mitad de la cancha para Colombero para Fernández, había falta contra Colombero, pita Tello, tiro libre que corresponde para el Albo, esto sigue 1-1, 2:40 de la parte final.
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0: Bueno, veremos cómo se van afianzando los que ingresaron en el segundo tiempo, ¿no? En el primer tiempo, Vileto y ahora Rosales, ¿no?
1: Me da la impresión de que el chico que ingresó, Ezequiel Rosales, va a tomar una posición un poquito más defensiva y se va a soltar más el número 4 Tomás Reta para tomar las posiciones que tenía en ataque el 8 Lucas Solari, que salió lesionado. Tengo esa impresión. Vamos a ver cómo se desarrolla el
0: partido. Deben estar todos los partidos en marcha de la segunda parte de la Liga Roca, Santi, ¿verdad?
2: Sí, señor, en juego del segundo tiempo. El Cultural Matalde le gana al Fútbol Club Villa Huidobro por 2-0. Juventud Unida cae ante el Cultural del Campillo por 2-1. Todavía no comienza el complemento. Nelson y el Deportivo Motocari igualan 1-1. El Cultural Valeria y el 25 de mayo igualan 0-0.
0: Mañana los esperamos a través de la cadena Melodías, porque irá también el audio por la cadena Melodías en lo que será otra programación desde la tribuna. Aquí se viene el gol de Independiente, remate y la pelota sale. Ah, se lo comió Alejandro Videla porque alguien lo marcó bien. Me parece que fue Bracamonte el que lo movió, el que lo hostigó. Cuando la jugada fue del Nico Pereira, el Chucky de este lado, el centro. No se pudo acomodar Videla, que casi tuvo el segundo en su cuenta personal. Tiro de esquina, Dani.
1: Lo marcó bien Héctor Bracamonte con el cuerpo. Había sido una gran jugada del número 9, Nicolás Pereira, sobre la izquierda. Realmente mucha potencia física y mucho oficio del número 9 para llevarse esa pelota. Sí, Marcelo, se queda de 4, digamos, el número 13 Ezequiel Rosales, y a la posición de Solari la ocupa el 4 Tomás Reta.
0: Bueno, le va a pegar al tiro de esquina. ¿Quién cruzó de una punta a la otra? Me parece que fue Coronel para sacar el centro con la 3 en la espalda. Viene el centro de Coronel, la pifia en el camino. Buscaba Videl, falta. Falta el ataque de Videla, que queda condicionado Alejandro Videla. Le erró a la pelota, le pegó a la parte humana de Estrellas, que es el jugador que está en el piso. Me parece que Fernández, ¿no? El que sacó la peor parte. Señoras y señores, habrá tiro libre en el punto penal para Ale Rosso.
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0: 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En un pasito te mandás a la televisación que estamos levantando aquí y allá, allá donde el Social Melo cae por 3-1. Lo relata Matildo, lo relata Ecos Deportivos, lo televisa Cadena Melodías, que mañana a través de este canal estaremos con el programa de streaming desde la tribuna. La pelota por la derecha para Fernández, había falta. Será tiro libre en la mitad de la cancha, corresponde para Independiente de Ranqueles. Minuto 6, paso en Estudios Centrales contigo, Santi, ¿qué tenemos?
2: Bien, en el primer set cae Tomás Martínez Echeverri, tiene el saque el argentino, por el momento 6-5 en el US Open.
0: ¿Cómo le fue a Colapinto hoy en Mónaco, no?
2: En Monza, el Monza, noveno finalmente, Franco.
0: Bien, bueno, el tiro libre aquí que corresponde para que le pegue Turrín. Le pega Turrín la pelota a la puerta del área, buscaba el Chucky Pereira. Anticipa Herman Joer. ¿Va a llegar Joer? A ver si llega. Al milímetro llegó Joer, de zurda sacó el centro. La pelota pasada, atención, va a buscar el cabezazo. Reta, quedó bollando la bocha y el balón le queda ahora para Colombero, que abrió la cancha para César Fernández. Trepa la cancha Fernández, el partido está empatado 1-1. 6-47, 6-48. Fernández dividió, volvía para sacarla Jaime, el chino no querer sacar la pelota del costado y la sacó nomás, la reventó al costado y al lateral, lateral pendiente que tiene David Suárez, Suárez para hacer efectivo el lateral cuando arrojan dos pelotas, con una se debe jugar, esto sigue 1-1.
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0: Dígame, Dani.
1: Sí, el partido sigue con la característica con la que terminó el primer tiempo. Los marcadores están siempre muy atentos. Los anticipos son los que ganan. No pueden lograr su cometido los que juegan bien. Sigue chato el partido. No nos devuelven el buen encuentro que teníamos en los primeros 15 a 20 minutos del partido.
0: Ya te pregunto cómo está Motocar. ¿Cómo la está pasando Motocar? El otro conjunto de la localidad de Jovita. Ahí se llevaba la pelota Coronel. Dividió Coronel. Le quedó el balón para Videla. Videla va a buscarlo, el Chucky gol, el Chucky gol, el Chucky gol. ¡Gol! ¡Gol! De Independiente de Ranquel es el Chucky. Nico Pereira, el Chucky Pereira. La pelota por el medio, señoras y señores. La jugó bien Videla, la levantó para el Chucky, que guapió con el cuerpo de Suárez, ganó el arquero, quedó en el camino, la definición casi debajo del arco, a los 8 minutos, Nico Pereira, el goleador de Independiente, pone ahora a Independiente de Ranqueles 2, Recreativo Estrella 1, lo hizo el Chucky, el muñeco malvado, el Chucky Pereira, pone cifras ahora para la visita 2-1.
1: Por la jugada, por la definición, un golazo, porque Alejandro Videla la cuidó muy bien ante la marca del número 6, Héctor Bracamonte. Por arriba le tiró la pelota al Chucky Pereira, que enfrentó al arquero, la salida de Rosso rápida para tratar de apurarlo, la solucionó tocándosela por arriba del arquero, bajándola después y empujándola ante el arco vacío. Realmente un gran gol de Independiente Ranqueles. Esperemos que esto abra otra vez el partido, lo está ganando el equipo visitante, intratable número 9.
2: Y con este triunfo hay que decir que Independiente de Ranqueles es el único escolta que tiene el Cultural del Campillo, que tiene 15, Independiente de Ranqueles tiene 10.
0: Enorme trabajo de Santi Frola en Estudios Centrales, somos Cadena Melodías 99.1 en Melo, 99.1 en Jovita, 94.5 en Serrano, 98.1 en Levalle. Somos también integrantes de la Cadena 3 Argentina, donde allí estamos con el relato del Social Melo 1, Sporting 3. Ya vamos a repasar todos los resultados. Aquí se lleva la pelota Colombero, va a vender cara esta derrota el Albo. Lo atendieron a Colombero, cuerpo a tierra, hombre al piso, tiro libre, se arma otra vez el partido.
2: Final.
0: Sí.
2: En el José María Minella de Mar del Plata, Alvarado se lo ganó a Atenas de Río Cuarto por el torneo federal a 3-2.
0: Y en ese partido Alejo Mainero no tuvo un gol, ¿verdad?
2: No tuvo un gol, jugó desde el comienzo, salió reemplazado a los 70 minutos de juego.
0: Va a tener tiro libre para pegarle David Suárez. Pensé que había metido un gol. Suárez para sacar el centro. Y ahí va el Albo a vender cara esta derrota. 10-27, 10-28, 10-29. Va a sacar el centro Suárez. A ver qué pasa con el equipo de Galeto, que va a ir a buscar. Se está enfrentando con uno, siempre candidato al inicio de cada campeonato. Le va a pegar Suárez. Suárez y el centro. El cabezazo de Ale López. ¡Y está! ¡Ay! Se lo comió debajo del arco Quiroga. Se lo comió debajo del arco Quiroga. La peinó López. Lindo centro de Suárez. Fue una daga que se metió en el área. Muy difícil. Mirá que son altos, ¿eh? Tanto Jaime como Moturrín no pudieron sacar ese centro venenoso de Suárez, Dani.
1: Qué buena que estuvo, porque el centro, a los primeros jugadores que están en el área, la peinó muy bien López y la pelota cayó bien atrás por la entrada del Chucky Pereira. Creo que no se animó a tirarse de cabeza, creyó que le podía quedar para la derecha y no alcanzó a llegar, pero no fue gol de milagro, ¿eh? Vamos a ver, el partido se puede rearmar de nuevo al partido que vinimos a ver y vimos un ratito solamente.
0: Aquí la pelota viajó afuera, es lateral que corresponde para que lo haga el número 3. Ahí está para hacerlo Coronel, y el lateral largo viene el esférico, ahora para Videla, la tiene Videla, taco de Videla, le quedó el balón, ahora para Vileto, la tiene Vileto juega para el Chucky Pereira va a buscar a Videla, falla Fernández, le queda para el otro Fernández, la tiene Fede, perdió con el Chucky, la tiene Pereira la dejó para Vileto, ahí va Vileto, la tiene Vileto, encara Vileto, pone bien la pierna, el número 8 Federico Fernández, que se apoyó en el fondo con Bracamonte, que entregó el balón, ahora para Chirino, perdió Chirino, la ganó Vileto, después dividió, le quedó para Fernández cambia el balón ahora para que vaya Soria, lo atienden a Soria, pelota afuera, es lateral en sector defensivo, corre, abajo, pitó abajo el árbitro Tello, entonces había falta contra Nico Soria, tiro libre al minuto 12 en los relojes de la complementaria, está ganando Independiente de Ranqueles por 2-1, lo cuenta, lo analiza Daniel Gramaglia, va a pegarle Soria, Nico Soria con la elevación del esférico que va arriba, golpe de cabeza de Turrín, le quedó para Herman Joer, perdió Joer, recuperó Joer, la pellizca va a buscarla Vileto, pone el cuerpo Ale López, había falta, dice el árbitro, tiro libre en el fondo y corresponde para Ranqueles que lo gana.
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0: Ya te voy a preguntar cómo está el clásico en León. Valle, golpe de cabeza de Turrín, quedó, corta la bocha, la busca Colombero, el rebote en el 10, Olariaga, que se ha, bueno, se ha estancado un poco, ¿no? Su participación, el balón quizás no pase por el medio campo, Daniel, usted lo dirá, ¿no? Lo he nombrado poco a Olariaga en estos últimos minutos.
1: Sí, bueno, ahora vamos a ver cómo se para, digamos, los espacios que va a tener que ir dejando Recreativo Estrellas en búsqueda del empate. El partido, como te decía, hasta el gol de Pereira, estaba trabado porque estaban muy bien tomados los que saben, lo solucionan, lo destraban los partidos los grandes jugadores, y la jugada de Alejandro Videla y la definición de Nicolás Pereira dan cuenta de que son dos grandes jugadores los que le están dando el triunfo al equipo visitante. Y vamos a ver ahora, seguramente Recreativo Estrella va a tener que ir, va a dejar algún espacio, logrará el empate o se pondrá muy peligroso Ranqueles en las contras.
0: La cambia Suárez, entrega el balón ahora para el jugador Soria de primera para Chirino por bajo, buen pase, llega para Colombero, pero no puede contener, no puede darse vuelta, Colombero perdió con Reta, le quedó el balón ahora para Pereira, va Pereira para que vaya Videla para pegarle, llega forzado Videla, se va abriendo la jugada ya fuera del área, la tiene Videla, a ver qué hace Videla, se va a apoyar atrás con Vileto, el balón llega para el 10 Olariaga, se acomodó Olariaga, la metió al área, espera Suárez, rechaza Suárez casi se olvida la bocha, ahí la tiene Suárez, la va a sacar Suárez, amaga Suárez, sale con todos los papeles al día Suárez, entregó por el medio, lo quemé, la dividió con Olariaga que cortó, volvió a dividir, ahora Ranqueles se la quiere llevar, el jugador Nico Soria va a correr, Mario Pereira, ahí está Super Mario Quiroga, el balón termina escapando al costado, es lateral por la derecha, corresponde para que lo haga el Albo, lo hacen en cualquier parte, siga, dice el árbitro, tocaron para Soria, saca el centro, la pelota viene a las manos de Johnson, con seguridad.
2: Gol de Estudiante.
0: ¿De quién?
2: Nuevamente Gonzalo Soria sella su doblete, el pincha le gana Independencia en el norte, el levallense por 3-0.
0: Bueno, está ganando el clásico entonces Estudiantes, Soria debe ser uno de los goleadores, junto con Ávila, aquí viene el centro de San Martín, digo uno que, el 9 del Deportivo y Cultural, ¿no?
1: Yejara
0: es otro también,
1: Yejara,
0: ¿no?
1: Seguramente está ahí ya. Había metido un gol ahí otra vez. Realmente, aquí el Chucky Pereira, el número 9, y Videla forman un tándem delantero realmente temible, porque se manejan muy bien generalmente con el centro del ataque para Pereira y los costados para Alejandro Videla. No dan posición fija a los defensores y realmente son muy complicados de marcar.
0: Hola, Ariaga, para Herman Joer, que la cambia de primera para que vaya Pereira. Pereira contra la marca de Fede Fernández. Fernández se lleva puesto Pereira, pelota que va al costado, pero...
2: ¡Gol del Norte!
0: ¡No me diga!
2: Gastón Cuello pone Pardas en el marcador. Ahora las cosas en el Parque Colón entre el Norte y el Municipal La Cautiva están 2-2.
0: Es como que tiene un arranque furioso Municipal Cautiva. ¿Qué pasó? El 17 se viene. 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
1: El 17, Santiago Correa, en Marcelo.
0: Bueno, y se fue el López, ¿no?
1: Y se fue el 7, Alejandro López.
0: Sí. Bueno, ingresó el 14.
1: Y el 14 es Felipe Correa.
0: Bueno, dos Correa.
1: Sí.
0: Bueno, Felipe y Santi, ¿no?
1: Sí. Bueno. Por el 10 y por el 7.
0: Bueno, ahí está entonces.
1: O sea, por César Fernández y por Alejandro López.
0: Bueno, ahí está sacándola Suárez. O sea que hay ahora un solo Fernández, pero hay dos Correa, ¿no? Aquí el balón cuando había dos Fernández en cancha. ¿Está bien? ¿Digo bien?
1: Se fue el 8, me decís.
0: ¿El 8 o el 7? A ver.
1: No, claro, el 8 Federico Fernández.
0: Claro, ¿no? Sí, no se fue Ale López, ¿no?
1: No se fue Alejandro López entonces.
0: Bueno,
1: ¿no? Se fue el 8 Federico Fernández. Ahora ingresa el 14.
0: 2-1 está ganando. Ojo que se viene el 14. Empieza la danza de cambio, ¿no? ¿Quién se irá? Se va a ir el 4. Se va a ir el 4. Ingresa el 14. Por lo general, estos números son de defensores, ¿no? Se va Tomás Reta, ingresa entonces. ¿Quién es el 14,
1: Marcelo? Dani. El 14 es Esteban Rosales.
0: Otro
1: Rosales. Vamos a ver, Marcelo, porque el chico Reta, el número 4, había tomado la posición de ataque que tenía Lucas Solari. Evidentemente tiene más características de defensor. Vamos a ver las características de este chico Esteban Rosales, si tiene más predisposición para ir al ataque y reemplazar, en este caso, a Solari en ese costado.
0: La gana Vileto, y va Vileto, el balón termina escapando al costado, es lateral que corresponde para el conjunto de Ranquele, que está ganando el encuentro por 2-1. Deben faltar 4 o 5 minutos, Santi, allí en el estadio del Social Melo, ¿verdad? Donde cae por 3-1.
2: Sí, faltan pocos minutos, continúa ganando el Sporting al Social Melo como visitante por 3-1.
0: Colombero con el balón, Colombero que la cambia por el medio para Chirino. Chirino dividió, le regaló la pelota al 14, Esteban Rosales, la tiene Rosales, la metió al área, ¡qué buena pelota! Vileto se mandaba, pero pegó el grito Rosso. Cuando llegaba Vileto, Rosso se quedó con el balón, metió el pelotazo largo que cruzó la raya central. Bueno, vuelve a recuperar ahora Chirino, bien plantado en la mitad de la cancha. Entregó para López. López, el capitán, metió un pase que no es bueno cuando picaba a espaldas de él Felipe Correa. Pelota lateral, va a reponer sector izquierdo Coronel. Minuto 18, queda bastante todavía por jugar. Y está ganando por 2-1 el conjunto visitante. Revolea sin ponerse Colorado Muñoz, que tuvo que ver mucho también en ese rechazo que no fue fortuito, ¿no? Para él en el empate del 1-1 de Alejandro Videla, ¿verdad?
1: Sí, evidentemente, sí. Ahí vamos. Los tiempos del partido da la impresión de que lo estuviera manejando con mucha paciencia Independiente Ranqueles. No se apura, está ganando el partido. El que sí se apura es Recreativo Estrellas y lo aprovecha el equipo de Winca.
0: Va a ganar por aquel lado el número 10, Olariaga, la tiene Olariaga, carga Ranqueles, Olariaga para Rosales, traba Chirino, pelota al córner, tiro de esquina, se está quedando el conjunto Albo, se le viene a las barbas Independiente de Ranqueles, de Alejandro Rosso, que da indicaciones.
2: Gol del 25 de mayo.
0: ¿Quién lo hizo? El 25 de mayo de Italo.
2: En Valeria, el 25 de mayo de Italo consigue su primer triunfo en el torneo y le gana por 1-0 al Cultural.
0: Mirá vos, bueno, está ganando en Valeria, ¿no? En condición de visitante.
2: Sí, señor.
0: El 25 de mayo, ahí tiro de esquina, le va a pegar allí Lautaro Coronel. Va a sacar el centro Independiente de Ranqueles, minuto casi 20 en los relojes de la complementaria de la parte final. Arco que da el sector norte, arco que da la canchita chica. Centro que viene, punto penal, cabezazo del Chino Jaime, de pica al suelo, se va débil contra el caño izquierdo de Rosso, que la mira. Está la salida ahora pendiente para Estrellas, que pierde 1-2.
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0: Santi Frola.
2: Un set abajo, perdió el primer set Tomás Martín Echeverry ante Michelsen, se fue al tiebreak, lo perdió 7-6, 8-6.
0: Toda la información en estudios centrales de Santi Frola. El balón se pierde aquí debajo nuestro, es lateral enfrente del banco de suplentes, donde está Estrada, el técnico de el conjunto de Ranqueles, que por ahora le está ganando al conjunto de Estrellas por dos tantos contra uno. La diferencia de un gol, claro, se la lleva Mario. Mario contra Turrín, lo estaban tomando Mario, se tomaban los dos, ahí va Turrín con Mario, gana Quiroga, Quiroga con Turrín, hay falta de Mario Quiroga en ataque, tiro libre, dice el árbitro del 9, es la falta, tiro libre que corresponde para Independiente de Ranqueles, que lo sigue ganando por 2-1.
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0: Dani.
1: Sí, lo toma Turrín, lo espera Jaime, lo toma Jaime, lo espera Turrín, al número 9 Mario Quiroga, y lo han marcado bien. Solamente se les escapó a los 30 segundos del partido, y fue gol. Después lo han marcado muy bien al delantero.
0: Aquí se viene López, la tiene López, a ver qué hace Ale. Ale con el balón, encuentra la marca de Herman Schoer. Schoer cae, falta contra Schoer, tengo tiempo.
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2: Gol del Cultural.
0: Sí.
2: El Mataldi, el Cultural Mataldi le gana al Fútbol Club Villa Huidobro por 3-0 y de esta manera se mete séptimo en la tabla de posiciones.
0: 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Estaremos mañana de 20:30 a 21:30 horas con esta particularidad que el audio va a ir también por Cadena Melodías. Acciones interrumpidas, no entiendo por qué.
1: Quedó en el piso Herman Schuert y después ahí en la disputa de la pelota parece acusar un golpe del número 7 López. No creo, quiero pensar que haya sido en carácter de intencional. Me parece que no. En la disputa del balón chocó y quedó sentido Herman Schuert. Hay que decir que el número 5 ya lo habíamos destacado. No es de esa clase de jugador que uno puede decir que luce por su plasticidad ni porque tenga una gran habilidad, digamos, en el manejo de balón, que la tiene, pero tiene un dominio de la situación, dominio de los tiempos del partido y de los espacios, que es realmente admirable. Yo lo digo que un relojito, ¿no? Porque a partir de ahí, a partir del orden del 5, es que edifica todo lo que tiene Independiente Ranqueles. Ahí se levantó ya y creo que está en condiciones de continuar. Es un gran jugador el número 5.
0: Sí, señor, se reanuda el juego, golpe de cabeza, sacándola allí Muñoz, va a quedar el esférico ahora para que

0: 36.
1: Bueno, momentáneamente estaba con uno menos. Germán Schwer pide volver para que vuelva a tener 11 en cancha.
2: Gol de Villaplomo.
1: ¿Quién lo hizo?
2: Gustavo García. Villaplomo vence al líder Huracán. 1-0. Huracán juega con 9.
1: Mirá vos, qué gol mete ahí el Villaplomo sobre el cierre. Seguramente, ¿no? Tiempo adicionado.
2: Sí, ya debe estar por terminar.
1: Se fue el 4, colombero, Dani. ¿Quién ingresó el 16?
3: El 16, Valentín Quiroga, Marcelo. Se fue el 4.
1: Un delantero más, ¿eh?
3: Sí, Emiliano Colombero.
1: Bueno, Valentín entonces. Valentín Quiroga, otro de los Quiroga que asoma en la delantera del conjunto albo. Corre por aquel lado Correa, corría Santi, pelota afuera, es lateral. En ataque corresponde para el albo, que le va a tirar todo encima al múltiple campeón que tiene esta liga, Independiente de Ranqueles. Gana con golpe de cabeza sacándola Rosales.
2: Final.
1: Otra vez se va afuera, es lateral. Sí, decime.
2: En Serrano, Villaplomo se lo ganó con el mencionado gol de Gustavo García, 1-0 Huracán.
1: Y si no me equivoco, está ahí con el lote de los de arriba en la tabla de posiciones. Aquí buscaba por el sector izquierdo Suárez. Claro, el balón termina escapando afuera. Bueno, es buena campaña, ¿no? Es buena campaña del conjunto que dirige el Gallo Carlete. Aquí la pelota escapó al lateral. Rosales para ser efectivo. Ya me te pregunto si ya fue final allí en la cancha del Social Melo. Turrín que la saca. 2-1, dijo Turrín. La sacó el balón. Le queda ahora. No se la puede llevar. Está
2: gol de Sporting. Pelota.
1: Bueno, ya voy con ese gol. Golea Sporting en la casa del Social y Deportivo Melo. Cayó Ale López, tiro libre que corresponde para el conjunto albo. ¿Quién lo hizo? El gol de Sporting.
2: Romeo Salomone pone las cosas 4-1 a favor del rojo en Melo.
1: Si no me equivoco, es el sobrino de Nacho. Va a tener tiro libre el conjunto albo. Le va a pegar el número 11 para darle con la pelota. Nico Soria va a vender cara a esta derrota. La buena noticia de Estrella es que no pudo ampliar en el marcador Ranqueles. Lo gana por 2-1.
3: Sí, tenemos... ha sido un poco más el equipo visitante, hay que decirlo. Va jugado y sin fichas ya Estrellas en busca del empate.
1: Bueno, saca el cartel de campeón Sporting, que golea al Social Melo por 4-1. Aquí viene el centro de Soria, el chino pifió. ¡Oh! Y casi en contra. ¿Qué hizo el chino? ¿Qué hizo Jaime? Metió con la rodilla, creo que un centro para que alguien entrara de Estrellas. Se ha salvado el conjunto de Ranqueles. Le pegó fuerte Johnson. La pelota dio en la espalda de Chirino. Va a quedar el esférico ahora para Correa. Correa la tiró para que vaya López. López contra la marca de Coronel. Coronel pone el cuerpo. López recupera la vertical. ¿Qué dice el árbitro? ¿Qué está marcando? A ver.
3: Lo marcó el Liniman. La falta.
1: La mano.
3: Va a caer.
1: Creo que la mano en el rostro, ¿no? Está marcando
3: caer,
1: el árbitro.
3: Sí, sí, exacto. Va a caer otro centro en el área de Independiente Ranqueles, que ya es el arma predilecta que empieza a tener el recativo Estrellas. Cuando la pelota no se resta de una, de cabeza, empieza a caer, se pone muy complicada, y recién a Jaime le pasó eso, le cayó muy abajo, la pelota no la pudo tirar de cabeza, le pegó con la rodilla y casi habilita un delantero de Estrellas.
2: Por el fútbol de la Liga Profesional, Lanús recibe a Defensa y Justicia, igualan 0-0, Independiente visita Central Córdoba de Santiago, lo propio, 0-0.
1: Bueno, aquí el tiro libre que corresponde, todo metemos, le va a pegar el Nico, ahí está Soria para sacar el centro, arco que da la ruta provincial número 27, arco que da el sur, centro que viene, segundo palo, es bueno el centro, el chino que la quiere sacar, golpe de cabeza de Muñoz, la sacaron afuera, la pelota queda boyando, y justo la sacó Rosales, la sacó Esteban Rosales y salió el pase para el Nico Pereira, la tiene Pereira, a ver qué hace el Chucky, ahí va endemoniado el Chucky, qué pase metió para que vaya del otro lado el número 7 Videla, la tiene Videla, se apoyó con Alariaga, la tiró larga para que vaya Rosales, no puede Esteban, llega antes Suárez la tiró contra la raya, se esforzó y llegó para salir jugando de aquel lado el número 17 Correa, ahí va Correa, perdió Correa, volvió a recuperar, ahora Independiente de Ranqueles que busca uno más, no lo cierra ni mucho menos Independiente,
3: no, por supuesto, el partido está abierto, el resultado está abierto, siempre parece un poco más tranquilo
1: Independiente. Pereira metió la pelota para Soria, el centro, la carrera, Jaime llegó justo, in extremis Jaime desde el punto penal, para abortar la jugada y tirar la pelota al lateral, hay lateral para el albo, ya lo hicieron rápido ahora para Chirino entregó el balón, ahora para Correa juega, otra vez para que vaya Soria para Correa, centro de Correa, primer palo, Johnson se queda con el balón cuando reclamaban una falta, algo le dice Olariaga enfáticamente a Tello cuando tenemos 29, 21, 29 22, 29, 23, 29, 24 habrá salida que corresponde, está habrá que ver, en línea está ahí enfrente, digo, no hay mucho, a ver. Bueno, sí, hay un, ahí desprende la mano así Nico Soria, pero
3: No, el Lineman no se comprometió para nada, porque... para el informe. Está en el piso ahí el número...
1: Hay como una

0: número 3 ahí, ¿no? Una especie de cachetadita, si sí, se quiere.
1: Final.
0: Pero no dijo nada
1: el
0: Lineman.
1: Sí, el Melo Sporting venció al Social por 4-1. En el Saí Kamal Atala San Martín se impuso 1-0 ante la Bulayense.
2: Bueno, partido que estuvimos televisando allí con los compañeros, con Fede, con el Chino, con Julio y con el relato de Arnaldo Matildo Roldán en esta fusión Ecos Deportivo y Pulsaciones Deportivas. Una goleada importante de él, conjunto rojo sacando chapa de campeón. Ahí está levantando la pelota Olariaga, el cabezazo en el camino de Rosales. Esteban se la dio como un pase a Rosso.
1: Yusopen.
2: Sí.
1: Le quebraron el saque en el segundo set a Tomás Martín Echeverry. Cae 1-0 el argentino.
2: Bueno, cuánta información tenemos desde Estudios Centrales con nuestro compañero Santi Frola, el campeón de la información. Ahí está ganando la pelota Soria. Soria divide y el balón le queda para Turrín. La paró Turrín, la entregó al medio, paso al frente. Fallaron todos, falló también allí Quiroga. Va Quiroga, va a ir a buscarla Videla. Y el balón le queda en poder ahora para Rosso. Rosso de primera cambia el balón ahora para la salida de Bracamonte. Bracamonte juega para Suárez. Suárez la pone en tierra. Gira Suárez, se va aproximando la raza que divide los dos campos, pasó al ataque Bracamonte y va Héctor, el balón se le termina escapando a Bracamonte, bueno, no es su habilidad, ¿no? Es defensor, le faltó un poco más de habilidad allí para llevarse la pelota contra la raya, pelota al lateral, va a reponer Esteban Rosales.

0: Bueno, para mí una de las figuras fue Alejandro Videla, ¿eh? El los número 7.
1: Los dos delanteros de Independiente Ranquel realmente son muy buenos, y déjame decirte que la última línea de Recreativo Estrellas ya está entrando a achicar más adelante, tratando de dejarlos en offside para tratar de llevar al equipo en busca del empate, y ya dos o tres oportunidades por muy poquito no quedaron habilitados. Lo que voy a decir, Videla de gran partido y el Chucky Pereira también de gran partido.
0: Sí, señor, aquí perdió la pelota el jugador número 17, Santiago Correa, pero ya se recupera Bracamonte, enmendando la situación en el fondo. La sacó Bracamonte para Suárez. Suárez de puntín la levantó, paso al frente para robar la pelota. Herman Joer se manda, atención, el número 13, perdón, allí Rosales, era Rosales, este Ezequiel, ¿no? Que bueno, pasó de 4 y sí, el 14 pasó más adelante. Lo había dicho nuestro comentarista, ahí está con la pelota Esteban Rosales. Rosales con el balón, ahí va Ranqueles. Juegan el balón para Pereira, el Nico Pereira, autor del segundo gol. Golazo, por cierto. Perdió Pereira, le quedó para Nico Soria. Soria no puede contra la marca de Joer. Falta, dice el árbitro, porque lo tomaba. Claro, retrocede. Lo tomaban a Nico Soria. La falta de Pereira, kilómetro cero, círculo central. El tiro libre que corresponde para el conjunto Albos. Ya lo hicieron rápido. Entregaron para Muñoz. Muñoz se adelanta, avanza Muñoz. La tiene Muñoz, la mete al balcón del área, rechaza. A todo lo que anda dando vuelta, le pega como viene allí el jugador Jaime. El chino la tiró al costado y al lateral, apura el trámite el Albo que cae. 32 minutos, queda bastante todavía por jugar. Viene el lateral, juegan el esférico ahora de Soria. Comete falta para mí, Soria en ataque. El balón le queda para Nico. Se manda a Soria, sacó el centro, primer palo y está gol. ¡Gol! ¡López! ¡Gol! Por la derecha, creo que fue Correa, entregó para que Nico Soria saque el centro. Teléfono, lo llamaron al primer palo y apareció Ale López, brazalete de capitán para definir ante el anticipo de Turrín, Jaime y compañía. Lo ganaba por la mínima Ranqueles, no lo cerraba ni mucho menos, y el Albo sacó también las credenciales del último campeón, y el capitán Ale López, anticipando en el primer palo, la empujó un pase a la red, a los 33, etapa del complemento. Están 2-2, Dani.
1: No parecía en el arranque una jugada que podía traer tanto peligro, pero la cuidó muy bien Valentín Quiroga en contra de la línea, ganó la posición, lo habilitó con un toque corto muy bien al 11, Nicolás Soria, pequeño pique corto al primer palo, la pelota, gran anticipo, pero gran anticipo de Alejandro López, decretando el 2-2 en un partido sumamente atractivo que estamos viendo.
2: Con este empate hay que decir que el Recreativo Estrella suma su primer punto en el torneo.
0: Bueno, lindo encuentro con 4 goles, 2-2 y el tiro libre. Ahora parece que está mejor plantado por el gol. El Albo, centro que viene, cabezazo. La pelota se va desviada de Felipe Correa. El balón termina escapando en la raya de fondo. Yo en el relato dije, me pareció falta, me parece, de Ale López, ¿no? Como que había enganchado a alguien. Después habrá que revisarla la jugada, ¿no? Con el brazo.
1: No me dio esa impresión. ¿No? Tengo que decir que el arranque de la jugada es responsabilidad de Valentín Quiroga. Cuidó muy bien la pelota, giró y lo habilitó muy bien al número 11, Nicolás Soria, que con un pequeño pique corto enseguida definió tirándola al primer palo con el gran anticipo de Alejandro López. Créeme que fue un gran gol también, ¿eh? A lo mismo que el segundo gol de Ranquel.
0: Bueno, ahí está ganando la pelota en la mitad de la cancha. Olariaga, la tiene Olariaga, no lo cerró Independiente de Ranqueles, y el Albo sacó las credenciales del último campeón y dijo, bueno, acá en casa no te vas a llevar nada de arriba. Hay una falta ahora contra el muchacho de Ranqueles, corre Tello, que ha sacado varias tarjetas amarillas, no hay expulsado, lo ha llevado bien al partido.
1: Lo ha llevado bien porque el partido está picante, está de pelota dividida, va fuerte, pero bueno, no ha habido ninguna mala intención por parte de los muchachos y el árbitro lo ha manejado bien. Digo que le llegó justo el empate a Recreativo Estrellas porque ya empezaba a adelantarse la defensa dejando algunos espacios que podían haber sido muy bien aprovechados por la gente de Ranqueles. El partido está empatado y vamos a ver qué nos tienen para decir.
0: Hay algo más todavía.
1: Algo
0: parece,
1: más hay,
0: ¿no?
1: Algo más hay en estos 10 minutos.
0: Pareciera, ¿no? Bueno, va a venir el tiro libre desde el sector donde le va a pegar, creo que es Coronel de zurda, va a sacar el centro, el número 3. El partido está empatado 2-2. Siempre estuvo bueno, primero estuvo arriba el Albo, ¿no?
1: Los dos estuvieron arriba.
0: Claro, sí. Exactamente. Bueno, es un partido que no se debe permitir que haya empate cuando prepara una variante Galeto. Señoras y señores, buen partido, ¿eh? El que no vino se lo perdió. Centro que viene, va Jaime, se la tocaron, el remate. ¡Rosso! ¡Rosso en el remate cayéndose! Ezequiel Rosales. Una pelota difícil para Rosso, sacó lo que era la victoria quizás de Ranqueles, Dani.
1: Estaba como escondido atrás de todo, ahí el número 13, Ezequiel Rosales, me parece que nadie lo vio, la pelota cayó detrás de toda la defensa, le pegó como venía, sin tanta potencia, pero muy bien en contra del palo, gran reacción.
0: Viene Ale López, Ale López para Soria, Soria buscaba a López, va cerrando Turrín, la saca Turrín, el balón va para el Nico Pereira, la tiene el Chucky Pereira, autor de un golazo también, fueron todos golazos, ¿no? Ahí está, el de Mario fue también, una muy buena definición, lo mismo que el Nico, ahí está la pelota para buscarla, Ale, siempre está el capitán del Albo, por algo lleva ese brazalete, siempre tiene algo más para dar. Hay falta de Jesús Chirino, falta en su terreno, casi en la mitad de la cancha, corresponde para Independiente de Ranqueles. ¿Cuánto me pregunta, amigo? 37. Se prepara una variante que presentamos.
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1: Entre el 15, Jesús Chirino. Kevin Quiñones, perdón. Y se retira Alejandro López.
0: ¿Quiñones?
1: Kevin Quiñones, el número 15.
0: Bueno, Kevin Quiñones.
1: Se retira el autor del gol del segundo, Alejandro López.
0: Bueno, exauto, claro, ha corrido los 9 monedas. Bueno, el tiro libre que va a corresponder. Atención a los 38 minutos desde la mitad de la cancha para que le pegue Javier, el Chino Jaime. Levanta Jaime, la pelota va al área. Cabezazo de Videla, dos cabezazos en el área. El remate, ¡gol! Cabezazos en el área, decía el relator. El cabezazo hacia atrás de Rosales. No la paró, no pensó, le dio como venía el 9. A los 39 minutos. Lo pone arriba otra vez Independiente de Ranqueles. Tremendo gol del 9. El Chucky, Nico Pereira. El demoniado número 9 pone ahora cifras que todavía no me animo a decir que sean definitivas. Lo gana Ranqueles ahora 3-2.
1: La pelota cayó en el área, los defensores intentaban cabecear como podían, no la podían sacar. El delantero me parece que fue Alejandro Videla del Ranqueles. No la puedo, en vez de sacarla toda la cabeza hacia atrás, el 15. Y la pelota, cuando le cae, de cualquier forma que caiga al número 9 Pereira, seguramente le pegue y va al arco. Y en este caso, en contra del palo, bien cerquita del costado izquierdo de la mano de Rosso. Ahí se metió la pelota, decretó el 3-2 con el que va ganando el partido Independiente Ranqueles.
2: Y con este resultado hay que decir que Independiente de Ranqueles es nuevamente escolta en soledad del Cultural del Campillo.
0: Mirá vos.
1: Y se va al 9.
0: Bueno, el que cabeció hacia atrás fue Vileto, el 15.
1: Entonces el 15, sí, por el físico me parecía que era el 7, pero el 15. Ingresó el 18, Nicolás, bueno, Carranza.
0: No hay duda que este fue...
1: Y goles son amores, sí, la figura, sí, de la cancha.
0: Carranza, ¿qué número tiene?
1: El número 18.
0: 18 Carranza, bueno, buena victoria está consiguiendo Independiente de Ranqueles, ¿no?
1: Sí, y lo habíamos dicho, íbamos a ver un gran partido. Y hace un ratito dijimos que iba a haber algo más. ¿No habrá algo más todavía?
0: A ver, ahí va Mario, el cabezazo en el camino. Va a quedar en poder para Johnson. Es que estaba en posición prohibida.
2: Gol de Independencia.
0: Sí.
2: El Vasco Fermín para maquillar el resultado. Independencia cae en el clásico frente a Estudiantes por 3-1.
0: Hemos venido a ver un buen partido, un buen encuentro, ¿eh?
1: Veníamos con fe y no nos han defraudado. Más allá de el Puritano que diga se jugó demasiado bien. Más o menos, el partido fue de a ratos bien jugado y por sobre todas las cosas muy emotivo.
0: Sí, señor, lo dice Daniel Gramaglia, somos el equipo de Pulsaciones Deportivas, estamos en todas partes, ¿eh? Somos la gran cadena Melodías. Ha perdido el Social Melo por 4-1. Una victoria resonante del conjunto rojo. Mañana estaremos analizando desde la tribuna con todo el equipo de Pulsaciones Deportivas y de Ecos Deportivos. Ahí está ganando la pelota el número 11, Nico Soria, uno de los que me ha gustado en el albo. Soria que la cambia para Suárez, la tiene Suárez. Suárez con el balón. No hay que olvidar que Nico Pereira también en el primer palo, ante la salida de Rosso, la levantó a gota de agua, dio en el travesaño, ¿no?
1: Claro, claro.
0: No hay que olvidar de eso.
1: Siempre está cerquita de la línea del arco.
0: Sí, señor.
1: Pereira,
0: Sí, señor. Ahí está para buscar, para ganar desde el fondo el albo. La pelota va para Mario, saca todo lo que anda por el aire. Si no es Jaime Turrín, la sacó Turrín, le quedó el balón ahora para Carranza. La metió Carranza, cierra los caminos, Muñoz, la sacó Muñoz, le vuelve a quedar el balón ahora para Olariaga, la tiene Olariaga, de buen despliegue físico Olariaga, juega para Carranza, Carranza va a buscar a Vileto, Vileto el que cabeció hacia atrás para que el Nico Pereira le diera como bajaba esa pelota para una pelota que estaba tapado Rossi, fue contra el caño, ¿no? Imposible de atacar.
1: El clásico 9 que tiene el gol entre ceja y ceja, lo que anda por el área, lo calza y lo tira al arco, y generalmente van contra los palos y generalmente son goles.
0: Sí, señor, aquí la pelota viajó al lateral, que dice el árbitro que es lateral. Cuando llegamos a los 42 minutos se va consumiendo el partido. Viene el lateral, golpe de cabeza en el camino del número 2. Muñoz la sacó afuera. Muñoz, pelota al lateral. Señoras y señores, otro lateral que corresponde para Independiente de Ranqueles, se va consumiendo. 43, 01, 02, 03, 04. La pelota va para el número 7. Ahí está el autor del primer gol. La tiene Videla. Videla va a buscar el tiro de esquina. La va a esconder Videla. La tiene Videla. Lo van a rodear a Videla. Buscó un rebote. El balón salió un pase ahora para Rosso. La tiene Ale Rosso, la va a sacar en 43 minutos, le pega Ale Rosso, la pelota cobra altura, va a ir a buscar la Correa, allí Santiago Correa, el desvío en el camino, le quedó para Herman Juárez que la sacó al costado, la pelota se pierde al lateral, últimas imágenes del partido, se empiezan a quemar las últimas jugadas, se empieza a quemar el partido, se empieza a cerrar, lo gana por 3-2 Independiente de Ranqueles, lindo encuentro, 5 goles, señoras y señores, atrás el balón, para que la levante, va a la puerta del área, la busca Super Mario, va a pegar el grito, ¡John! Johnson, pega el grito Johnson cuando llegaba a toda carrera Santi Correa, la va a sacar Johnson que no tiene ninguna clase de apuro, el que sí tiene apuro es usted, ¿no? Del otro lado, queriendo saber qué pasó o qué pasa con los resultados, Santi.
2: Bien, Nelson y el Deportivo Motocar continúan igualando 1-1, el Cultural Mataldi le gana al Fútbol Club Villa Huidobro por 3-1, el Cultural del Campillo en su visita a Juventud Unida le gana por 2-1 y el 25 de mayo en Valeria, el Cultural Valeria le gana por 1-0.
0: Ya te pido un tablero de la Liga Regional de la Bolalle que ya arrojó la victoria, la goleada del rojo, el último campeón ante el Social Melo por 4-1. Allí estuvieron los relatos de Arnaldo Matildo Roldán con Ecos Deportivos y la televisación de Cadena Melodías TV en la plataforma platea.tv. Va ganando Muñoz, puso el cuerpo Muñoz, ganó Muñoz, salió con todos los papeles al día Muñoz, esquivó la marcación, va Muñoz, levanta la lanza del albo y la cambia por el costado izquierdo para que reciba de aquel lado el Nico Soria, que pasó por la izquierda, engancha Soria, se la lleva Soria. Me ha gustado mucho el 11 que tiene el albo, pica de este lado el 14 Correa, va la pelota para Mario, va la pelota para Mario, saca Turrín, pecho y control, remate al arco, el desvío en el camino de Turrín, y la sacó in extremis Turrín, golpe de cabeza en el camino de Quiñone, va a ir a buscar la Correa, la busca Correa, gana con golpe de cabeza, se la prestan un rato cada uno, ganó Vileto, le quedó para Olariaga, 3-2, está ganando Independiente de Ranqueles. Olariaga desde el piso perdió, se dividió, le quedó para Chirino, Chirino con el balón, lo van tomando, falta de Vileto, ley de ventaja, aplicaba el árbitro, pero ahora sí la paró y rápidamente lo hicieron para el 5. Es que no hay más tiempo. La tiene Chirino. Chirino con el balón. Dividió Chirino cuando iba de aquel lado. Correa. Correa va a buscarla. Va Correa. Gana Suárez. La ganó Suárez. Va a tirarle todo encima. Ahora el albo. Ah, Independiente de Ranqueles. Falta y tiro libre en la mitad de la cancha. Corresponde para el albo que va a vender todo, ¿eh?
1: Ella, hace un ratito decíamos jugado y sin ficha. Ya jugado absolutamente. El Recreativo Estrella en busca del empate. Estamos ya sobre la hora. Pasado el tiempo regular, no sé cuánto habrá adicionado, no alcanzaba a ver, pero quedarán 4 minutos, 5 por jugarse. Y ahí va el centro que va a caer en el corazón del área y vamos a ver qué es lo que nos depara este gran partido que vimos.
0: Bueno, va a venir el tiro libre de Quiñone, le pegó Quiñone al área, golpe de cabeza, otro golpe de cabeza, bueno, alguien que la baje, el balón que rebota, saca Olariaga, acaba de tirar la pelota a San Joaquín, el balón se va al costado y al lateral es lateral.
1: Olariaga juega muy bien, pero nada de sutilezas ahí, la tiró a cualquier parte porque no la podían sacar.
0: Acá la firula al diablo, ¿no? Para otro día, 46-33, 46-34, se va consumiendo el partido, señoras y señores, partidazo, hemos relatado aquí donde el conjunto de Ranquele le gana al Albo por 3-2, va Suárez, gana Suárez, va Suárez, va Suárez, va Suárez, centro de Suárez, desvío, córner, señoras y señores, hay tiro
1: lo
0: de
1: que
0: esquina,
1: se viene ahora.
0: Hay tiro de esquina para el Albo, van todos a buscar de arriba, va la Santa Fe del arquero Alejandro Rosso, sí, claro, le va a pegar David Suárez, va la última quizás que va a tener, ojo con el contragolpe que el arquero está en el área, puede salir rápido. Para el contragolpe y liquidar la cosa, Ranqueles, tiro de esquina que va a tomar David Suárez, van todos al área, la orden de Tello, Suárez y el centro, viene el centro, Suárez, pegó, rebotó en el arquero Rosso y la pelota viajó al lateral, otro lateral que corresponde para el Albo, viene la pelota para Chirino, Jesús suelta para Suárez, Suárez la carrera, sacó el centro, lindo cabezazo para sacarla, Herman Joer, le vuelve a quedar al Albo, carga al Albo, no quiere regalar absolutamente nada, todas las divididas son del Albo ahora, tocaron el balón por el medio para Quiñone, la tiene Quiñone, la mete al área, viene al área, Correa cabeció, va a buscarla Mario, va a llegar Super Mario, la tiene Quiroga, se va abriendo, va hasta el fondo, Quiroga de zurda sacó el centro, peligro de gol, cabezazo de pica al suelo, el rebote le queda, atención para rematar Quiñone, remate, Bracamonte el arquero Johnson, el remate de Héctor Bracamonte, quizás era la última para el Albo. Señoras y señores, se salvó Ranquele, Dani.
1: Con mucha dignidad, Recreativo Estrella va a buscar el empate, una pelota casi perdida, recuperó en un costado de la cancha el número 9, Quiroga, la tiró al corazón del área, le quedó a Bracamonte, por poquito no se le mete a Johnson contra el palo, buena tapada del arquero.
0: Carranza la divide, el balón le va a quedar para Rosso, parece que va a tener una más el Albo, 48-27, 48-28, 48-29, la pelota larga, espera allí sobrando Rosales, la saca Ezequiel, pelota afuera, lateral que corresponde para Suárez, últimas imágenes, tengo 48, seguramente de 52 que se van a jugar, va el centro al área, Johnson espera, Super Mario buscaba, la saca Jaime, se salva Independiente de Ranqueles, que saca todo lo que le tira al área, el conjunto Albo, va el equipo de Galeto, falta del 14, Esteban Rosales que va a ser amonestado y tiro libre, otra pelota que va a caer al área y nadie se anima a firmar por ahora lo que es la victoria de Ranqueles, Dani.
1: No, porque bueno, van a ir otra vez todos, no sé si va a ir Rosso de nuevo, pero cada centro que llega al área hay 6 o 7 jugadores del Recreativo Estrellas y ahora me parece que alguno más va a ver porque ya saben que no queda prácticamente nada. No alcancé a ver el descuento, sinceramente, pero ya tenemos 94 minutos pisando los 95. Hubo algunas detenciones por lesiones, tal vez.
0: Yo pero no creo que 6 sea exagerado.
1: 6, ya está.
0: Yo creo que
1: con
0: por 6
1: yo creo que estaría bien.
0: Sí.
1: Yo creo que con 6 estaría bien. No quedaría entonces
0: un minuto.
1: Minuto y medio, sí. Pero ese tiempo es una eternidad en un centro que vaya a caer al área, ¿no?
0: No sé si puede seguir Soria, y agotó todos los recursos desde el banco, desde los cambios, Galeto no le queda mucho al partido, la última será la última, se encuernito los de Ranqueles, bajan la radio, los que están escuchando no quieren mirar, van a mirar para otro lado, casi 50 minutos, va a sacar el centro David Suárez, va todo el Albo a buscar el gol, espera también Rosso que está en el área, centro que viene, primer palo, punto penal, cabezazo de Turrín, le queda de este lado a Correa, a ver qué hace Correa, se acomoda a Santi Correa, la tiene el 14, Felipe Correa busca el rebote que se va al lateral, la van a jugar atrás para Quiñone, pide Quiñone, ahí va la pelota para Quiñone, no se animó Correa, la va a meter al área Correa, espera Bracamonte, Rosso también está en el área, señoras y señores, Rosso no vuelve, se queda prácticamente como un delantero más, está sobrando Suárez, Suárez contra la marca de Videla, la saca Suárez, la pelota va otra vez a la puerta del área, saca Coronel, se divide el balón, le quedó para Videla, Videla con el balón, la vuelve a tener el Albo, que resiste, la pelota va para Mario, Super Mario la tiene Quiroga, Mario le dio, la tiró arriba Quiroga, tuvo la la última Quiroga. A los 50 minutos, 5 de adición. Yo no creo que haya mucho más, Dani.
1: Sí, que me disculpe la gente de Independiente Ranqueles, pero un rechazo, Quiroga casi lo transforma en gol. Realmente el 9, los dos 9 realmente son dos tremendos jugadores. Tremendo. Porque una pelota que iba tirada al área, como por las dudas, el 9 la bajó.
0: Señor,
1: le pegó la media
0: sí,
1: vuelta y casi
0: señores, saca Johnson y el árbitro Tomás Tello. La terna arbitral de Córdoba, de la docta, dice no va más. Aquí fue victoria de Independiente de Ranqueles. Uf, lo que ha sudado el equipo de Estrada para llevarse los 3 puntos. Ha ganado porque tiene un tal Chucky Pereira, un tal Nico Pereira que juega otra cosa. Metió 2 golazos que le terminan dando la victoria a Independiente de Ranqueles, que se abraza a estos 3 puntos. No puede despegar desde el fondo el Recreativo Estrella, que para mí jugó un buen encuentro, un buen partido de ambos. Podría haberlo ganado inclusive Estrella, o empatado al menos. Señoras y señores, tanto Estrella como Ranqueles nos han regalado un lindo encuentro. Aquí fue victoria de Independiente de Ranqueles por 3 tantos contra 2.

0: Bueno, y tenemos que decir que andamos con suerte, ¿eh? Porque el domingo pasado en la cancha del Deportivo Motocar de Jovita vimos un muy buen partido de fútbol en que el Deportivo Motocar le ganó por 2-1 a Juventud Unida de Villa Huidobro. Y hoy veníamos pensando que íbamos a ver un muy buen encuentro de fútbol porque se trata de dos equipos que decíamos acostumbrados a codearse con títulos, con vueltas olímpicas, con cosas importantes y que eso está respaldado por un buen juego, por supuesto. Y no nos equivocamos. Ganó Independiente de Ranqueles de Winca Renancó por 3-2 Recreativo Estrellas de Jovita. Se encamina otra vez el equipo de Winca Renancó como el firme candidato que siempre es. Recreativo Estrellas queda estancado en la última parte de la tabla con un comienzo que seguramente no era el esperado, pero no refleja lo que se vio en la cancha en la posición que tiene Recreativo Estrellas, porque el partido fue un gran partido porque jugó bien Independiente Ranqueles, porque debe haber merecido tal vez la victoria, porque tuvo un tiro en el palo del 9 Pereira en el primer tiempo, porque los ratitos que fue mejor uno que otro, me parece que fueron un poquitito más prolongados los que el partido estuvo manejado por el equipo de Daniel Estrada. Segundo tiempo se había amesetado un poquitito como había sido la última parte del primer tiempo, pero en eso hay jugadores como es el caso del 9, de los dos 9, ¿no? Pero de Nicolás Pereira en este caso, que encontró en una gran jugada de Alejandro Videla, parte de los dos, ¿no? Que se repartieron muy bien el frente de ataque, pero que a veces no solamente uno se abre y el otro espera en la mitad de la cancha, sino que a veces los dos se abren y llegan, abren el camino para llegar a los volantes, pero a veces los dos se cierran en el corazón del área para definir en jugadas cortas, como ocurrió en el segundo gol con una gran jugada que bajó el número 7 Alejandro Videla y por arriba bajón, quiero sentir en el sentido de que la dominó bien a la pelota y por arriba habilitó a Pereira, que enfrentó al arquero y se la levantó por un costado, por arriba del arquero, para decretar el 2-1. Había entrado en una especie de desesperación el Recreativo Estrellas en busca del empate y ya habíamos adelantado y afirmado de que en algún momento ya veía la defensa, nosotros estamos casualmente justamente en dirección de lo que era la última línea del equipo local, ya hacía el achique cerquita de la mitad de la cancha para ir llevando a Recreativo a Ranqueles en contra del arco de Johnson. Y ya se tornaba peligrosa las contras de Ranqueles porque los espacios no le abundaban a Recreativo Estrellas para buscar la jugada del gol y sí le abundaban en las contras en los espacios al equipo visitante. Pero llega una gran jugada de Valentín Quiroga en un costado de la cancha, en una jugada aparentemente intrascendente, que dominó muy bien la pelota, giró, lo habilitó a Nicolás Soria por la costa derecha, que después de un pique corto rapidito la tiró bajita al primer palo. El pique en diagonal de Alejandro López llegó antes que los defensores, se la tocó a Johnson en el primer palo y decretó el 2-2, diríamos merecido por el esfuerzo que había hecho Recreativo Estrella en ir a buscar el empate. Podía pensarse que esto se iba a ir 2-2, y sí, porque los dos habían hecho un gran esfuerzo, de a ratos los dos habían jugado bastante bien, pero se nos antojó decir con Marcelo, coincidiendo, nos miramos y dijimos, va a pasar algo más, faltaban 10 minutos, y pasó nomás algo más, no en una gran jugada, ahí la estamos viendo otra vez, sino en un centro que cayó en el área, los defensores con un par de cabezazos no la pudieron rechazar, cabeció como pudo el número 15, Gabriel Vileto, pero no para el lado del arco, sino para afuera, y Nicolás Pereira, todo lo que agarra cerquita del área, lo transforma en situación de gol, y generalmente termina dentro. Sin miramientos, le cayó la pelota en el corazón del área, la empanada, le pegó como venía, la puso contra el palo, imposible para Rosso, decretando el 3-2. Después, bueno, toda la desesperación del equipo local para ir a buscar el empate, todo lo que puede crear, inventar de cualquier pelota el número 9, Mario Quiroga. De hecho, lo decíamos recién cuando ya el partido, la última jugada del partido, salió el rechazo y ya se terminó. Una pelota que tiraron al área, ¿cómo sabe ocurrir normalmente cuando un equipo ya está un poco desesperado en busca del empate? La pelota la tiraron al área. con una naturalidad realmente que es digna de destacar, Mario Quiroga la bajó, la acomodó, giró, le pegó y le fue un poquito arriba el travesaño. Hubiera sido realmente un gol antológico para, porque iba a ser el empate y porque sacó sacaba petróleo de una jugada que prácticamente podía llegar a ser de esas jugadas de rebusque, digamos, que se tiran ya cuando el partido se va y se iba, porque ya iban 5 minutos de descuento. Se fueron los 90 minutos, ganó Independiente Ranqueles por 3-2. Es justo, sí, es justo, porque de los dos buenos momentos que tuvieron los dos equipos, creo que fueron un poquito más prolongados los de Daniel Estrada. Empieza a preocuparse Recreativo Estrella por la posición en la tabla. Yo creo que tiene tiempo de recuperarse, pero no era de esperar que no tuviera puntos cuando van 5 fechas del torneo. Se acomoda en el campeonato para la pelea, como era de esperarse, Independiente Ranqueles. El agradecimiento para los dos equipos, porque hemos visto un muy buen encuentro de fútbol. Da gusto venir a la cancha, y se lo perdieron la gente que no vino y se lo perdió el que no compró el ticket, porque realmente vale la pena cuando se ven encuentros así.
1: El comentario final de Daniel Gramaglia. Vamos cerrando nuestra transmisión, pero sin antes pasar por Estudios Centrales con Santi Frola para que nos vaya dando la información de la 5ª fecha, que, bueno, seguramente ha sido finales en casi todas, ¿no?
2: Sí, el único pendiente a terminar es Nelson y el Deportivo Motocar igualan 1-1, restan los últimos instantes del partido. Final, el primer partido de la jornada, Talleres le había ganado a Villa Sarmiento por 2-0. El Cultural del Campillo se impuso en Cañada frente a Juventud Unida por 2-1. El Cultural Valeria cayó ante el 25 de mayo de Italo como local por 1-0. Y el Cultural Mataldi se impuso en Mataldi por 3-1 frente al Fútbol Club Villa Huidobro. La tabla de posiciones de esta manera lo tiene como líder al Cultural del Campillo con 15 puntos, el conjunto de Campillo que jugó 5 y ganó 5. El escolta es Independiente de Ranqueles con 10 unidades, tercero Talleres con 8, cuarto el Deportivo Motocar con 7, quinto Nelson también con 7, sexto Juventud Unida también con 7, séptimo el Cultural Mataldi con 6, octavo el Social y Deportivo Barrio Quirno, que en esta fecha quedó libre con 6 unidades, noveno el Fútbol Club Villa Huidobro con 5, décimo el 25 de mayo de Italú, que ganó por primera vez en el torneo con 4 unidades, el Cultural Valeria un décimo con 4, duodécimo el Club Atlético Villa Sarmiento con 1 punto, décimo tercero el Recreativo Estrella sin unidades.
1: Bueno, ¿qué nos queda la próxima fecha? ¿Cómo se juega la 6ª fecha del campeonato de la Liga Roca?
2: La próxima fecha, la 6ª de la Liga Roca, lo tiene al Cultural Mataldi haciendo de local frente a Villa Sarmiento. El 25 de mayo Italo recibe al Club Atlético Talleres. Nelson visita al Cultural del Campillo. Independiente de Ranqueles recibe al Club Social y Deportivo Barrio Quirno. El Villa en Cañada recibe al Recreativo Estrellas. El Deportivo Motocar recibe al Cultural Valeria. Queda libre Juventud Unida.
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2: Bueno, en la Liga del Lago Aulaye, finalmente Sporting le ganó al Social Melo por 4-1. San Martín le ganó a la Bolayense 1-0. Villaplomo también 1-0 a Huracán. Central Córdoba lo propio a Jorge Newbery. La Lonja y el Deportivo y Cultural aún no termina, igualan 0-0. Estudiantes impuso en el clásico Levallense por 3-1. El Norte y la Cautiva igualan 2-2. Todavía no ha terminado ese partido.
1: Dame la tabla de posiciones.
2: La tabla de posiciones lo tiene a Estudiantes como líder, comparte la punta con San Martín, ambos con 11, tercero el Norte con 10, cuarto Huracán también con 10, quinto Villaplomo también con 10 puntos, sexto Sporting con 8, séptimo La Lonja con 8, octavo el Deportivo y Cultural con 6, noveno Jorge Newbery también con 6, décimo Central Córdoba con 4, undécimo La Cautiva con 3, duodécimo Independencia con 2, décimo tercero La Bolayense con 2, décimo cuarto el Social Melo con 2 unidades.
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1: Se enciende la radio. Bueno, mañana estaremos con Arnaldo Matildo Roldán. Los convocamos, los invitamos para que nos acompañen en el canal de YouTube Cadena Melodías TV desde la tribuna. Ya lo hemos hecho a lo largo de las últimas instancias del Campeonato Apertura y ahora arrancamos con el torneo Clausura todos los lunes de 20:30 a 21:30 horas, que tiene este año, o esta mitad de año, mejor dicho, la particularidad de que el audio va a salir por la radio también, para aquellos que no puedan vernos, nos puedan escuchar. Estaremos con Arnaldo Matildo Roldán. ¡Hay un gol, Santi!
2: Sí, el del norte, Valentín Agüero lo dio vuelta al norte, que lo perdía 0-2 en el parque, lo termina ganando 3-2 con gol de Valentín Agüero. El norte se lo ganó al Municipal La Cautiva.
1: Bueno, vamos con la próxima fecha, la quinta, la sexta, perdón, del torneo de la Liga Regional de la Bolalle.
2: La sexta, que lo tendrá Sporting recibiendo a Jorge Newbery en el Oscar Fadón. Huracán haciendo de local de Central Córdoba. Villaplomo viajando a La Cautiva para enfrentar al Municipal. Partidazo en la Trampera, Estudiante recibe a Sportivo Norte. Partidazo en el Bautista Echandi, el Deportivo y Cultural recibe Independencia. San Martín recibe a La Lonja, el Social Melo es local de la Bolayense.
1: Bueno, señoras y señores, le vamos poniendo punto final a nuestro trabajo. Gran laburo allí de Estudios Centrales de Santi Frola. Juega River en un ratito, Santi. Vamos a dejar ese
2: 19-15. Bien. Recibe Independiente de Rivadavia. Actualizamos el tenis. Cayó en el primer set 7-6-8 en el tiebreak y cae en el segundo set 5-4 y tiene el saque Michelsen, Tomás Echeverry.
1: Bueno, el Deportivo Motocar, ¿cómo le fue hoy?
2: Empató 1-1, restaba terminar.
1: ¿Y la próxima fecha con quién jugaría?
2: Terminó finalmente el Deportivo Motocar, empató 1-1 con Nelson y la próxima fecha recibe al Cultural Valeria aquí en el Gigante.
1: Bueno, le vamos poniendo punto final a nuestro trabajo. Dani, me parece que la figura fue, sin lugar a dudas, el Chucky Pereira, ¿no?
0: Sí, sí, lo había marcado vos también, que el otro delantero también tuvo un muy buen partido, el número 7, Alejandro Videla. Pero bueno, Pereira, una pelota en el palo, dos goles, realmente un delantero intratable. También hizo su parte Mario Quiroga desde el otro costado, a tal punto que la primer pelota que agarró, no, creo que no había empezado el partido todavía, y ya el Mario Quiroga había puesto el 1-0. Pero bueno, en definitiva, un gran encuentro, como vimos hoy, como vimos el pasado domingo en cancha del Deportivo Motocar. Esperemos que sigamos teniendo suerte, porque tienen con que, a veces los partidos se traban, no arrancan. Este partido algunas mesetas en alguna parte, pero en líneas generales, en lo emotivo, nada que reprochar, y por momentos estuvo muy bien jugado.
1: Será hasta la próxima, Dani.
0: Nos vemos el domingo que viene desde alguna cancha de la región.
1: Daniel Gramaglia en el comentario, Santi Frola en Estudios Centrales. Queda por finalizar entonces el Depo con La Lonja.
2: Final. Sí, señor.
1: Bien. Partido que terminó empatado, sin goles. 0-0.
2: 0-0.
1: Bueno, listo, perfecto. Le vamos poniendo punto final. Se quedan con River. Estuvo trabajando en la parte de la dirección general Lautaro Carletti. En la cámara Maxi, que llevó la peor parte hoy, con mucho frío Maxi hacia afuera. Allí en la transmisión de...
2: Perdón.
1: Sí.
2: Hay gol de La Lonja.
1: ¡No me diga!
2: Sobre la hora. Lautaro Godoy, La Lonja se lo gana al Deportivo y Cultural por 1-0.
1: Bueno, listo. Buena victoria, mete La Lonja sobre el cierre. Les decía allí.
2: Y en se
1: el...
2: suma, perdón que lo interrumpa, sí. La Lonja se suma al lote de los segundos. Son 4 los segundos con 10 unidades. Allí está La Lonja.
1: Bueno, en este torneo clausura de la Liga Regional de la Bolalle, bueno, varios goles ha tenido. Entre ellos, la goleada de Sporting sobre el Social Melo por 4-1. Le ponemos punto final. Estuvimos hoy a través de la gran cadena Melodías. Mañana la seguimos desde la tribuna. A partir de las 20:30 horas. Aquí fue victoria de Ranqueles por 3-2. Como siempre, agradecer a la comisión directiva del Recreativo Estrellas, que nos atienden muy, pero muy bien, como lo hace también la gente del Social y Deportivo Melo, allí donde estuvo, en las atenciones de los chicos que estuvieron en la transmisión de la goleada de El Rojo por 4-1 ante el Granate. Estuvo el Chino, estuvo el Fede, estuvo Julio y estuvo también el relato de Arnaldo Matildo Roldán. ¡Chau! Será hasta la próxima.
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1: Se viene Independiente, la tiene Montiel, busca Tempón, engancha Montiel, tiene que abrir para Baldo, puede ser en cara Baldo, está, lo tiene de derecha, tocó mal para Zavala, cerró Moyano, le queda otra vez a Baldo, le da la espalda a Baldo, ahí va Baldo, cabeza platinada, tocó para Marconi, ahí va el capitán de Independiente, la tiene Marconi, Marconi para Baldo, la pide Zavala, va para Zavala, no sabe qué hacer, Zavala la aguanta, toca otra vez para Marconi, Marconi que juega más atrás para Mesa, se diluye el intento de Independiente, está jugando mejor.

0: ¡Ay, la pelota! Pidiendo permiso, se va contra el poste derecho. Se lamenta Montiel, pudo haber aumentado la diferencia Independiente. Estoy con vos, Mati Martínez.
1: Evidentemente es un número de la suerte, Godoy, el número 29, porque hoy cumple 29 partidos con la camiseta de Independiente y marca su primer gol. Se abrazaron todos con el 29, que el partido pasado fue muy resistido por la gente del rojo.
0: El lamento de Seba Domínguez, Martín Balobra.
2: Sí, tal cual, porque se hunde en la tabla, estaba anteúltimo, sí, solo Talleres está por debajo. Y en la tabla anual también se cae muchísimo, es la quinta derrota en este clausura.
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0: Esperame que se manda a Cáceres, tiró centro para Naya. No lo pudo taquear, Naya fallaba en el golpe de cabeza, agachándose Fedorco. Intenta ahora Moyano de taco, jugándola para quién, para Iacobelli. Iacobelli la lleva de zurda, se acomoda Iacobelli, cambia de frente, muy bueno para Cáceres. Cáceres de primera y el centro, rebota Marcone. Llega de frente, saltita González, tiró, se desvió Marcone, córner. Córner para Central Córdoba de Santiago del Estero.
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0: Siga.
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0: El córner para Central Córdoba desde la punta izquierda le va a pegar a la pelota Cáceres, atención, arriba van Maciel y Mancilla, está el grandote Naya, el centro delantero, viene el centro, oh, golpe de cabeza, en costado, le queda el gol a Maciel, tiró cruzado, salvó, salvó cuando se metía Fedorco, impactante salvada de Independiente, era gol del negro Maciel, no se puede creer lo que se perdió en el empate.
1: Está metido y concentrado Independiente porque salió rey lejos, la pelota lo superó, pero Fedorco leyó la jugada y fue detrás del arquero, sacó en la línea lo que era el empate de Central Córdoba.
0: Cruce épico, córner para Central Córdoba, le va a pegar Barrera, viene el centro de Barrera, abriéndose, golpe de cabeza para arriba de Mancilla, la baja por la izquierda, atención, el centro atrás de Vera, la está devolviendo Pérez Corsi, viene para Saltita González, la pinchó, muy bueno para Mancilla, está, la bajó, le va a pegar, tiró y la pelota choca contra la parte externa de la red, la definición de Maciel, otra vez se lo devora, tuvo el empate dos veces Central Córdoba de Santiago del Estero, tambaleó Independiente,
1: pero dos veces no Maciel, en esta chance había quedado más abierto, la bajó con el pecho, estaba llena de compañeros el área y en lugar de meter el centro quiso meter un gol desde un ángulo muy cerrado y la tiró afuera.
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4: España,
0: sí.
4: Final de la jornada con gol del Marco Fernández, octavo minuto de adición, empató el Español con el Sevilla, 1-1.
0: ¿Qué me cuenta de Nacional Juventud de las Piedras, terminó?
4: Últimos minutos, está ganando Nacional 2-1, 47 del segundo tiempo de 50.
0: Equipo que dirigió Chatson Viera, pelota por la izquierda, se viene a Baldo, Baldo combinó bien por el costado izquierdo. Izquierdo se viene otra vez Independiente. Ahí está Tempone, Tempone tocó atrás. Viene para Pérez Cursi. La filtró muy bueno para Baldo. Se enredó a Baldo. Y ahora aparece Mancilla para robarle. Y saca Saltita González por la derecha. Atención, le tira el cuerpo encima a Zavala. Quiere salir Moyano. Moyano de media vuelta para Saltita. Marca Pérez Cursi. Ahí retiene la pelota. Saltita, el árbitro deja seguir, se la lleva Pérez Cursi, puede estar el segundo, pelota para Montiel, ahí está, se acomodó para la zurda, se demoró una eternidad, chocó la pelota en Maciel, golpe de cabeza de Montiel, saca otra vez Maciel, la mata Iacobelis, gira de Iacobelis y se viene Central Córdoba, se puso muy lindo el partido, Bucana ya gana con el pecho, el pibe Rayago, parece de 37 años, no de 17, la busca Baldo, giró, lo toca Iacobelis, el árbitro deja seguir, mesa la cruz, ¡ah! Cierra con los justa Mancilla cuando se mete en diagonal, Montiel buscando el área, responde Cáceres por la izquierda, pasa el ataque a toda velocidad, 18 minutos 30, se viene desenfrenado por la izquierda Cáceres, Cáceres de zurda, tiro al arco, rey abajo, atrapó el arquero de Independiente,
1: pero no, Cáceres, Cáceres corrió 50 metros con la pelota, llegó a la posición del 9, no iba a ser un gol de ahí, tiene que aprovechar Independiente la falta de creatividad de Central Córdoba en tres cuartos, mejoró Pérez Cursi, recién le puso un muy buen pase en el área a Baldo,
2: que está descalibrado, porque estaba adentro del área rival, pero de espaldas al arco. Así no vas a hacer un gol nunca. Y Montiel, en la maniobra siguiente, abusó otra vez de la jugada individual. Si Montiel levanta un poco y Abaldo se pone de frente al arco, Independiente lo liquida.
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0: Ataca Montiel por la derecha, se ve Independiente, la pide Leonardo Godoy, va para el goleador Godoy, tiro centro, lo traba justo. Mancilla la saca del área por el costado. Cáceres para Barrera. Engancha Barrera, se prepara un cambio en el conjunto santiagueño. Sale Barrera, toca por el medio. La media vuelta de Matías Vera. Quiere salir por la derecha con Moyano. Engancha Vera, escapó de Abaldo. La juega Vera. Vera otra vez para Moyano. La pide allí Martínez. Pica Martínez. Ahí va Arrayago, atento en el cruce. Toca para Zavala. Camino al Monumental. Iremos para River Independiente Rivadavia de Mendoza con Walter Nelson, Totti Pazman, Gustavo Yarroche y Triple G.
2: Arrayago sigue siendo el mejor de Independiente, que empieza a ser en este segundo tiempo muy a poco un equipo lógico. Los mediocampistas conducen, los laterales pasan cuando hay espacio y los centrales cierran a la espalda de los laterales.
0: Sí.
2: Bueno, se retira Naya de la cancha, el primer cambio en el local en Central Córdoba. Ingresa con la 28 Leo Sequeira, que llegó en este mercado de pases a préstamo de Huracán hasta diciembre.
0: Lanús defensa, Ruti.
5: Bueno, por ahora jugamos 25 minutos del segundo tiempo con el ingreso de Leandro Fernández. Intenta ahora el equipo de Defensa y Justicia, están empatando 0-0.
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0: Ataca Barrera por la izquierda, se viene el ferroviario en cara a Barrera, tiro centro, cruzado. No llega Leo Sequeira en su primera intervención. Saque de meta para Independiente. Gana 1-0 en el noroeste argentino con gol de Leonardo Godoy.
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4: Tenis.
0: Sí.
4: En el US Open, segundo set para Alex Mikkelsen sobre Tomás Echeverry, 6-4. El norteamericano está 2-0 arriba en el tercer parcial. Echeverry 1-0.
0: Bueno, tiene que hacer la de Fran Cerúndolo.
4: Sí, sí.
0: Como viene la mano.
4: Sí, señor.
0: Pelota para el jugador Matías Vera. La salida de Vera toca para Lucas González. Va Saltita González. Busca el empate el conjunto santiagueño. Marca con todo bajo Marconi cuando se adelantaba Fernando Martínez. Roba también Zavala para Baldo. Esquivó muy bien en un solo movimiento Moyano. Se viene por la izquierda Baldo. La pelota traspasó la línea. Uy, mete una patada después a Baldo. Cuando el árbitro ya había sancionado lateral. Para mí no se había ido toda esa pelota,
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0: Ataca Sequeira, va por derecho, la marca Rayago. Valió Sequeira, traba con todo a Rayago, la banda afuera. Lateral para Central Córdoba de Santiago del Estero, lo tiene que realizar rápidamente Fernando Martínez o Iacobelis. Diga su lugar Iacobelis para que llegue Moyano, diga.
1: Se viene el Tata Martínez y Josías Palais en Independiente.
0: Vendrá el lateral del sector izquierdo, lo tiene que realizar Moyano. Ahí está Moyano, la catapulta de Moyano, arriba devuelve a Rayago, le queda Iacobelli, toca a la izquierda, va para Cáceres, marca con todo Godoy, llegó de tiempo foul, infracción de Godoy. Estiro libre para Central Córdoba, una advertencia del árbitro para Godoy, que se lo llevó puesto al jugador de Central Córdoba.
2: Y aquí sí cobró el empujón, aquí sí cobró el empujón. Yo no sé si Cáceres no se estaba cayendo.
0: Sí, se estaba tirando antes.
2: Claro, pero a Godoy le faltó astucia, Faltó astucia, es lo que decimos siempre. La línea de frente para el atacante, tenía la cancha atrás. Había que arrinconarlo, esperarlo. Y ahora le regala una oportunidad de pelota quieta a Central Córdoba.
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0: El tiro libre para Central Córdoba desde la izquierda. Allí están entrando como si fuese un tren. Mancilla, Maciel. También se va a meter por allí el jugador Cáceres viene en centro, por bajo, un rebote, Rey la encuentra cuando había pifiado en el rechazo Marconi, llegaba también Sequeiras, ha salvado Independiente.
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4: Uruguay,
0: sí.
4: Agónico empate de Juventud de Las Piedras a los 50 del segundo tiempo. Marcó el ex Banfield, Agustín Alaniz, terminó 2-2 con Nacional.
0: Pelota que viene para Leo Sequeira para Iacobelli, se entregó por el medio para Vera, abrió para Sequeira, tiró centro, llega para el gol Cáceres, ahí está, lo trabó justo Montiel, maravilloso en la marca para trabar dentro del área con riesgo de cometer penal, evitó el gol de Darío Cáceres, era el empate.
2: Vamos a darle esta a Montiel, que lo fustigamos cuando se excede en la maniobra individual, aquí apareció en el sector de Godoy que no estaba, había cerrado lejos y cuando llegaba el gol de Cáceres, ahí apareció Montiel, se tiró peligrosamente al piso en el área, pero evitó lo que era el empate de Central Córdoba.
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0: Los cambios en Independiente.
1: A la cancha el número 24, Josías Palay, se retira el 19, Matías Zabaldo, y se mete en el equipo el 32, David Tata Martínez, se va el número 8, Maximiliano Mesa.
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0: Viene el córner para Central Córdoba, el centro, bajito, abre las piernas, por allí Fernando Martínez, un rechazo de Zavala, le queda a Saltita, la mete a la izquierda para Cáceres, la mató con el pecho, encara el centro que viene y está solo Vera, cabeció torcido, cabeció mal Vera, queda dañado en uno de sus hombros Marconi, me parece que va a pedir médico, no, se pone de pie Marconi, pelota que va por la derecha, la tiene Moyano que encara, escapó de Palais, se manda Moyano, va hasta el fondo Moyano, tiro centro, muy bueno, Rey, la encuentra Rey por delante de Sequeira y su ansia de conectar el gol del empate, ha salvado el arquero de Independiente.
2: Bien, Rey, porque no dio rebote, es el momento en el que Independiente sufre.

0: pero después quiso definir de primera y la tiró. Estamos jugando en Santiago del Estero, la tiró Tucumán.
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2: Levanta Zavala contra el área para Tempone, toca mal para Palay. Sin embargo, un rebote en Vera lo beneficia a Palay, que después no puede maniobrar. Se resbala Maciel, la regaló, le queda el gol a Tempone, tapó el arquero. Tapó el arquero a Guerre, no se puede creer. Primero el resbalón de Maciel dentro del área y después lo que dilapida otra vez el chico Felipe Tempone, que ahora mete los tapones contra Maciel, que queda dolorido. Contraataque de Central Córdoba, va por la derecha Jacobelli, que bien le enganchó, desairó dos hombres de Independiente en un solo movimiento y lo deja Sequeira solo con el gol. Tiró cruzado afuera, el remate de Leo Sequeira era el empate de Central Córdoba, de la segunda conquista de Independiente, que otra vez desperdicia Tempone a esta chance que ahora ve pasar Sequeira, ir al empate.
0: Todo en una misma jugada, Bien Tempone primero para presionar y generarse él la chance de gol. Está apurado el pibe, le falta serenidad, tapó bien el arquero. Y después en el contragolpe el error de Independiente, que fueron los dos con Jacobelis. En el retroceso, Fedorco y Arrayago, Jacobelis los juntó a ambos, abrió la defensa de Independiente y después Sequeira remató abierto. Abierto el remate, como el partido, van y vienen, faltan 15 y Central Córdoba quiere el empate.
2: Dos cambios en el conjunto de Seba Domínguez.
3: Sí señor, se retira Moyano y Barrera a la cancha con la 37, Alan Laprida, un delantero a préstamo Independiente hasta diciembre, y a la cancha con la número 11, Horacio Tijanovic, el ex hombre de Gimnasia, Defensa y Platense.
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2: Pelota por la derecha, allí domina la Prida. Ahí va con la pelota, el recientemente ingresado la perdió. Roda bien Zavala, toma Pérez Cursi. Pérez Cursi en la mitad de la cancha. Pérez Cursi abre el juego por la izquierda, viene para Josías. Para ahí gira, marca. Y la manda fuera Martínez, que ahora juega de lateral.
0: ¿Cómo levantó Pérez Cursi, Levantó Pérez Cursi junto con Arrayago, son los mejores de Independiente. Porque Mateo elige el momento para soltar la pelota.
2: Se viene el Tata Martínez, va por la mitad de la cancha, la deja por el costado para Montiel. Montiel controla, toca para Zavala. Zavala que va por el medio, entrega mal Zavala. La busca ahora el Tata Martínez, pero había falta anterior de Zavala. Tiro libre para el Ferroviario. No llega el gol en la cancha de Lanús, Arruti.
4: No llega y el que está más cerca, Defensa y Justicia, el equipo de Bacari está mejor, pero no logra convertir. 33 del segundo tiempo, 0-0.
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2: Avanza Central Córdoba, ingresamos al último cuarto de hora. Vamos al Monumental de inmediato con River. Independiente Rivadavia de Mendoza. Apenas culmine este triunfo de Independiente que no está abrochado todavía. Se viene Central Córdoba, gira, escapa Tijanovic. La está dejando para Saltita González, la pide otra vez Tijanovic. Prefiere tocar por el medio, ahora Saltita González, viene para Maciel. Maciel que abre el juego por la derecha. Se viene la Prida, va la Prida, encaró, lo limpió Zavala, tiró centro, cortito, devuelve a Rayado y complementa Zavala, la corre Palay, la gana otra vez la Prida, el toque de Vera, Vera por la derecha para Martínez, centro de cachetada, pasado, la corre Tijanovic por la izquierda como puntero, la domina Tijanovic, mano a mano con Godoy. Es dramático el partido en Santiago del Estero, la tiene otra vez Tijanovic, amaga Tijanovic, centro atrás, viene para Saltita, le va a pegar, ahí va González, lo marca Pérez Cursi, abre la cancha con Fernando Martínez, otro centro, Rey queda colgado de la pelota en la tarde santiagueña, chocó con un propio compañero y va a quedarse en el piso un rato.
0: Y será protagonista el Independiente, el arquero, porque con los ingresados, la Prida por derecha y Tijanovi por la izquierda, Central Córdoba lo quiere arrinconar Independiente, pero no filtra pase, entonces mete centro. Los centrales, Fedorco y Arrayago, y el arquero deberán dar la cara por el equipo si quieren sostener la victoria.
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1: Gol de Güemes.
2: Con un gran gol de Leonardo Godoy, está ganando Independiente Santiago del Estero 1-0. Faltan 13 minutos, lo siguen atendiendo el Rey. Voy con el gol de Güemes.
1: Descuenta Juan Sánchez Otelo de penal. Ahora Gimnasia y Tiro le gana a Güemes como visitante 2-1.
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2: Se reanuda, ahí está, la soltó el árbitro del partido para que la tome Rey. Va a salir el arquero vestido de violeta, va a sacar el de las parejas en la provincia de Santa Fe, Rodrigo Rey. Le pega fuerte la pelota, lo tira para arriba. La boca para Scursi, golpe de cabeza de Tijanovic. La pelota deriva en Martínez, presiona Palais, el toque atrás para Maciel, que suele resbalarse, esta vez no. Enganchó y lo hizo pasar de largo al chico Felipe Tempone. ¿Qué edad tiene Tempone?
3: Martín Martino.
2: 20 años. ¿Goleador en la reserva ha sido este chico o no?
3: Sí, marcó varios goles. No es un goleador clásico de torneo, pero sí ha marcado varios goles con Mateo.
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2: Pelota que va por la derecha para Iacobelis, intenta el empate. Central Córdoba se defiende, Independiente con mucha gente ahora, la tiene González, altita, soltó la pelota por la izquierda para Darío Cáceres, centro que va para Sequeira, cabeció totalmente desviado. Saque de meta para Independiente.
4: Son todos centros los de Central Córdoba y desde lejos, no desde el borde del área o un centro atrás. Son envíos lejanos que no puede conectar el ataque cómodo, en este caso de Sequeira para Central Córdoba, pero Independiente debe defenderse con la pelota. Debe tener el balón, salió Meza, bueno, para eso entró Martínez, para juntarse con Pérez Cursi y para volar con Palais y con Montiel y sostener la victoria siempre con la pelota.
2: A 10 minutos del final en Santiago del Estero, saca Rey, la tira directamente afuera, no llegó Tempone, tampoco Palais. Lateral para el conjunto ferroviario.
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2: Sale por la izquierda Cáceres. Cáceres entregándola para Tijanovic. Se estaciona Tijanovic en la mitad de la cancha. Maga para un lado, sale por el otro. La tira por la derecha para Maciel. Sube el negro Maciel. La toca por abajo para La Prida. La Prida contra su ex equipo, ¿no? Ahí va La Prida. Alan La Prida por la derecha. La tira La Prida. Está préstamo, ¿no?
3: Sí, señor. Sí.
2: El toque atrás de La Prida para Maciel, Maciel para Iacobelis. Encara Marco Iacobelis, lo marca Palai, se frena Iacobelis, le queda para la zurda. No puede lanzar el centro, le pasa por detrás Martínez, la filtra para La Prida otra vez para Iacobelis y se no puede controlar. Y recupera Tempone para Independiente. Felipe, toca atrás, buen giro de Tata Martínez. ¿Cuánto hace que no juega Martínez? Pelota atrás para Zavala, Zavala la quiere pinchar, la rechaza directamente para afuera, lateral para Central Córdoba, lo hace rapidísimo. El jugador Martínez urge el empate para conjunto santiagueño. Toma impulso Martínez, se mete en el área Sequeira. Ya no lo tiene Naya como referencia, lateral centro. No sale el arquero, un rebote en el... Me parece que es en Arrayago, pero en la zona lumbar. Algunos pedían mano de manera muy osada.
4: No,
2: de Central Córdoba, sale desde el fondo Aguirre.
4: No, pegó en el abdomen bien Arrayago porque lo habían empujado a Marcone. Y el central juvenil Independiente amortiguó la pelota y la reventó, pero sigue sin tenerla el rojo.
2: Pelotazo de Maciel, la boca Sequeira, un rebote en Arrayago cuando rechazaba Fedorco, le queda el gol a Sequeira, salvó Fedorco. La mandó al córner, se equivocó esta vez el pibe Arrayago. El tanto era de Sequeira, lo evitó Fedorco, córner santiagueño.
4: Y apareció el otro central de Independiente, segunda salvada, porque el anterior fue sobre la línea, ante remate de Maciel. Y aquí lo cuerpió Sequeira, y cuando el delantero tiraba, tapó Fedorco al córner.
2: Al córner, desde la punta derecha, vendrá el centro, atención, la pide otra vez Sequeira, saca de cabeza Tempone. Allí está devolviéndola el joven, toma la pelota otra vez Cáceres, Cáceres juega para Saltita González, en cara Saltita, le quedó para el remate al arco, le pegó desde lejos y la pelota se va contra el parante derecho.
4: Bus
2: volaba hacia allí, Rey, no pasó nada, sigue ganando Independiente 1-0 en el Madre de Ciudades. Y Mati,
3: estuvo a préstamo en el Bolo de Grecia, el Tata Martínez, iban a hacer uso de la opción de compra, finalmente no la ejercieron y Quinteros quiso que se quede en Independiente, sumó algunos minutos antes de su partido.
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1: Brasil,
2: sí.
1: Gol de Lucas Romero para Cruzeiro, que le ganó al Paranaense 3-1, gol del ex Lanús Brian Aguirre para el Inter, que perdió con el Santos 3-2.
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2: Ataca Independiente, lleva tiempo y la está dejando para Marcone. Marcone reparte bien el juego, la tira por la derecha para Leo Godoy. Actor principal para el triunfo de Independiente en Santiago del Estero. Centro de Montiel, arriba Tempone, saca de cabeza Fernando Martínez, la toma Zavala, ahí va Zavala, la busca por la izquierda Zavala, la lleva contra el rincón, contra el banderín del córner, la tiene Zavala, encara por la izquierda Zavala, lucha con él, y finalmente la Prida es el que recibe la infracción de Zavala. Estiro libre para Central Córdoba de Santiago del Estero, quedan 7 minutos.
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2: ¿Qué pasa en la cancha de Lanús? Arruti al toque.
4: Se va terminando el partido a poco, quedan 3 minutos, empatan 0-0.
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2: Centro al área, chica, salva espectacularmente a Rayago. Un rechazo a la mitad de la cancha, la busca Maciel, todo atrás, ahora Independiente a sostener el triunfo, a tratar de bancar la parada. Cambio de frente de Iacobelis, la tira para Cáceres, la mató muy bien Cáceres, centro para Sequeira, la mató con el pecho, le pegó de zurda, totalmente desviado y perturbado por la presencia del Tata Martínez. La pelota en vuelo, ahí va a caer seguramente en Salta, saque de meta.
4: Y otra vez un centro de la izquierda, pero había mucha gente de Independiente adentro del área. Sequeira nunca estuvo cómodo, más allá de que logró frenar la pelota, pero le rebotó, le quedó arriba de la cintura y la volea se fue a la tribuna.
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2: Se viene otro pibe Independiente.
3: Sí, señor. Segundo partido para el número 39, Ramiro Martino, lateral izquierdo. Por eso cuesta entender el cambio por Santiago Montiel. Y se viene otro defensor más. Bueno, 6 defensores en la cancha, ¿eh? El número 2 va a debutar con la camiseta de Independiente, Franco Calderón. Ya te confirmo quién es el otro que sale.
2: Es Godoy.
3: El número 29, sí, señor. Leonardo Godoy. Bueno, ahora quedan 5 defensores en cancha.
4: ¡Gol de Lanús!
2: ¡Sí!
4: ¡Gol de Lanús a los 44 minutos con 30! Apareció Carlos Izquierdos, el Cali. Le da la victoria a Lanús por ahora 1-0 frente a Defensa y Justicia.
2: Aquí lo sostiene Independiente. Gana 1-0 con gol de Leonardo Godoy. A los 12 minutos de esta segunda parte avanza el conjunto santiagueño. Transporta la pelota Cáceres por la izquierda, la pide Tijanovic. Se manda Cáceres, Cáceres la deja corto para Tijanovic. Otra vez para Cáceres, cierra Franco Calderón. La deja salir, pero la había tocado él. El lateral para el Ferroviario, sí.
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2: Ataca
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2: Ataca por la izquierda, se mete en el área. Atención, gran maniobra, tiene el gol, tiró. ¡Oh! Cruzado afuera. El remate de Iacobelli, que entró por la izquierda desfilando ante toda la defensa de Independiente, le quedó para la derecha, la tiró por arriba, hubo un desvío, parece que da córner el árbitro, sí, estiro de esquina para Central Córdoba, ya se hizo, viene para la Prida, tenso final en Santiago, aguanta Independiente, está ganando el rojo de Avellaneda, sin aquellos jugadores transferidos a último momento y sin incorporaciones prácticamente. Pelota que va a buscar allí, la presión te impone, no puede, la toca atrás, finalmente el mediocampista Sequeira la tiró para Aguerre, devuelve de cabeza Franco Calderón, la busca Tempone, le rebota en la mano, va a dejar seguir Gariano, roba Calderón y ahora se viene Independiente en la contratención, la está pidiendo adentro Tempone, pelota por derecha, foul, infracción, lo barrió con todo a Palay, que se fue a la derecha. Ahora la infracción es de Masi, el estilo libre para Independiente, que va a sostener el partido en campo rival.
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2: El tiro libre para Independiente, que está ganando 1-0 con gol de Godoy. Así se dan las cosas en el fútbol argentino. Independiente que ha quedado vacío, el plantel está disminuido, pero aquí está consiguiendo un triunfo irreprochable.
4: Exacto, y le vino bien el entretiempo, ¿eh? Ahí ajustó Viera y el equipo fue de menos a más, siempre fue más peligroso, porque en el primer tiempo tuvo dos, recordemos que le sacaron una en la línea y Tempone erró otra chance, y en el complemento, además del gol de Godoy, Tempone tuvo dos claritas. Independiente siempre estuvo más cerca de gritar gol que Central Córdoba.
2: Pelota que revolea a cualquier parte, Rayago, la iba a buscar Tempone, pero atrapa el arquero Aguerre, sale jugando desde el fondo Aguerre, 43 minutos 20, se adelanta Aguerre, saca el pelotazo, atento arriba Fedorco para devolver.
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2: Cerca del final, se la banca Independiente, va al Ferroviario, desesperado por el empate. Pelota para Alan Laprida, mano a mano con Zavala, pone el cuerpo por delante Zavala, la termina sacando Zavala, es lateral para Central Córdoba, la pide otra vez urgente Laprida, va a venir el saque de costado, en el área están Sequeira, Saltita González, llega también Matías Vera, vendrá lateral centro, está Tijanovic, viene para Sequeira, la peinó Sequeira, sacó de cabeza Pérez Cursi, buena figura de Independiente en el segundo tiempo, la está buscando ahora por el medio Iacobelli, giró Iacobelli, él quedó para la zurda, se adelanta Iacobelli, corta muy bien Marconi, todo temperamento Marconi, arranca para ahí, gira Cosías, la perdió con Saltita, toma la pelota Iacobelli, abrió para Tijanovic, otra vez para Iacobelli, se frena Iacobelli, marca por allí, Palais, el giro de Iacobelli, tiró el centro de zurda Rey, el arquero de Independiente descuelga.
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2: Pelota por derecha, se la está llevando a toda marcha Laprida. Laprida que va camino al área, marca Zavala, la perdió Laprida por el costado, ¿eh? Solito Laprida, la perdió lateral para Independiente. ¿Cuánto más se va a jugar aquí?
4: Cinco más.
2: Y en Lanús, 50.
4: Y en Lanús se juegan cinco más también. Vamos a llegar al minuto 49, queda uno.
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2: Lateral de Zavala, la tira para uno de esos chicos que es Felipe Tempone. No se puede creer la chance que despilfarró Felipe Tempone. Pelotazo de guerra, el gol lo hizo Leonardo Godoy. Aguanta Independiente, pelota para Sequeira, la corre Laprida y falta. Carga ilícita de Sequeira en el aire, lo derriba el Tata Martínez.
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2: Nos iremos al Monumental para River Independiente Rivadavia de Mendoza con Walter Nelson y Toti Pazman. Por la noche estaremos en Avellaneda para Racing Atlético Tucumán con Pipi Novelo, Diego Lausán y Paula Palías. Se viene otro cambio en el rojo, pelotazo que va a buscar por la izquierda, atención arriba Martino, gana finalmente Martínez, Fernando Martínez, el defensor de Central Córdoba, lateral para Independiente. ¿Quién entra?
3: A la cancha el número 10, Luciano Cabral. Se retira el 16, Mateo Pérez Cursi. Agota variante, Jackson Viera.
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2: Ya no, pelota por la izquierda, está buscando, atención, escapaba Martino, perdía la media vuelta de Fernando Martínez, toma Zavala, Zavala juega el medio para Tempone, Tempone para el arranque del Tata, el toque atrás, está el gol de Cabral, tiró, se desvió y al córner se va, tiro de esquina para Independiente, primera que toca Cabral, casi anota el gol Santiago.
4: Astuto Martínez adentro del área, giró y puso la pelota atrás, a la media luna llegó Cabral, lo encimaron justo en la volea de pierna derecha. Rebote y córner para que Independiente aguante el balón y construya esta victoria de visitante.
2: El tiro de Gina, atención, le va a pegar Luciano Cabral. Claro, no van los marcadores centrales. Está esperando Felipe Tempone. También llega el Tata Martínez, viene el centro. Sacó el arquero con los puños, molestado por un compañero, sacó a Guerre. Después hay un patadón de Zavala que va a ser amonestado.
3: Sí, señor, el primero en Independiente, el número 22, Facundo Zavala.
4: ¡Ganó Lanús!
2: ¡Vamos!
4: ¡Victoria de Lanús! ¡Victoria agónica del Granate! Terminó yendo Borgoño a cabecear. Gran victoria de Lanús, 1-0 con gol del Cali Cordón.
2: Aquí se desespera Chacho Mira, ¿quién fue la figura?
4: El Cali Gierdó, porque le pegó con la zurda, le rebotó en la derecha y marcó el gol que necesitaba Lanús para sumar de a tres.
2: Pelotazo al área, gran tarea como siempre, Jorge. Abrazo. El remate de zurda aquí de Mancilla, borde del área grande, totalmente desviado. Intentó Facundo Mancilla. Es saque de meta para Independiente que está a dos minutos de
3: celebrar. Increíble lo que hizo Marcone, Gus. Increíble lo que hizo Marcone, Gus, porque se adelantaba Guerre con la pelota. Marcone fue corriendo a protestar al árbitro. Vino el pelotazo y la pelota cae en su marca justo, y no estaba el capitán de Independiente.
2: Saca el arquero Rey, le pega fuerte Rey. 1:40 para el final. Se mete en la cancha Chadson Vigro para dar instrucciones. Saca de cabeza Martínez. Arriba Marcone, la corre con todo Tempone. Saca Mancilla, arriba Martínez, todo por el aire. La quiere bajar Marcone, la juega atrás para Zavala. La peina Martínez. El joven Martino la regala. Pelotazo de Maciel, se desvía el Martino. Lateral para Central Córdoba.
4: Sí, igual es un deporte de equipo, ¿no? Si tu 5 se corre para un costado, lo tiene que suplir el 8, ese es su trabajo en equipo, pero fíjate que el remate viene de afuera, nunca pudo Central Córdoba meterse en el área Independiente porque el equipo estuvo ordenado, ese es un mérito. De hecho, salvo la jugada de Sequeira con Fedorco, no tuvo un mano a mano con Rey, el equipo local.
2: Pelotazo al área de Independiente, Zavala va midiendo esa pelota que rechaza finalmente de zurda contra el centro del campo, la persigue el negro Maciel. Es el último minuto en Santiago del Estero, gana Independiente 1-0, pelotazo de Maciel, arriba para buscarla Tijarovic, salta y devuelve Fedorco, la persigue Jacobelli, la está dejando para Cáceres, media vuelta de Cáceres, va para Lucas González, la tigre saltita, ahí va González, González toca por la derecha para Maciel, se la juega Central Córdoba, pelota al costado, viene para Fernando Martínez, traba Zavala, va muy flojo, va a buscarla la Prida, cae Zavala, le quedó la Prida, tiro centro, está Sequeira, cabeceó para arriba, totalmente desviado, es saque de meta para Independiente, Sequeira se queja de un golpe, ¿qué pasó? A ver,
4: chocó con Fedorco me parece, porque vino el centro de la Prida, de zurda, desde la derecha, cerrado, se metía contra el punto del penal, y cuando Sequeira cabecea, choca la cabeza con Fedorco. Lo incomoda el segundo central de Independiente. Otra vez, lo anticipamos. Iban a ser centros, centros y más centros. Nunca pudo poner en peligro realmente Central Córdoba Independiente.
2: No se levanta Sequeira como para que comprendan los jueces que hubo falta de Fedorco, que llegaba de tiempo allí en el cruce. Sí, pero para mí no van a dar penal.
5: Sí, no, hay un toque mínimo de Fedorco sobre el delantero de Central Córdoba. Eso es lo que piden en el banco de Central Córdoba.
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2: Bueno, se pone de pie Sequeira. Esto se termina cuando saque el arquero Rodrigo Rey. Será triunfo de Independiente, Mati.
3: Sí, señor, y el primero como técnico de Independiente para Jadson Viera.
4: Que lo mejoró en el segundo tiempo, ¿eh? En el entretiempo acomodó el equipo, no hizo cambios. Pero lo pedía en el capítulo inicial, un equipo más corto, compacto, ordenado, y desde ahí lo ganó.
2: Sacó Rey y se terminó el partido. ¡Ganó Independiente! El primer triunfo con Chadson Vigro como conductor y con muchos pibitos. Independiente se abraza al triunfo en Santiago del Estero con gol de Leonardo Godoy a las 12 del segundo tiempo. Central Córdoba 0, Independiente 1. ¡Fútbol!
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4: Independiente lo ganó por Godoy, pero lo construyó desde la mitad de la cancha. El Rey de Copas, que llegó a Santiago del Estero con muchas dudas, se vuelve a Buenos Aires con certezas. Fedorco y Arrayago atrás y Pérez Cursi con Mesa en la mitad de la cancha para gestar juego. Independiente encontró en el segundo tiempo algo mucho más que tres puntos, una base sobre la cual poder construir un equipo.
2: Nos instalamos en el Monumental para River Independiente, Rivadavia de Mendoza. Gracias, Martín Balobra.
4: Abrazo, hace cuatro que no gana. La próxima visita a Boca el viernes 21:30.
2: El Ferroviario se va triste. Independiente ganador, Mati.
3: Sí, señor, necesario triunfo para Independiente, que el próximo domingo 19:15 recibe a San Lorenzo en el Libertadores de América.
2: Se queda Fer García. Abrazo grande, maestro.
1: Abrazo para todos, Gustavo. 13 puntos para Independiente en la zona, 3 de Gimnasia de Mendoza, de Vélez y de Instituto, en zona de Sudamericana, en la anual, noveno con 37.
2: Gracias a todos, gracias Marcelo De Leo. Ahora nos instalamos en el Monumental para un partidazo. River Independiente, Rivadavia, Walter Nelson Totti.

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River, Independiente Rivadavia de Mendoza. Lo comenta Tati Pazman. Lo relata Walter Nelson.

0: fecha del campeonato de primera división en la República Argentina, una octava fecha del fútbol argentino, con mucha pasión como ya es costumbre, con un clásico picante, uno de los más picantes en la historia del fútbol argentino, en Rosario, donde igualaron Central y Newell's. Recién Independiente acaba de ganarle 1-0 a Central Córdoba de Santiago del Estero, y ahora estamos en el Monumental, porque acá juega River. Este River, podemos decir, rejuvenecido de la mano de Leo Poncio, después de lo que vimos frente a Banfield, momentos de muy buen fútbol, pasajes de muy buen fútbol, y la confianza y los sueños y la ilusión de que Driussi, Thiago Almada, Correa y los demás jugadores empiecen a acoplarse y a tratar de jugar bien y lograr resultados. Enfrente, un equipo, una grata sorpresa ya desde hace un año, fácil, Independiente Rivadavia de Mendoza, que ganó la Copa Argentina, que clasificó a la Copa Libertadores, que está ahora primero en la tabla anual con Argentinos Juniors, y por supuesto que tiene buen fútbol. Por eso creemos que hay promesa de buen fútbol esta tarde noche acá en el Monumental, que se está llenando lentamente, y como ya es una costumbre desde hace mucho tiempo, a la hora de inicio del partido 19:15, dentro de algunos minutos el estadio estará totalmente colmado. Lo presento a mi comentarista acá, Juan Carlos Totti Pazman, en Radio La Red. ¿Cómo te va, Totti?
1: Bárbaro, muñequito querido. Abrazo grande al pueblo de Radio La Red. En los papeles tenemos un partidazo. River y la lepra. El efecto Poncio arrancó bien. River ganó en el sur. Necesitaba como el aire una victoria. Ya no está Chacho. Hoy vuelve Leo, el ídolo, el símbolo del primer River de Gallardo. Hablo del 2014, campeón de la Sudamericana, 2015, campeón de la Libertadores. Poncio era, con Crane Viter en la mitad de la cancha, el corazón de ese equipo de Gallardo. Hoy le toca otra función, la de ser técnico. Mientras siga ganando, las fieras van a estar calmas. Nadie pedirá a Ramón, pero para eso hoy hay que volver a ganar, y cada triunfo le dará más tranquilidad a Poncio, a River, a Di Carlo y a todos. Cuando digo promesa de partidazo, es porque enfrente, como decía el muñequito, está el mejor equipo de la temporada. Sin Salas, ¿no? Por esas cláusulas, esos compromisos que no se entiende todo el jugador, pero no me lo pongas contra mí, a ver si todavía me vacunan y me putean, ¿no? A ver si Maxi Salas cumplía con la ley del ex. Se vienen los equipos, muñequito.
0: Los saluda Gustavo Yarros, están por aparecer los equipos, ya empieza el griterío del público millonario. Te saludo, Gus, ¿cómo están las novedades en este nuevo River de Leo Poncio?
2: ¿Cómo está, Walter Totti? Abrazo grande para todos.
0: Equipo mendocino de la lepra, Independiente Rivadavia. El placer de saludar a Germán García Grova. Manteca, bienvenido.
3: Hola, Walter. Hola, Totti. El saludo para la enorme audiencia de Radio La Red. Con la novela Maxi Salas, que no tuvo final feliz para el conjunto mendocino, Alfredo Berti decide realizar dos modificaciones respecto al equipo que viene de ganar y buscar frente a Racing en la victoria 3-1 en Mendoza hace un puñado de días nada más. A Salas lo reemplaza el tanque, Fabrizio Sartori, sale Buca del equipo, vuelve el Pipa, Juan Elordi, 30 para Matías Volcato, 13 Ocela, 40 Villalba, 2, Leonard Costa, 3 Elordi, 11 Ríos, 5 Botario, 25 Florentín, 10 Mati Fernández, 43 para Fabrizio Sartori, el 9 es capitán, el tanque, el paraguayo, Alejarse.
0: en los estudios de Radio La Red. Desde muy temprano está el hombre, desde que arrancó la transmisión con Central y Ñubes. Lo saludamos al hombre que tiene el mapa futbolero en la cabeza, a nivel nacional e internacional, Fer García. ¿Cómo estás? Buenas tardes.
4: ¿Cómo te va, Walter? Abrazo grande para todos allí en el Monumental para la continuidad de esta fecha 8 del campeonato. Ya empataron el clásico Central y Ñubes 1-1. Ya ganó Lanús con la agónico de Izquierdos, 44 del segundo tiempo, 1-0 a Defensa. Ya ganó Independiente en Santiago del Estero, 1-0 a Central Córdoba. Y todavía Walter queda, porque a las 21:30 van a jugar Racing Atlético Tucumán. Mañana Barracas Argentinos y Unión Instituto en la zona B. Independiente Rivadavia está séptimo, tiene 11 puntos. River fuera de zona de clasificación, décimo primero con 7. Líder de la general, el equipo mendocino, 45 unidades. River, décimo primero también, con 36 puntos en la Primera Nacional. Los dos finales a esta hora, Central Norte y Almirante Brown empataron 0-0. Y Gimnasia y Tiro, con un golazo del ex Rosario Central y Racing, Walter Montoya le ganó 3-1 a Güemes en Santiago del Estero. Montoya le pegó de 55, 60 metros, Walter. Opa. Y la metió para anotar el tercer tanto de su equipo. Hablamos de tenis, US Open, derrota Argentina. Perdió Tomás Echeverry ante Alex Mikkelsen, el norteamericano, 7-6, 6-4 y 6-4.
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0: Aparecen los equipos en el campo de juego, las bombas de humo con los colores de River. Aparecen los dos equipos, como ya es costumbre, las autoridades del partido. ¿Quién es el árbitro y colaboradores?
2: Walter, el árbitro principal es Nicolás Ramírez, Diego Bazay, asistente número uno, y número dos, Eric Grunman, y le van a estar Hernán Mastrange y Mario Espósito.
0: No se ve nada, ¿eh? Las luces intermitentes se prenden y se apagan. El saludo protocolar, yo creo que con los jugadores que tenemos en cancha, con lo bien que está jugando el equipo mendocino, con la recuperación de River frente a Banfield, acá no puede salir un mal partido.
1: Y yo creo que no. River tiene que tener cuidado, porque la Lepra tiene futbolistas muy interesantes. Mati Fernández es rápido, es habilidoso. Puede ser un dolor de cabeza si agarra a River mal parado. Alex Arce creo que está para pelear ser el mejor 9 del campeonato.
0: Juega bárbaro.
1: El goleador es Módica, pero ya hace más de un año de que regresó, que está fino, está flaco, goleador, bien con la pelota, juega para el equipo, tiene todos los requisitos, todas las cualidades que tiene que tener un 9 para ser figura en su equipo, y Arce lo tiene.
0: A esta hora, ¿qué temperatura tenemos, Fer?
4: Estamos con 10 grados, Walter.
0: Hace frío, te digo, ¿eh?
4: Pero
0: de la cancha. Sí.
2: Cerquita de la cabina, fíjate que han desplegado los hinchas de River una bandera de Poncio.
0: Ahí la veo, acá.
2: Belgrano alta, acá en la Belgrano media.
0: Sí, sí.
2: Y la hora técnico de River con la Copa Libertadores en Madrid.
0: A mi izquierda la estoy viendo. Me estoy acostando un poco sobre el hombro de Totti para ver.
1: Hermoso trapo,
0: qué bandera,
1: Hermoso trapo. Con la copa que tiene una base celeste y blanca de la...

0: chica al lado que tiene el 23 y abajo dice Capitán Eterno.
1: Capitán Eterno, sí señor, ahí lo estoy viendo, increíble. Bueno, así se hizo el sorteo por el lado de River, Gus Otamendi.
2: Nicolás Otamendi, exactamente, el capitán de River.
1: Bueno, todo preparado, todo listo. Esperemos que Ramírez no se ponga en protagonista, porque es buen árbitro. El tema cuando se pone en protagonista, quiere ser más que los jugadores que están disputando el partido. Y algunas actitudes de soberbia cuando se pone... Yo recuerdo que tuvo un cruce muy fuerte en Mendoza con Berti, cara a cara, cuando lo echó a Berti.
3: Sí, hace poco tuvo un arbitraje desastroso Ramírez.
0: Estudiantes Barracas.

0: cerrado, todo listo. Después de este partido continúa rodando la pelota en Radio La Red. Juega Racing frente a Atlético Tucumán. Allí estará Pipi Noveno, Diego Lausán y Paulita Payás. Mañana, ¿qué partidos tenemos? ¿Me recordás, Fernando?
1: 7 de la tarde, Barraca Central Argentino Juniors y 21:15 Unión Instituto.
0: Dame los finales en Primera B hoy.
1: En la B Metropolitana, los finales de esta tarde. Camioneros le ganó a Argentino de Quilmes 1-0. Comunicaciones como visitante le ganó a Doxudu, también 1-0. San Carlos Brown 0-0. Liniers y La Ferrer 2-2. Y la Guay Urquiza le ganó a Argentino de Merlo 2-0.
0: Bueno, River va a atacar sobre el arco que da al Río de la Plata. Mientras que vamos a ver Independiente Rivadavia. Allí está Arce con la pelota. Atacará sobre el arco de la manera Figueroa y corta. Allá viene el autito con la pelota. No apareció Mr. Músculo, ¿no? ¿Vendrá Mr. Músculo hoy? ¿Viste que aparece?
2: Sí, es verdad.
0: No, no, pero viene, por ahora viene el camioncito, ¿eh? El autito, mejor dicho. Ahí está la pelota, todo preparado, todo listo. Se pondrá en marcha uno de los grandes partidos que tenemos en esta octava fecha. River Independiente Rivadavia de Mendoza. Y a vos, te digo a vos, lo vas a escuchar por Radio La Red.
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0: Galván se ubica a la izquierda, Diusi también para arrancar, Arce para tocar en el arranque del partido, Vera con número 5 clásico hoy. Allí lo vemos Andrada a la derecha. Galván, que algo le dice a Vera, Fausto, que dijo en esta posición donde más rindo después del partido con Banfield. Tocarse, viene hacia atrás la pelota, pelotazo largo que ya viene metiendo Villalba. Largo sobre la izquierda, fallaba Montiel, la recupera Montiel ahora, toca hacia atrás para Martínez, cuarta más hacia atrás para Beltrán, saca de zurda Beltrán, pelota que viene a la derecha, la venía a buscar Correa, viene sacando el Ordi de cabeza, pelota lateral, será para River.
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0: Acuña, la viene pidiendo Galván, la viene dominando Galván, juega hacia atrás para Martínez, cuarta, está esperando Montiel. Correa se mueve por la derecha, viene pelota para Correa, la peina para Driussi, la viene sacando, viene dominando y jugando la pelota Villalba, viene pelota hacia la derecha para Osela, pelotazo largo de Osela, no llegaba Sartori, saca de cabeza Otamendi, pelota que cae en campo de Independiente Rivadavia, viene pelota para Villalba que toca hacia atrás para su arquero Volcato.
5: Juegan los dos muy parecido, Muriquito, es un 4-3-1-2 prácticamente, tanto de River con Thiago como enganche que se recuesta a la izquierda, y la Lepra con Mati Fernández de enganche. Los delanteros son Arce y Sartori, en River por supuesto Angelito Correa y Driussi.
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0: Venía sacándose la de cabeza Cuña. Domina Galván, la adelanta demasiado. Viene sacando Villalba. La viene dominando Matías Fernández. Juega bien este 10. Buen giro frente a la marca de Correa, frente a la marca de Fausto Vera. La deja para el Ordi. Juega atrás para Costa. Dominando el segundo marcador central del equipo mendocino. Son los primeros minutos de este partido, River frente a Independiente Rivadavia. Volcato que mete pelotazo largo sobre el campo de River, gana por arriba Otamendi. Elástico saldo, devuelve de cabeza a Villalba, le va a caer a Correa, posición de número 8, dominando Correa, en cara a Correa, se la tocaron de atrás, se la tocó Bostari, pelota para el Urdi, que juega para Volcato, que la saca rápidamente.
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0: Andrada que juega, viene pelota para Fausto Vera, tocando para Galván, Galván para la subida de Acuña, se mete en campo de la Lepra. La deja otra vez para Galván, viene encarando Galván, todavía no lo tocó Thiago Almada, viene abriendo para Correa, Correa de primera viene tocando hacia atrás, la dominaba Martínez cuarta, venía para Montiel, el toque que viene para Correa, se viene dominando, viene girando, la tocaba Andrada sobre el área, la va a buscar Correa, la hizo rebotar en Villalba, será tiro de esquina, no, saque de arco dice el árbitro, finalmente la tocó el hombre de River.
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5: River intenta tocar de primera como recién Fausto Vera, Andrada, Thiago Almada, Correguita, Galván, que empezó asociándose bien de estos pocos minutos de juego. Tiene todos jugadores con muy buena técnica River para llegar tocando al área rival. La Lepra no vino a defenderse, no se cuelga el travesaño.
0: Villalba que la cambia toda sobre la izquierda, se la saque lateral, que va a ser Montiel. Pelota demasiado larga sobre el sector izquierdo para que la vaya a buscar. Allí estaba sobre la izquierda esperando la pelota y no llegaba Florentín. Se la saque de mano para River.
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0: Montiel en lateral. Está esperando Correa. Thiago Almada se fue a la derecha. En el anillo central está Galván. Veremos a quién va a buscarla. Fue a buscar a Thiago Almada, que todavía no tocó la pelota. Son los primeros 4 minutos del partido. Lo viene buscando a Correa. Toca para Thiago. Se la llevó por delante. La toca hacia atrás Botari. Va a salir jugando Villalba, viendo para Osela. Jugando el lateral derecho que tiene Independiente Rivadavia. La tira larga Osela. La devuelve a Cuña. Le va a caer a Osela. La va a dejar salir. El saque de mano en campo de Independiente será para que lo haga Osela. Sí.
6: Una particularidad. Recién Montiel le dijo a Ramírez que se confundía a Berti. Le sacaron la campera.
0: Acá se va Matías Fernández. Sigue Fernández. Buen enganche. Lo tocaron abajo. Sí, tiro libre. Sí. Y qué tiro libre que tiene River. Lo tocó abajo. Creo que fue Martínez Huerta en la media luna. Una mala salida. Desde el lateral de River tiene un tiro libre con un olor a gol. Independiente Rivadavia.
5: Sí, sí, son de esos tiros libres que si pasan la barrera es muy complicada para el arquero. Después de la primera gambeta, yo creo que después del primer enganche en realidad, Mati Fernández tenía remate.
0: Y ahí lo toca Martínez Juan.
5: Tenía la posibilidad de tirársela a Beltrán de Poquillada. Volvió a enganchar. Martínez Cuarta dejó el pie izquierdo estirado, le hizo la falta. Mirá vos, en la media luna, ¿eh? ¿Quién le va a pegar, Arce?
6: La pidió el 9.
0: 2 metros afuera del área, ¿eh? Sí, te digo, sí, acá...
5: Menos.
0: Sí, un poquito menos. Te digo, si le querés quedar con rosca, como la distancia es corta, se te puede ir arriba. Acá lo que conviene es el clásico y siempre bien ponderado fierrazo.
5: Mira, en los penales le pega bárbaro Arce, no lo tengo en los tiros libres.
0: Bueno, pero
5: tiene buena pegada.
0: Pero te digo que la distancia es corta como para darle con rosca, se puede ir por arriba, ¿me entendés?
5: Claro, puede pegarle al palo del arquero también, ¿eh?
0: También. Ojo. Sí. Vamos a ver si le pega fuerte el clásico fierrazo.
5: Fíjate que la tiró la pelota un poquito para atrás.
0: Claro, para tener más distancia. Sí. Corta carrera de Arce, palo izquierdo de Beltrán, descuidado. En el arco de la Figueroa al corta. La primera chance para el equipo mendocino va Arce. Pegó la barrera. Cuando vos la querés levantar, volvió a rematar y pega la barrera. Vos cuando la querés levantar es muy complicado. El centro de Río de Zurda. La viene sacando Acuña. La recupera Correa y viene la contra. Pelotazo largo sobre la izquierda a toda velocidad. Va a ganar, va a dominar la pelota y juega Osela. No llegaba Galván. Y toca atrás para Volcato.
5: Salvo para los elegidos, los Messi, los Beto Alonso, los Riquelme, es muy complicado. Es muy complicado.
0: Decir Maradona contra los Juventus es un gol de esa posición jugando para el Napoli.
5: Bueno, son elegidos. Pero ese Diego fue adentro del área. Este era fuera del área.
0: Acuña con más razón, desde adentro del área casi. Y le dio con rosca. Acá recupera la pelota Independiente. Lo vienen buscando por el sector y quedó Matías Fernández de cabeza. Montiel. Se viene apoyando en Beltrán.
6: Matías Fernández, Walter, Sí. No puede seguir. Le duele, mira al banco, no puede pisar el 10.
5: ¿Qué es por la patada de Martínez Cuarta?
6: Sí, correcto. Lo pisó.
5: Mira.
0: Acaba Andrada, acelera Andrada, tocaba al medio para Correa, la pelota lo pasó, viene rechazando Villalba, viene pelota sobre la izquierda, la bajaba como podía, la venía a buscar Gonzalo Río, domina a Río, Hueque buscando, atención que puede ser gol de Matías Fernández, se viene frenando, lo tiene por posición adelantada, todo anulado, pero no está bien, no camina bien,
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0: Perdón, ahí se tiró al piso, no va más me parece.
5: Qué baja, si tiene que salir, qué baja para la Lepra, porque es el más desequilibrante que tiene, el más apretador.
6: Y en ese lugar tira Sequeira o al chino Rodrigo Atento, el eje Independiente. Me voy a apoyar después en Fede. A mí de esta posición me dio la sensación que lo pisó, pero recién le hizo el gesto Arce como que lo arrastraron, como que le corrieron el tobillo.
7: Sí, de hecho el problema es en el tobillo.
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7: Parecía una falta común, ¿no? Pero no, lo pisa. Sí.
5: ¿Lo amonestaron a Martínez Cuarta por la falta?
6: No.
0: Bueno, vamos a saber si puede seguir. Por ahora lo saca. Y ahí le está preguntando a Berti. Estate atento, Manteca.
6: Sí, pero por ahora no calienta nadie.
0: A todo esto, Leo, Gustavo.
8: Despide lo vive el técnico de River. Recién intercambió conceptos con Marcelo Escudero, uno de sus ayudantes.
0: Acuña que juega. Se reanuda el juego. Viene para Galván por izquierda. Toca al medio. Anillo central para Vera. Viene dominando Faef. Fausto Vera. Lo persigue Arce. Abriendo la derecha para Montiel. Está esperando Correa como si fuera un número 8. El toque viene hacia atrás para Martínez Cuarta. Martínez Cuarta que la deja para Fausto Vera. Parecía enredarse con la pelota. Recupera y toca para Otamendi. Se mete en campo de Independiente. Está esperando a Drius entre los centrales. Va Otamendi. Juega a la derecha. La viene recibiendo y jugando muy bien Thiago Almada. Abriendo para Montiel. Montiel toca para Correa. Sacó el centro para Drius y cabezazo. Débil. Sobre el palo derecho se arroja y domina Volpato.
5: Fue buena, ¿eh? Es de esas jugadas que habitualmente Drius no falla. Que la manda a guardar, que la manda adentro. Otra buena combinación de River en la segunda ya.
0: Se juntaron Thiago, Correa y Driussi. Acá viene dominando la pelota Gonzalo Ríos. Tocó hacia el medio. La recibe Botari, el jugador de Chicago. Viene para Villalba. Villalba viendo la derecha para Osera. A todo esto ya tenemos 10 minutos del primer tiempo. Falta de Fausto Vera. Lo arrastró a Gonzalo Ríos. Le cometió infracción y será tiro libre.
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0: Ya está el 10 de nuevo en la cancha.
6: Correcto, está con 11 la Lepra Mendocina.
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0: Aplaudí, Toti. 10 minutos para el gran Leo Messi.
5: Bien la gente de River, Todo se puso de pie para aplaudir.
0: No vaya, ¿cómo lo vamos a aplaudir? Yo también me pongo de pie.
5: Qué bien la gente de River,
8: La popular, Toti. Acaba de bajar una bandera con Messi.
0: ¿Cómo te vamos a extrañar, Pulga Atómica?
6: Walter, ¿cómo no va a aplaudir el público de River si es en el único estadio donde Messi está invicto a lo largo de su carrera?
5: Mira qué dato.
0: Buen dato.
5: ¿Va a venir Iarrocha alguno de los partidos amistosos?
8: Está difícil, Toti, porque después de los momentos complejos que pasó Messi, me parece que por ahora no va a venir el capitán.
0: Se reanuda el juego, Botari tocó hacia atrás para Costa, viene para el Ordi para Matías Fernández, otra vez para el Ordi, pasa ya de juego, el toque venía otra vez el Ordi para Matías Fernández, se está cruzando, girando bien y sacando la pelota a Martínez Cuarta, el toque viene hacia el medio, la venía jugando Martínez Cuarta, viene para Acuña, Acuña que viene tocando hacia atrás para Beltrán, domina Beltrán, se acomoda para la zurda. La tira en el anillo central, Driussi que la baja con el pecho, venía Galván, le quedó a Driussi, engancha a Driussi frente a todos los jugadores del equipo mendocino, le deja la pelota en el medio a Andrada, dominando a Andrada, juega hacia la izquierda para Acuña, tiene la pelota a River ahora, la cambia toda Acuña, de lateral a lateral, viene para Montiel, la baja de cabeza Montiel, la hizo bien para Thiago Almada, está esperando Correa, se juntan por la derecha, dominando Thiago, juega hacia atrás Thiago para Martínez Cuarta, no es profundo River, no es vertical.
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0: Perdóname, se viene Correa, se acomodó para la zurda, va a sacudir a las manos de Volcato. Buena jugada, le pegó de zurda, vino de la derecha y se acomodó para la zurda, Correita.
5: Sí, le picó Teo Almada bien, ¿no? Yo creo que podía buscar el pase filtrado para Thiago. Enganchó, le dio de zurda a Correa, que está a un nivel bárbaro en River, Angelito.
0: Juega Thiago, viene para Acuña, se levanta el público de River y se escucha falta, infracción de Botari. Entró bajo, le cometió falta, infracción a Thiago Almada, se la tiró libre para River.
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0: Van al área para que no se sienta solo Driussi, los dos centrales, Martínez Cuarta y Otamendi, para pegarle a la pelota. ya se acomodó Thiago Almada. Algo le dice a Acuña. Correa está tirado a la izquierda solo. Nadie lo ve todavía, nadie lo marca. Vuelve a hablarle a Acuña a Thiago Almada. Veremos si hay algo preparado. Por el segundo palo va Otamendi. El centro que viene, cabezazo. Llegó para cabecear solito Otamendi. La pelota se va desviada sobre el palo derecho.
5: Estaba preparada. Se la puso donde la pidió Otamendi, Thiago Almada. Te decía de Correa. Correa está dando todo lo que se esperaba de él. Thiago todavía tiene que dar mucho más. Tiene que dar más meta, tiene que dar más pared cerca del área. Tiene que dar más pase-gol, más goles. Todavía Thiago no dio lo que se espera de una contratación tan cara.
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0: Martínez, cuarta derechaza de cabeza. Pelota que venía cayendo, el rebote para Montiel. La tira larga para Drius, en la marca estaba Villalba. Lucha Lordi, apareció para dominar a Florentín. Venía para Lordi, toca para Florentín. La tira larga para Matías Fernández, que no va a llegar. Y será saque lateral en posición defensiva.
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0: Sale Martínez cuarta, le deja la pelota a Montiel. Dominando Montiel. Juega hacia atrás para Beltrán. Domina Beltrán, la pelota viene para Otamendi. ¿Tenemos en curso algún partido en la Primera B Nacional?
1: Y la Primera Nacional ya son todos finales, Walter. Los últimos, el triunfo de Gimnasia y Tiro 3-1 a Güemes. El empate de Almirante en Salta, 0-0 con Central Norte.
0: Acá juega Thiago Almada, viene jugando, giró bien y jugó Andrada. Pelota que viene para Thiago. Oh, se equivocó, la quería poner larga para Acuña, demasiado. Saque de arco, se fue afuera.
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1: Italia.
0: Sí.
1: Mastantuono y Matteo Pellegrino se quedan sin técnico. La Fiorentina, después del mal inicio de campeonato, despidió a Fabio Grosso.
0: Perdieron los dos primeros partidos.
5: Este es el lateral izquierdo que metió un gol en la semifinal.
1: Sí, señor, el del Mundial.
5: De Alemania 2006.
0: Claro. Sí, el lateral izquierdo.
1: Sí,
0: acá viene Matías Fernández, se metió en el área, se acomodó para la zurda, sacó el centro demasiado pasado. La viene dominando en el otro sector, donde se apreció el pego, lo pasó por arriba Acuña Fernández. Cuando estaba allí Florentín para tirarla, se tiró abajo Beltrán y domina. Se la sacó prácticamente de los pies cuando iba a buscar la pelota Arce. El árbitro que cobraba. Tarjeta amarilla para quién, para el 10.
6: Por protestar, por la protesta, el 10, Mati Fernández.
5: Bueno, una información para que amplíe Fava después, que viene anticipándolo. Se acaban de dar la mano Culota e Insúa. Insúa es el técnico de San Lorenzo, como venía anticipando Dani, ¿no? Pero acaba de terminar la reunión y está todo acordado.
0: Estaba casi todo.
5: Sí, sí, bueno, ahora
0: había que firmar.
5: Dieron la mano, se dio la mano, está todo bien.
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0: ¿Le querés contar a la gente de la red los primeros 17 minutos del primer tiempo? ¿Por qué están 0-0 River Independiente Rivadavia?
5: Bueno, esencialmente porque no hubo situaciones de mucho peligro. Un cabezazo de Driussi sin peligro, un sur de Correa que atajó sin problemas Volcato, un tiro libre a favor de la Lepra en la media luna que no ejecutó bien Arce. El partido es parejo, River tiene mala pelota, River intenta asociarse, le falta un poquito más de Thiago Almada y ser un poquito más profundo, más peligroso.
0: Le meten pelota larga, iba a buscar Sartori, la viene dominando y va a salir jugando Beltrán. Beltrán que viene jugando sobre la izquierda para Otamendi. No, mira la pelota Otamendi. Mete pelotazo a la derecha, casi de 40 metros para Montiel. La baja Montiel, se la toca para Florentín. Alcanza para llegar a Florentín, la viene bajando Matías Fernández, toca para Florentín, la adelantó demasiado. Viene ganando Fausto Vera, el rebote le viene quedando cera, momentos de imprecisiones en el partido. Pelota para Gonzalo Ríos, domina Gonzalo, tirado sobre la banda derecha. Viene pelota para Osuela, juega atrás para Villalba, dominando Villalba ante la presión de Drews y la deja atrás para Volpato.
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7: Otamendi que sale jugando, viene pelota para Acuña. Acuña hacia atrás para Martínez Cuarta, arriba de Luis Fernández, abriendo para Montiel. No lo deja respirar el Ordi, la tiró hacia adelante. Viene marcando Villalba, saca de zurda Villalba.

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1: ¿Decías?
2: No, no le gustó a Montiel, lo fue a pechar por el caño, pero bueno,
1: es macho.
2: Claro.
1: Es parte del juego, un caño, un sombrero.
2: Exactamente.
1: Montiel le saque lateral. La viene a buscar Driussi, que la tocó poco. Viene cabeceando Driussi para Correa. La bajaba Correa, la levanta Botari. Pelota que no tiene dueño por ahora. Allí estaba Gonzalo Ríos. Se la dejó muy bien ahora para que se venga Arce. No pasó nada. La viene dominando Acuña. Acuña tocó de primera, le hizo bien para Thiago. Thiago para Galván. Galván para Vera. Vera que la viene cambiando para Andrada. Andrada para Correa. Marca el Ordi, se la va a robar Galván. Le cometió falta el Ordi. Ramírez querido, se le tiró encima. Pelota que viene hacia atrás para el arquero Volcato.
2: Mira, la diferencia con el River de Coudet, del River de Poncio, es la posición de Thiago, que para mí es la acertada, lo que yo venía pidiendo de enganche. Ahora, el juego es bastante parecido, ¿eh?
1: Sí, por ahora.
2: Es un equipo que dista de ser brillante.
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1: Para sacar Osela, para esperar esta Arce. Buena altura tiene el 9, lo busca la Sartori, no puede dominar la Sartori. Va Arce abajo, va Vera, le quedó Acuña. Acuña que juega hacia adelante, la venía perdiendo Galván. La recupera Thiago Almada, la deja para Andrada, Andrada para Correa. Toca atrás de primera para Martínez Cuarta, porque arriba de él ya iba Costa. Dominando Martínez Cuarta y de media vuelta juega hacia atrás para Beltrán.
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1: 20 minutos y prácticamente lo patearon al arco.
2: El remate de zurda de Angelito Correa. Después se fue al medio del arco. Estaba Volcato. Patearon. Situaciones así de riesgo. De gol ninguna en 20.
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1: Hay saque lateral para Independiente Rivadavia, muy cerquita de donde está el loco Berti. 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
3: Habla poco y nada.
1: Pelotazo largo hacia la derecha para Osela, viene dominando, enfrente está Acuña, dominando Osela, jugó hacia la derecha para Fernández, domina Fernández, se le fue la pelota, se la saque lateral para arriba en el sector de Acuña.
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1: Acuña que la cambia toda, pelota que venía para Thiago Almada, la cambió toda Thiago. La viene recibiendo por la derecha y se viene adelantando Montiel. Le deja la pelota a Thiago Almada, tirado a la derecha, viene para Montiel. Montiel que juega al medio para Fausto Vera. Fausto Vera la va a cambiar a la izquierda para Acuña. No fue bueno el pase, quedó corto. Aparece Osela, juega para Botari. Perdón, para Ríos. Ríos otra vez para Osela, se adelanta Osela. ¡Ajá! Va con todo abajo y ganó con la pierna derecha para sacarla. Muy bien Otamendi. Pelota que le va a quedar en el sector derecho a River a través de Andrada.
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1: Hay algunos jugadores de River que están medio dormidos, ¿eh?
2: Sí, recién la gente se enojó con una pelota que lo anticiparon a Fausto Vera. Yo se la daría a todas a Angelito Correa, que es el mejor. Recién Vera lo tenía solo Angelito para darle un pase vertical y buscó cambiarla a la izquierda, hacer un pase más largo.
1: Y que lo corta la de Osela.
2: ¿A quién es el mejor de tu equipo? Correa, dásela que él algo te va a inventar, se las va a arreglar.
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1: Andrada que viene dominando, se mete en campo de Independiente Rivadavia, estamos 0-0. Pelota que viene hacia el medio, viene dominando Thiago. Juega Thiago, la cambió para Acuña. Pasó al ataque a toda velocidad, Correa le pegó al arco, lo vio adelantado a Volcato, la pelota se va por arriba, no fue mala, ¿eh?
2: Sí, para mí buscó el centro para Driussi, ¿sí? Pero le pegó tan mal que pareció tiro al arco, para mí,
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1: La baja Driussi, toca Driussi, viene dominando Thiago Almada por izquierda. Lo tiene cerquita para jugar a Galván. El toque viene para Galván, viene encarando a toda velocidad. La va a abrir para Acuña, está esperando a Driussi, está esperando Correa. Sacaba el centro, rebotó la pelota, no sé, y gana el lateral River, muy cerquita del arco, que defiende Volcato.
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1: Jugaban para Correa, ganó Botari, se la deja Matías Fernández, saliendo de su área, dominando Matías, la quiso meter larga para Sartori, le quedó un poco larga, aparece Montiel para recuperar y tocar hacia atrás para Beltrán.
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1: Pelota que viene hacia la derecha, viene jugando Montiel, todavía en campo de River, toca hacia atrás para Martínez Cuarta. No hay juego fluido por parte de ninguno de los dos por ahora. La viene dominando, monta la pelota en su campo Thiago Almada. La perdió Thiago, le ganó Botari, recupera Thiago Almada, que está impreciso con la pelota. De cabeza la mete en el medio Florentín. Marcaba y venía ganando muy bien Fausto Vera. Ah, le piden falta a Fausto Vera. La viene dominando Acuña, juega por abajo para Driussi, marcaba Florentín y la revienta Villalba. Pelota que va a caer sobre la izquierda, se está recuperando Gonzalo Ríos. Pelota que viene para Montiel, acelera Montiel, jugó Montiel por abajo, la viene sacando Botari. Y la viene a buscar Sartori, lo trabó bien arriba Martínez Cuarta. Le quedó la pelota para que juegue ahora, aceptó al medio de la cancha Fausto Vera. Viene pelota, dominando ahora, los apura Thiago Almada, lo estaba esperando Acuña. Juega para Acuña, al área va Driussi. Si va a sacar el centro con zurda, rechaza de cabeza media Celurdi y la saca Botari. Y viene completando definitivamente Florentín. Le cayó la pelota a Sartori. Domina Sartori, acelera Sartori. Sigue dominando Sartori. Viene la marca. Cuando venía volviendo de su excursión ofensiva, allí estaba para ganar muy bien Martínez Cuarta.
2: El partido es mucho más intenso, disputado, peleado que bien jugado.
1: Totalmente.
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2: Tremendo pisotón de Fausto Vera.
1: Sí, y no lo vio Ramírez.
2: A Ríos, no, pero el barro podría haber visto, ¿eh? Para mí es una jugada para revisar, porque es un tremendo pisotón y que puede ser roja. Para mí esa jugada, el pisotón mala leche, el pisotón violento, para mí es roja.
1: Acá viene Acuña, la marca Docela que no puede, se equivoca Acuña, recupera Botari, de buen trabajo en el medio. Era Gonzalo Ríos, no Botari, la viene jugando al medio, se equivocó ahora Ríos, la recupera Andrada, la tocaba de primera, la había hecho sola, que ahora toda velocidad Otamendi. Viene encarando Correa, sigue Correa, espera Otamendi, se metió en el área, le paró en el camino, lo tocaron, penal. Penal, dice Ramírez, lo tocan abajo a Correa, no dudó. La falta creo que se la comete Costa. Lo cruza cuando se metió en el área. Y la excursión de Otamendi, que era fantástica.
2: Sí, bueno, no vio el pisotón de Roja Ramírez para Vera. Pero ve este penal. A ver, de primera no me pareció. Vamos a ver la reiteración. Engancha Correa. Se mete al área. Se frena y lo toca. Se lo lleva puesto el 2, Leonardo Costa.
1: Lo arrasa.
2: Ahora, ¿cómo fabrica penales? Que son penales, Correa. Acordate, el de Tigre que no le dieron. Acá hubo otro. En la victoria de Coudet. Ayuda a Meyarroch, que él patea el penal. El 2-0. ¿Contra quién es antes del empate?
3: Contra Vélez acá.
2: No, antes la victoria. El que termina ganando.
3: Argentino Junior.
2: Le hacen un penal, ahora le hacen otro penal. Viste que te dije hace un rato, estás en la Correa. ¿Qué algo te va a inventar? Es el mejor. Y te inventó un penal.
1: Hay que darse la Correa, dice Toti.
2: Ahora lo van a putear a Chiquitapia, ¿no? Te mandó a Ramírez, no lo echó a Vera y te dio un penal que fue, ¿eh?
1: El penal fue.
2: Pero ahora, el cantito para Chiquitapia, no.
1: Y hay una amarilla para un jugador independiente de Rivadavia, que seguramente por pretar. Creo que es el Ordi.
3: Sí, a ver. No, para el capitán. Para Arce.
1: Bueno.
2: Qué malo que Ramírez, ¿eh? Oh. Acá acertó, pero el pisotón de Vera a Ríos es un escándalo. La mitad de la cancha estaba al lado. Ni falta, Goro. Qué mal árbitro que es.
1: Bueno, la falta Fernández acá en la media luna era para Amarilla Martínez Cuarta.
2: Sí, por lo menos la cobró ahí.
1: Sí, pero... Bueno, vamos a ver.
3: Walter, sí. La agarró Montiel.
1: bueno, Montiel ejecuta bien los penales.
2: ¿El otra vez?
3: Sí, el otro día se lo pidió Thiago Almada en la cancha de Banfield y él se lo dio.
2: Claro, y cuando lo pateó Correa acá, había salido Montiel.
3: Por ahí claro, no estaba en la cancha, correcto.
1: 29 minutos tenemos del primer tiempo, todavía siguen las discusiones, como es habitual en el fútbol argentino, se discute todo, las que son, las que no son. Hay penal para River. Agarró la pelota Montiel, Le va a pegar Montiel en el arco del Río de la Plata, en un partido donde escaseaban las situaciones de peligro. La chance para River, el penal de Costa, nada para discutir a Correita. Para pegarle Montiel. Va a dar la orden Ramírez. 30 minutos. Agazapado está Volcato. Da la orden Ramírez. Se viene el alarido. Va Montiel. ¡Gol! Sobre su izquierda, casi al medio del arco, ejecutó Montiel, y a los 30, cuando no pasaba nada de nada, cuando el 0-0 era muy grande, Montiel lo pone a River arriba, a la River 1-0, Montiel de penal.
2: Lo que arriesgó Montiel, de una cosa, para mí lo pateó horrible al penal. Al medio, tuvo suerte, porque al medio arrastrón, tuvo suerte que Volcato se tiró a su izquierda, por eso se quiere morir el pibe, se quiere morir, porque tirándose a la izquierda, casi que la pellizcó, la pelota fue, el penal fue como el de Dybala en la final contra Francia, de arrastrón al medio, para mí no estaba bien pateado, pero fue gol, no. Eso es lo importante. River es Correa y 10 más, Angelito y 10 más. Gana el River de Ponce 1-0.
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1: No podía Andrada con esa pelota, la recuperaba Florentín, tocó para Botani para Lore. Está marcando Andrada, la viene reventando Costa, el autor del penal, en la falta frente a Correa. La viene sacando Martínez, cuarta pelota lateral, en la marca sobre Arce. Sí.
3: Bueno, es el 17º gol de Montiel en River en 204 partidos.
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1: Venía sacando de cabeza Fausto Vera, pelota que viene recuperando el equipo mendocino con Volcato. La mete larga en busca de Arce, que salía de la posición adelantada. La va a dominar Martínez Cuarte y la deja atrás para Beltrán.
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1: Se equivocaba acá Sartori en la entrega, la recupera Fausto Vera, viene tocando hacia atrás para Montiel, Montiel para Martínez Cuarta, está ganando River 1-0, ya le digo en cuánto, en 33 minutos del primer tiempo, y opina, analiza en Radio La Red, Juan Carlos, Toti Pasma.
2: Y frotó la lámpara Angelito Correa, fabricó un penal, lo transformó en gol Montiel, por eso gana, no por mucho más, no porque el juego sea bueno, ni porque Ponce haya revolucionado a River. Gana porque Angelito fabricó un penal y Montiel lo convirtió, nada más.
1: El Ordi para Fernández, Fernández para el Ordi, lo tiene Maltrera Montiel, Matías Fernández, viene pelota para Matías, posición adelantada. Todo anulado y será tiro libre para River en el final de la cancha.
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1: ¿Qué pasó con Nacional en Montevideo?
2: Terminó empatando con Juventud de las Piedras 2-2.
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1: Digo que la tiró ahí, al medio,
2: No, al medio.
1: Que elige un palo.
2: Para mí arriesgó un montón. Sí. Arriesgó un montón, pero fue al medio.
1: Y jugándosela que se va a tirar alguno de las puntas, ¿no? cuando tirás al medio, porque te la juega que el arquero se va a jugar alguno de los costados. Hay tiro libre que favorece a River. Después de este partido estamos con Racing Atlético Tucumán, cerrando el domingo futbolero. Estará Pipi Novelo, Diego Lausán y Paula Payás. Tiro libre que hace largo, pelotazo largo por parte de Martínez Cuarta. Pelota que viene recepcionando Costa, la viene sacando Costa. Pelota que se va a tratar de dominar por el sector izquierdo, la pelota Sartori. La venía sacando como podía Fausto Vera. La devuelve Lordi, la pelota anda mucho por arriba ahora en este segmento del primer tiempo. La bajó y se adelanta Acuña, busca las paredes Acuña, Drusside, Betaco para Correa, Correa para Drusside, se metió en el área, qué buena jugada, sacó Botaria media, recupera Acuña, lucha Thiago Almada, gana Thiago Almada, se venía arrojándose al piso Florentín, la viene dominando y jugando rápidamente ahora Montiel, dominando Andrada, pelota que viene para Montiel, otra vez para Andrada, falta sobre Montiel. Tiro libre, infracción, entró fuerte Florentín, se la tiró libre para arriba desde la derecha, quedó en el piso Cachete Montiel.
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1: Perdóname, lo hicieron el tiro libre para Correa, dijo que siga Ramírez, sacó rápido River. Domina Correa, sacó el centro al área, primer palo, viene dominando Volcato.
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1: Lo buscan a Fernández, perdóname, le ganó la espalda a Martínez Cuarta. Cruzando muy bien para sacar la pelota al lateral. Allí estaba cuando había todo anulado. Posición adelantada, había cerrado bien Fausto Vera de cualquier manera.
2: Tal cual, pero estaba adelantado Mati Fernández. Thiago Almada no está haciendo un gran partido, no le están saliendo las cosas como él quiere, pero hay algo para destacar, le pone un empeño, tiene una voluntad, corre para todos lados, las pide todas, las busca todas. Todavía no es el distinto que fue a buscar River, pero el pibe se esfuerza.
1: Martínez Cuarta lo busca Correa, la baja de cabeza para Triussi, le va a quedar la pelota y viene tocando hacia atrás ahora Florentín, viene jugando Costa, de Costa viene para Villalba, va a abrir para Osela, la movieron de la izquierda hacia la derecha. La tira larga Osela, va a chocar Sartori con la marca de Otamendi, ganó Sartori, físico corpulento, la deja para Río, domina Río, la pisa Río, se la marca, está muy bien y gana Galván, se la deja Andrada, se la pellizcó bien Galván, el toque viene de Andrada, la ajustó, dominó para Driussi, se mete en campo de Independiente, arribado al sector izquierdo, viene descargando para Correa, Correa que lo viene buscando a Thiago Almada, Galván, a Thiago Almada, Cuña, toquetea por la izquierda, River ahora.
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1: Acá la viene recuperando Andrada, tocó para Correa. Y lo único que puede hacer algo y desequilibrar. La recupera Drius y salió mal Botari. Pelota que viene para Thiago Almada para Acuña. Dominando a Acuña. Lo busca otra vez atrás a Thiago Almada. En campo de Independiente Rivadavia, pero lejos del arco de Volcato. El toque viene para Andrada. Andrada que viene tocando de primera. La hizo bien Thiago. Venía para Acuña, se equivocó. Viene cortando Sela. La tiraba al medio. Corta bien ahora. Allí en el medio se le va y larga la pelota Andrada. Alcanzó a recuperarla, jugó para Thiago. Thiago para Acuña, Acuña para Thiago. Buena jugada. Se viene Thiago Almada. Falta, infracción. Lo van a amonestar a Villalba, me parece. Fue muy mal abajo, amonestado. El marcador central de Independiente Rivadavia.
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2: Está bien amortado. Nada para decir. Bien la apariencia para Villalba. El tema es que trajo las tarjetas solamente para los de la lepra. Para los de arriba no trajo tarjetas hoy Ramírez.
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1: Bueno, tiro libre. Está para pegarle Thiago. Está también Acuña. Sigamos por el segundo palo Otamendi. También a Martínez Cuarta. Correa, primera puntada, tres hombres en la barrera, cubriendo el palo derecho de Volcato.
2: ¿Sorprende el arco? No.
1: Va Acuña y el centro, el cabezazo para sacar, muy bueno de Florentín, le pegó muy arriba y muy desviado Andrada.
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1: sacando volcado, pelotazo largo, Arce que viene peinando para Sartori, marcaba Otamendi, completa Martínez Cuarta, le entró muy mal Florentín, lo van a amonestar, llegó a destiempo. Cuando sacaba ya la pelota Martínez Cuarta, amonestado Florentín. ¿Cuánto tenemos ya en Independiente Rivadavia?
3: En el cuarto tenemos a Vitalo, a Florentín, Mati Fernández y Alex Arce.
2: ¿Cómo está, ¿Cómo está, Ramé? ¿Cómo vino hoy,
3: Pide la roja en el banco de River. Todos miran la tablet.
2: 4-0 en la amarilla, ¿estamos? Oh. Fue fuerte esta,
1: En River, ¿cuánto se amarilla?
2: Sí, te digo roja. ¿Sabés cómo, cuál es? Es como la de Flores, sobre Marcic. Sí, es roja. Es roja.
1: Parecida.
2: Para mí esta es roja.
1: Sí, parecida.
2: Porque fue muy mal, fue muy mal. Debería llamar el VAR. Y Ramírez, que está con una gana que lo aplaude, mira, la van a ver. Y si la va a ver, lo echa. Porque está con una gana de que lo aplaudan el Monumental, Ramírez. ¿Me repasan los amonestados en la lepra?
1: Ese lo dijo.
3: El 40 Vitalba, el 25 Florentín por esta de recién, el 9 Arce y el 10 Mati Fernández, estos dos últimos por protestar.
1: ¿En River, Gustavo?
3: No hay amonestados en River, Walter.
1: Pero tendría que haber amonestado Martínez Cuarta por la falta de Matías Fernández en la puerta, allá en la puerta del área, y la de...
2: Y la de Vera. La de Vera, que para mí esta puede ser roja.
3: Dio la orden de jugar, Ramírez, no revisa.
2: Bueno, ¿quién está en el VAR?
1: Mastrangelo.
3: Hernán Mastrangelo, acompañado por Martín de Espósito.
2: Bueno, muy mal Mastrangelo, tenía que haber llamado, Muy mal Mastrangelo. Error también de Ramírez no apreciarla. Pero Mastrangelo tenía que haber llamado. Para eso está el VAR, ¿no?
1: Marula, Mastrangelo, ¿para qué está el VAR, no? ¡Hay tiro libre! ¿Qué va a hacer Otamendi? Ya se recuperó Martínez Cuarta. Viene jugando para Martínez Cuarta. Ahora va a recabar Sartori.
2: Enganchó con la lepra, ¿no? Cuatro amarillas ya.
1: Andrada, domina Andrada. Callejón del 8. Tocaba de primera, hacia atrás para Galván. Viene jugando para Otamendi. Bien tirado de la izquierda Cuña. Pelota para Cuña. Domina Cuña. El toque venía adentro, la hizo bien para Thiago. Domina Thiago, la va a cambiar para Correa y pega el largo. Correita, ya que está. Correita lo va a buscar a Montiel. Primero viene el centro para Driussi. Viene sacando Costa. Le cayó otra vez a Montiel. Vértice de área. Viene para Correa. Va a tratar de buscar el desborde frente a la marca del Ordi. Para acá, para allá. Le ganó el Ordi. De media vuelta la tira hacia adelante. La recupera muy bien. Adelantado hacia Andrada. Pelota que venía para Montiel. La marca. Cruzando y sacando la pelota al lateral de Botari, será para River.
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1: Tiene la pelota River ahora. Viene pelota para Andrada. Tocaba sobre la derecha para Thiago. Venía para Montiel. Otra vez para Thiago. Quiso enganchar y perdió. Le ganó muy bien allí para sacar de zurda hacia adelante Florentín. Rebota en el hombre de River y sacará Independiente Rivadavia.
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1: Florentín jugó para Volcato. El toque que venía para Villalba, Villalba para Osela, que se equivoca. Se la regaló allí en el sector izquierdo para dominar la global. La recuperó Osela, falta. Infracción de Otamendi y es para tarjeta. Lo van a molestar el campo. Lo bajó de mala manera Ríos.
2: Bueno, las había traído, Para Ríos las había traído.
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1: Van a buscar los tres grandotes que tienen en el fondo Independiente Rivadavia. Osela, Villalba y Costa. Y ni que hablar de lo que es Arce. El tiro libre que va a venir para pegarle a la pelota a Gonzalo Ríos al segundo palo. Venía cabeceando Martínez Cuarta. Se arroja Beltrán para evitar el tiro de esquina y se queda con la pelota.
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1: 44 se van a cumplir. Saca Beltrán. Driussi que se va a fajar con Costa. La bajó Driussi. Pelota que venía para Correa. La tiró hacia adelante. No era Correa, sino era Galván que le iba a buscar. La perdió y viene ganando muy bien para sacar la Villalba. La recupera arriba a través de Martínez Cuarta. El toque viene hacia atrás para Beltrán. Prepara el zurdazo el arquero de River. Sobre el sector derecho está Correa preparado y el Ordi. El Ordi que devuelve de cabeza. Viene devolviendo como puede la pelota hacia adelante Martínez Cuarta. Lucha el Ordi. Allí estaba con Correa. La venía bajando muy bien Florentín. Venía sobre el sector izquierdo. Le cometen falta a Matías Fernández. Lo están atendiendo Matías Fernández de una manera.
3: Y pide amarilla a ver si por esta falta de Martínez Cuarta.
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2: ¿Vos sabés que en esta toca la pelota primero?
1: Sí, toca, voy a decir eso. Toca la primero toca la pelota y luego cuando se cae, trastabilla y lo toca un poco. Esta,
2: para mí, Por la reiteración, estamos en la otra punta, pero viendo la reiteración, toca la pelota entre que está entre los pies de Ríos, perdón, de Mati Fernández, y después sí, hay un pequeño roce, pero no estoy convencido que haya sido falta esta.
1: Pero la cobró. Y hay tiro libre que va a ser Matías Fernández. Por el segundo palo, Florentín levantando el brazo. Arce se ubica en el punto del penal con la marca de Otamendi. Pero está también primera puntada Sartori. Les pinto la escenografía en el área. El centro viene de Mati. Sale el arquero. ¡Oh! Y se quedó con la pelota Beltrán.
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1: Hay saque lateral para River, sí, Gus.
3: Hay 2 minutos más, se van a jugar.
1: Gracias, Mandeca. A todo esto, Poncio, ¿cómo lo está viviendo después del 1-0 sobre todo?
3: Permanentemente de pie, hablando con Escudero y dando indicaciones.
1: Montiel que juega, pelota hacia atrás para Martínez Cuarta. Se está terminando, está agonizando este primer tiempo. Viene para Otamendi, Otamendi para Acuña. Acuña que juega por abajo, sale Driussi. Tocó de primera Driussi, que bien que la hizo. Viene dominando la pelota Galván, viene amagando Galván, puerta de área, se viene hacia adentro. Acaba Galván, la gala que te limpian. La largó Galván, pelota sobre la derecha. La va a recibir Montiel, de Montiel venía pelota para dominarla. Allí estaba Correa, la tocó hacia atrás Galván. En la línea, salvó milagrosamente Villalba. Era gol de River, la habían hecho bien, el remate de Galván.
2: Qué bien jugada esta pelota, ¿eh? Arranca de un pivoteo de Driussi, de zurda, espectacular, la tocaron todos, dale.
1: Acá viene Thiago Almada, buena jugada, quizás la mejor del primer tiempo de River. La cambió Andrada, domina Montiel, que es un delantero mal. Viene pelota para que saque el centro Thiago Almada, no llegó la pelota a Villalba. Cruzó toda el área, allí estuvo, asustando. Parecía que venía el segundo River, dominando Cela para sacar.
0: 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Walter.
2: Era el gol de Thiago, el 2-0, se lo sacaron casi en la línea, al área chica. Y la tranquilidad, la tocaron todos, todos. Driussi, Galván, abrieron para Montiel, Correa para Thiago, Thiago pateó bien. Era un golazo y era el gol de la tranquilidad para River por ese 2-0.
1: Otamendi que viene jugando hacia atrás para Martínez Cuarta cuando el árbitro del partido, el señor Ramírez, anuncia que acá en el Monumental el primer tiempo ya es historia. Está ganando River al término de la primera etapa. 1-0 Independiente Rivadavia de Mendoza. Gol de Montiel a los 30 de penal.
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2: River juega igual que con Coudet, pero gana. Esa es la diferencia del River de Poncio con el de Chacho. Juega igual, pero gana. Y no es un detalle menor.
1: ¿Qué te quedó, Gustavo?
3: Bueno, Walter, se van lentamente los jugadores de River a la zona de vestuario. Tiene un solo amonestado el equipo de Poncio. Es Nicolás Otamendi. En el banco de los suplentes esperan Centurión, el uruguayo Giovanni González, Tobías Ramírez, Lautaro Rivero, Pancho Ortega, Arambarri, Lucas Silva, Juan Cruz Mesa, Lautaro Pereira, Lucas Beltrán y Borré.
1: Independiente Rivadavia, Manteca.
5: No se fueron nada conformes con la actuación del árbitro, fueron a protestarle cuando pitó el silbatazo para ir al entretiempo. 4 amonestados, Villalba, Florentín, Fernández y Arce aguardan en el banco de relevos. Gómez Riga, Bonifacio, Vigo, Buca, Moreira, Vázquez, Sequeira, Atencio, Díaz, Grego, Ramis y Sábato.
1: Fernando, algo que tenga que la gente quiera saber en Radio La Red.
6: Actualizamos la tabla de la zona B del campeonato. Independiente Rivadavia, séptimo lugar, 11 puntos. River está noveno con 10 unidades con este resultado que se está dando allí en el Estadio Monumental. Lidera Argentinos con 16. Sarmiento y Gimnasia tienen 15 en la tabla general. Independiente Rivadavia primero 45, Argentinos segundo también 45, pero menor diferencia de goles que el equipo mendocino. Con esta victoria River asciende al séptimo puesto de la tabla en zona de clasificación a Sudamericana con 39. Si contamos los goles entre torneo apertura y torneo clausura, Driussi y Montiel son los máximos anotadores del millonario, ambos con 6 tantos.
1: Vamos a hacer la pausa. Al regresar estará Toti Pama con el comentario de este primer tiempo. Acá en el Monumental está ganando River al término de los primeros 45. 1-0 a Independiente Rivadavia de Mendoza.
0: Walter.
1: Sí, querido.
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1: Estamos en el entretiempo, está ganando River 1-0 a Independiente Rivadavia de Mendoza. Momento de comentario, y para eso está Juan Carlos Toti Pazman en Radio La Red. Toti, cuando quieras.

0: El River de Poncio es el River de Chacho, con Thiago de 10 en vez de volanteando o jugando el carrilero por la izquierda, y con Fausto Vera de 5 en lugar de Aníbal Moreno, un 5 más de juego en lugar de un 5 más tapón como Poncio. Pero la esencia de River sigue siendo la misma. El River de Chacho dependía de Angelito Correa y el River de Poncio depende de Angelito Correa. El River de Chacho dependía de alguna aparición de Montiel. Recuerdo el primer gol contra Argentinos Juniors de 9, Montiel. O el centro para Driussi contra Independiente Santa Fe en la Sudamericana. Y el River de Poncio depende de apariciones de Montiel, que hoy ejecute un penal, para mí mal ejecutado, pero fue gol. Y los periodistas, viste, cuando el penal es gol, decimos que bien lo pateó. Si el arquero se quedaba parado, se la atajaba arrodillada. Pero bueno, fue gol. ¿Juega bien River? No, no juega bien River. Tiene un crack, que es Angelito Correa, que cada vez que se la dan hace algo y que es una máquina de generar penales. Ya le hicieron 2 en la cancha de River. Uno contra Argentinos Juniors, muy parecido al de hoy, ¿eh? La garra, se tira para la izquierda, entra al área por ese sector, empieza a enganchar. Es muy habilidoso, muy pícaro, tiene mucho potrero, tiene mucho barrio y va buscando el roce. Y le hicieron penal hoy. Le hizo hoy penal Costa, como aquella vez contra Argentinos Juniors, como aquella vez contra Tigre, nada más que en Victoria no se lo dieron. Ese gol de penal es la gran diferencia. La Lepra intentó jugar de igual a igual. Martínez Cuarta lo dejó tocado a Mati Fernández con un pisotón en los primeros 5 minutos de partido. Ramírez muy localista. Muy localista. Cada vez me gusta menos ver dirigir a Ramírez. Vino a sacar amarillas para Independiente Rivadavia. Debió amonestar a Martínez Cuarta en esa sobre Mati Fernández, no lo amonestó. A la Lepra le sacó 4 amarillas, 2 por protestar. Alex Arce y Mati Fernández, 2 amarillas por protestar. Una Villalba y otra Florentín, que para mí hasta debió ser expulsado. Queda criterio de cada uno. Una jugada muy parecida a la de Flores con Barcic en la mitad de la cancha. Pero también, sobre el final, para aparentarles alguna amarilla o también, tipo, ya era un escándalo lo que estaba haciendo Ramírez. Pero cuando el partido estaba 0-0, hubo un pisotón de Fausto Vera sobre Ríos, véanlo mañana, o cuando puedan, esta noche, en todos los programas que hay de resumen de la fecha, que para mí ameritaba roja, ameritaba que llame el VAR. Mastrangelo no llamó en esa, ni lo molestó Ramírez, se hizo el dolobu, y tampoco llamó Mastrangelo en la de Florentín, que para mí, repito, también merecía expulsión. Pero vuelvo al juego de River. River intenta asociarse, como lo hacía con Chacho. Por momentos lo logra, con toques de Andrada, Galván, Correa, Driussi, la subida de Montiel, y así generó un par de buenas situaciones. Una que terminó con un cabezazo de Driussi en el primer cuarto de hora, otra con un remate de zurda de Angelito Correa, y la mejor de todas fue en el final del primer tiempo, cuando River ya ganaba 1-0, que Driussi se tira atrás, la abre de zurda para Galván, Galván se tira al medio, toca con Thiago, Thiago la abre, aparece Montiel, Montiel para Correa, Correa atrás para Thiago, y su remate había superado al arquero, pero en la línea creo que es Costa el que rechaza unos centímetros antes de la línea. River podría haber seguido 2-0 arriba con esa jugada de Thiago Almada, pero el juego de River dista de ser brillante, pero cambiaron los ánimos. River ahora gana, y cuando vos ganás en el fútbol, todo sonrisa, sos rubio, ojos celeste, medís 1,85 m, sos el hombre perfecto, sos el técnico perfecto. Esta historia no está terminada, por supuesto. Quedan 45 minutos, pero River fue un poquito más que la Lepra. Está bien que gane. Yo veo un equipo idéntico al de Chacho Coudet, ultra dependiente de Angelito Correa, pero mientras gane, va a tener tiempo para mejorar.
1: Fue el comentario de Totti Pazman en Radio La Red de este primer tiempo en el Monumental, donde River le está ganando 1-0, gol de Montiel de penal, a Independiente Rivadavia de Mendoza.

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3: Volvemos al estadio de River, todavía no aparecieron los equipos, tampoco la terna arbitral. ¿Cuántos minutos llevamos ya? ¿Llegamos a los 15? Yo no tomé hora todavía, pero que no hayan aparecido los
4: y
3: equipos.
4: Y te digo por la hora, son 8 y 16.
5: Quedan 50 segundos para cumplir los 15 minutos.
3: Bueno, 50 segundos, claro, no apareció nadie todavía. O sea que esto no va a comenzar hasta después de los 15 minutos habituales, ¿no? Fernando, tenemos tiempo. ¿Por qué no recorremos todos los finales de la Primera B Nacional?
4: Cómo no, Walter, que tuvo varios partidos en la jornada de hoy. Fecha 28 del campeonato. Godoy Cruz de Mendoza le ganó a San Miguel como visitante 2-1. Agropecuario le ganó a Atlético de Rafaela 2-0. San Martín de San Juan superó a Midland 3-2. Gimnasia de Jujuy como visitante le ganó al Magro 2-1. Chaco Forever le ganó a Estudiantes 1-0. Deportivo Madryn superó a Bolívar 3-1. Deportivo Maipú y Patronato empataron 0-0. Temperley le ganó a Colegiales 3-1. Central Norte y Almirante Brown igualaron 0-0. Y Gimnasia y Tiro le ganó como visitante a Güemes 3-1 con un golazo de Walter Montoya para el equipo salteño desde 55. 60 metros en la zona A del campeonato. Ferro 54, Morón 52, 46 puntos para Deportivo Madryn, 45 para Colón y para Almirante, también tiene 46 y llegó a 46 Godoy Cruz de Mendoza. Y en la zona B, Tristán Suárez 51, Temperley y Gimnasia de Jujuy 49, 45 para Atlanta.
3: Este Walter Montoya que jugó en Racing, jugó
4: y en Central. Sí, señor, el mismo.
3: Debe tener casi 40 años, Walter.
4: El mismo, sí, señor.
6: ¿Te acordás que hubo un libro de pase que se lo peleaban Boca y River?
4: Sí, recuerdo.
3: Jugaba bien, un número 8 bárbaro.
4: Sí, sí.
5: Y se lo llevó el Sevilla. Se
4: lo llevó Sevilla, claro.
3: Bueno, en Primera B Nacional aparece River en el campo, todavía no el equipo mendocino, tenemos tiempo. ¿En los finales?
4: En la B Metropolitana, los finales, Camioneros le ganó a Argentino de Quilmes 1-0, Comunicaciones a Doc Sud también 1-0, San Carlos y Brown 0-0, Liniers y La Ferrera empataron 2-2 y La Guay Urquiza le ganó Argentino de Merlo 2-0. Arsenal, Camioneros, Talleres 63. Excursionista juega mañana 62. Dálmine 60 la tabla.
3: Bueno, en Primera C tuvimos partidos.
4: Sí, tuvimos varios partidos en la Primera C. Berazategui le ganó Estrella del Sur 2-0. Justo Jesús Urquiza le ganó Juventud Unida 2-0. Paraguayo goleó a Lem 4-1. Lugano visitante 1. Puerto Nuevo 0. Atlas y La Madrid empataron 0-0. Cañuelas, el escolta de la zona B, le ganó al líder de esa zona, Luján 3-2, y Deportivo Español superó a Fénix 1-0.
3: ¿Puntero?
4: Tenemos en la zona punteros. En la Primera C, Sacachispas con 46 puntos. Y en la zona B, Luján con 49, aunque Cañuela se puso a una unidad, tiene 48.
3: Bueno, están los equipos en el campo, sí, no está el árbitro. Falta el árbitro, los colaboradores habrán quedado jugando al truco un ratito. En el vestuario.
6: Debe estar amonestándolo.
5: Enviando algún mensaje quizás que llegó respecto a lo que pasó en el primer tiempo.
6: Debe estar amonestándolo un jugador más de la lepra.
3: Qué bueno,
5: bueno,
3: ¿no?
5: Terminó Independiente de la Vega con 4, 2 por infracciones y 2 por protestar. Arce y Mati Fernández.
3: Bueno, todo preparado, pero no está el árbitro. Esto es muy cómico, ¿eh?
5: Ah, mirá los jugadores mirando siempre.
6: Lo de Ramírez es una cosa de loco.
3: Es una cosa de loco, es impresentable lo de este muchacho.
4: Debe tener frío.
3: De todo tenemos frío, macho.
6: Estar tomando un café, mirá,
4: claro, mirá. Un cafecito.
6: Vení cuando quiera, Ramírez.
3: No, sí,
6: salí
3: no sé.
6: Cuando quiera. Mirá, se levantó el servido.
3: No, es una cosa. Hace más o menos 3-4 minutos que los jugadores están en el campo de juego, listos para arrancar. Ahora van a recitar las redes, los asistentes. Ay, Ramírez, querido. Ah. Bueno, todo preparado y todo listo. Allí está Ramírez charlando con Driussi. Vamos a ver River. Está frente a la pelota Correa, que seguramente va a tocar hacia atrás para Fausto Vera. Vamos, muchachos, arranquemos. Luego se viene Racing Atlético Tucumán. Todo listo y todo preparado. Arranca el segundo tiempo.
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3: Pitazo de Ramírez, toca, corre hacia atrás, más hacia atrás, no tocó para Vera, tocó para Martínez Cuarta, que mete pelotazo largo para Dinus y se prepara Villalba para rechazar de cabeza en la media luna. La corre Andrada, pica la pelota, aparece primero Arce de cabeza, juega para Elordi, la tira larga Elordi, la baja de cabeza Matías Fernández para Sartori, aguantó la marca, muy buena de Vera, se levantó Sartori que se había caído, jugó para Fernández que escapa la marca de Martínez Cuarta, escapa la marca de Andrada que le venía cometiendo falta, la tocó, pero claro, y sí, lo habías empujado, acá bien Ramírez, porque volvió la jugada atrás, el empujón estaba. Tiro libre será para Independiente.
7: Desastroso arbitraje de Ramírez, ¿eh? Sacando esta jugada, la verdad es para que lo paren, ¿eh? Qué árbitro localista, qué árbitro localista.
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3: Thiago Almada, que le metía larga para Correa, salió volcado y se quedó con la pelota. En una corrida de Thiago Almada, casi desde el medio de la cancha. Va a sacar el arquero de Independiente Rivadavia.
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3: Se viene Arce, pelota a la derecha. Tapó Beltrán lo que era el empate, el remate de Gonzalo Ríos. Puso la mano Beltrán y la viene sacando Acuña. Tuvo el empate Independiente Rivadavia. Tremendo remate de Río, la tapó Beltrán y viene la contra. Acá arrancando Correa. Está Montiel esperando, espera Driussi. Por adentro la viene pidiendo por el segundo palo Thiago Almada. Juega Montiel, viene para Correa sobre la derecha, vértice de área. El toque viene de primera, la hizo bien Andrada. Andrada que viene tocando sobre la derecha, la jugó Galván. De Galván viene para Montiel. Montiel que viene jugando hacia atrás para Andrada. La va a jugar dentro del área para Correa. Cruzando muy bien Costa. Intuyó el pase y la saca rápido para Arce.
7: Tuvo la lepra, buena tapada de Beltrán, buena tapada de Beltrán, porque es la primera que tiene que intervenir. Bombazo el primer palo, respondió bien con los puños.
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3: Perdóname, porque encara a Thiago Almada, puerta de área, se viene hacia atrás, ya lo miró a Correa, la va a abrir a la derecha, aparece solito Montiel, va a llegar hasta el fondo, enganchó Montiel, siguió de largo, como colectivo lleno Matías Fernández, el toque viene para que domine Drius y le pegó, desde afuera le pegó Andrada, dominando bien Volcato, llegó River.
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3: Qué arranque tuvimos, ¿no? Segundo tiempo. Almada que juega. Martínez Cuarta. La hace correr para Otamendi. Otamendi para Acuña. Está esperando por la izquierda. Solito la pelota para dominar a Thiago Almada. Prefiere jugar hacia atrás para Otamendi. Otamendi que viene abriendo sobre la derecha. Todo en campo de arriba. Viene para Martínez Cuarta. Lo va a presionar Arce. Sale Martínez Cuarta. El toque viene al medio para Vera. Vera para Otamendi. Otamendi para Acuña. Toca River pero en su campo.
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3: Thiago Almada. Buena corrida. Le pegó al arco, hay un rebote y será tiro de esquina. Rebotó la pelota en Botari que salió a cruzarlo. Entró enchufadísimo el 26, el 23, ¿eh?
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3: 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La sacó Montiel de tiro de esquina, recibe, corría, le pegó de zurda. Volcato abajo. Durmió Independiente Rivadavia en la salida del tiro de esquina. Tiro de esquina de nuevo para River.
7: Ya van dos muy buenas de Volcato en el segundo tiempo, ¿eh? Y mejor partido tenemos. Porque tuvo el empate la lepra, salvó Beltrán. Tuvo el segundo River, salvó Volcato.
3: Le va a pegar desde la derecha a Thiago Almada. Viene buscando por afuera, la hizo para Correa, se juntaron los compadres de buen enganche, sigue Correa, le va a pegar de zurda, colocarla, hay un rebote, le quedó la pelota a Driussi, se la llevó por delante y se la saque de arco. Otra chance para River y otra vez Correa, con su gran habilidad para desequilibrar.
7: Qué entero volvió Correa, porque viste, siempre está la duda cuando un jugador vuelve de Europa, en este caso de México, pero después de una gran carrera en Europa, ¿cómo estará? Angelito está intacto.
3: Juega Montiel, viene para Angelito, picando Driussi, está para el segundo, viene dominando Galván para pegarle de zurda. La mano de Volcato, está desperdiciando jugada River.
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3: Lo está caminando bien Galván, Gustavo, me parece, ¿no? ¿Lo viste?
5: Sí, está con la dificultad de la pierna izquierda, Walter.
3: Sale jugando Cela, pelota que viene hacia la derecha. Viene dominando Río, otra vez paró Cela. Otra vez se la quiere llevar Ríos a toda velocidad. En la marca está Acuña, le ganó Acuña. En combinación allí con la marca de Galván, la viene cambiando Acuña para Andrada. Se mete en campo Independiente Rivadavia, decididamente quiere pasar entre tres. Jugó para Correa, va Correa, frenó, enganchó, pasó. Está esperando a Drussi, viene para segundo, le quedó atrás a Drussi. El rebote le quedó a Correa. Arque, la viene sacando Florentín. Le quedó atrás esa pelota a Ríos y si no se iba derechito para mano a mano con Volcato.
7: Claro, y se enganchó con la pelota, se la enganchó con el taco. Buena participación de Andrada. Que hablábamos en el entretiempo con todo el equipo acá. Hicimos un cafecito. Oyarro, Germán García, Walter Nelson. No la rompen River, pero es correcto Andrada.
3: Montiel para Andrada. Andrada toca para Thiago. Se acerca al área, le quedó para la zurda. Buena pared con Correa otra vez para Correa. Su golazo le pegó por arriba. Le pegó por arriba de derecha a Correa. Está desperdiciando situaciones River. En 6 minutos ya tuvo 3 o 4 muy claritas.
7: Sí, y se juntaron los dos que más saben, Angelito y Thiago. Doble pared y la quiso meter de puntín Correa. Ekman Barrio, Thiago, Correa, Thiago, Correa. De puntín, buscó el ángulo, se fue por arriba, le perdona la vida. River a la lepra, pero son los mejores minutos de fútbol que yo veo del River de Poncio, ¿eh? Estos 6 minutos del segundo tiempo contra la lepra.
3: ¿Cuánto hace que no veía dobles y triple paredes? Desde la época de Bochini y Bertone. Acá viene dominando Martínez Cuarta. Juega Martínez Cuarta, juega para Otamendi, superior River. Pelotazo largo de Acuña. La va a buscar Rius y se va a meter al área. En la marca está Villalba, se la pellizcó Villalba. Aparece a toda velocidad para dominarla ahora otra vez Thiago. Hace un pequeño rodeo, la cambió hacia la derecha. La ve bien que la hizo para Montiel. Había mucho barullo por la izquierda. Aparece solo Montiel. Busca la pared con Driussi. Driussi para Andrada. Dominando Andrada dentro del área. La viene pisando. Le quedó para la zurda. La deja fuera para Driussi. Muy abroquelado atrás. Está Independiente Rivadavia. Viene pelota para Andrada. Andrada que viene tocando. Se viene dominando la pelota. Se había adelantado Acuña. Jugó para Andrada. Andrada que la juega a la derecha. Viene pelota para Driussi. Buena pared otra vez para Driussi. Enganchó. Siguió de largo. Fernández tocó para Correa dentro del área. Quiso tocarla hacia atrás. Y viene sacando Costa.
7: Ahora te digo. Hasta lujoso fútbol de River en este arranque del segundo tiempo.
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3: Otamendi que hace señas, no se queden atrás, vengan para adelante. Acuña que juega, Otamendi que devuelve. Viene otra vez para Acuña. Pelota que viene para Thiago, tirado sobre la izquierda. Juega hacia atrás para Otamendi. Todo de River en los primeros 7 minutos.
7: ¿Sabés qué cambió el partido? Que en los primeros 45 las figuras de River fueron Angelito y Ramírez. Ahora son Angelito, Driussi, Thiago, Andrada.
3: Acá Correa no pudo con la marca de Villalba. El rebote le quedó para que juegue sobre la derecha a toda velocidad. Venía otra vez Thiago, Thiago para Correa, Correa para Thiago. Es un golazo a colocar, tapó Volcato, le quedó a Correa, le mate gol. ¡Gol! ¡Driussi! Finalmente, para pegarle a la pelota, creo que fue Galván, porque entraron tocando sobre el palo izquierdo, la colocó Galván y gana River. Le dije que estaba mejor, que estaba creando situaciones de gol. Entrando Galván, la clavó sobre el palo izquierdo. 8 minutos del segundo tiempo, gana River 2-0. Fútbol y lujo en el Monumental.
7: Merecía ser de Thiago porque hizo todo bien. Otra doble pared con Correa, entró por la izquierda, definió el segundo palo, tapó bárbaro Volcato, figura del segundo tiempo, pero dejó rebote. Entró Galván en posición de 9 y la colocó al lado del palo izquierdo. Los mejores minutos del River de Poncio, estos 9 del segundo tiempo. Consigue con justicia el 2-0. En el primer tiempo hubo un arbitraje lamentable de Ramírez, que para mí perjudicó a la Lepra. Ahora en el segundo tiempo, River está jugando muy bien y gana 2-0.
3: ¿Cuántos goles de Galván, Gustavo?
5: Walter tiene 4 en 43 partidos en la primera de River.
3: Acaba la Lepra, el centro de Botalla, segundo palo, le quedó a Lordi, se la sacó justito del buche. Montiel, y sale jugando River con Correa, y pasó el ataque Montiel. Y por en medio espera Drews, y pasa el ataque también Andrada. Es un aluvión River en los primeros minutos. Montiel que viene jugando para Andrada, que no va a llegar. Primero Volcato, que se queda con la pelota.
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7: ¿Por qué empezó a jugar mejor River? Porque se asociaron Thiago y Correa y levantó el nivel Andrada. Mejoró mucho el ex Vélez y creció el volumen de juego de River.
3: Sale jugando del fondo Villalba, juega Villalba, allí estaba la marca Galván, la tocó de primera Matías Fernández para hacer la marca Galván, el toque viene para Fernández, puerta de ella, otra vez para la llegada de Ríos, se trastabilló y se fue con pelota y todo Sela. Estaba llegando Ríos para adentro, nunca lo vieron, saque de arco.
5: Va a mover el banco, Alfredo Berti, dos modificaciones, se va a venir con el 23, Luis Díaz. Uno de los que se va es el 11, Gonzalo Ríos. El otro que se viene, ya te confirmo quién es. Y se va a retirar el 43, Fabricio Sartori. Entró el 77, Luis Sequeira.
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3: Díaz tiene el 23, el moreno, ¿no? ¿De dónde es Díaz?
5: Luis Díaz viene de jugar de Envigado, era uno de los grandes valores del fútbol colombiano, 22 años para él.
3: Acá viene Matías Fernández, va mirando a Matías, está Sequeira en la cancha. Viene rebotando la pelota y jugando al recién ingresado Sequeira. Viene pelota para el Lordi. El toque venía hacia atrás para Matías Fernández. Toca otra vez para Sequeira, que es mediocampista. El toque hacia atrás, más hacia atrás para Costa. De Costa al medio, la recibe Florentín. La cambia hacia la derecha para Osela. De Osela viene para el colombiano Díaz. Otra vez para Osela. Toca y toca ahora Independiente Rivadavia.
7: Tiene nombre de crack, ¿no? El de Envigado.
3: Luis Díaz.
5: Sí,
3: Luis,
5: correcto. Lucho de Guajiro, este Luisito.
7: Vamos a ver cómo juega. Nombre de crack tiene. Oh.
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3: Se fue Mané de Liverpool y parecía que se iba una figura que no iban a poder reemplazarlo. Vino el muñequito este Luis Díaz, el guajiro, un fenómeno. Hay tiro libre, que para arriba le va a pegar Otamendi. La viene pidiendo Galván, está tirado a la izquierda. Esperando la pelota Driussi, corría como 9. Viene pelota para Driussi, chocaba allí con Osela, no va a llegar y será saque lateral para el equipo mendocino.
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3: Por ahora lo están mirando.

0: sector medio de la cancha. Galván para Correa, que aparece en tres cuartos. Toca River ahora. Devolvía a Galván. El toque para Vera. Vera para Thiago. Thiago para Acuña.
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0: Se enchufó Thiago Almada, te digo, ¿eh?
2: Sí. Cambió la cara. Por eso yo creo que deben ser los 14 minutos más felices de Poncio como técnico, porque realmente dio un salto de calidad River en el juego en la segunda parte.
0: Thiago que se busca con su compadre Correa. Correa abriendo para Montiel. Está ganando River 2-0. Y está ganando bien. Y está más cerca del tercero que del descuento. Independiente Rivadavia. Pelota para Adrián. Si viene sacando Costa, le va a quedar a Botari. Lo apretaban a Botari. Cometía falta Fausto Vera sobre Sequeira. Le quedó al colombiano Díaz. La cambió para Matías Fernández. Lo bajó los brazos. La lepra. Acá está Matías. El toque viene al medio otra vez para Sequeira. Que arma juego. Tirado a la izquierda como si fuera un número 10. Abriendo más a la izquierda. Pegado a la raya para Matías Fernández. Jugó para Sequeira. La tiró al área. Allí la bajaba Arce para el descuento. Beltrán. Beltrán sensacional. Fenomenal cuando había posición adelantada, le había sacado un cabezazo a quemarropa con la mano izquierda. Era el descuento de Independiente Rivadavia, pero estaba adelantado.
2: Qué buena jugada de la lepra por el centro de Sequeira primero. Se la bajan de cabeza al paraguayo Arce y estaba acierto el asistente, ¿eh? Estaba penitas adelantado. Pero metió un cabezazo bárbaro y Beltrán sacaba con la zurda, mano cambiada, casi el ángulo, una pelota tremenda.
0: Fernando, ¿cómo se completa la fecha mañana?
3: Mañana vamos a tener Barraca Central Argentino, 7 de la tarde y 21:15, Unión Instituto.
0: Con este resultado, River, ¿cuántos puntos tiene ahora? ¿Sigue afuera de los 8?
3: Por ahora, por diferencia de goles, Walter tiene 10 puntos, al igual que Atlético Tucumán, que es el octavo, pero los tucumanos tienen más 2, River más 1.
4: Acuña. El próximo rival de River, Walter, Atlético Tucumán, el sábado de la semana que viene, con 5.250 hinchas de River, en el norte del país.
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0: Ahí saque lateral para River que viene haciendo Acuña. 17 minutos se van a cumplir. Momento oportuno para que Totti y Pazman les expliquen a todos ustedes por Radio La Red por qué gana River 2-0 frente a la lepra mendocina.
2: Y porque está mostrando su mejor versión con Poncio en el banco en este segundo tiempo, este primer cuarto de hora, con una sociedad que se están inspirados. Thiago y Angelito Correa es brillante. Se sumó Andrada, cazó Galván un rebote y metió el 2-0. Y un River que no había jugado bien la primera parte. Bueno, ahora sí lo está haciendo bien.
0: Domina Matías Fernández. Salió mal River desde el fondo. Viene tocando a medio para Sequeira. Toca para Florentín. Toque corto por izquierda. Prepara el zurdazo. El centro para Arce. Cabezazo de Arce. Tapó Beltrán. Y se lo pierde Fernández de cabeza afuera. Tapó Beltrán. Brillante, espectacular. De nuevo el pibe Beltrán. El cabezazo del francotirador Arce. Pelota que se fue afuera y se la saque de arco. Y luego se lo comió Matías Fernández en el rebote.
2: Impresionante la pelota de tapó Beltrán. Impresionante. El pibe que ya tapó 3, aunque una no valía. A mano cambiado otra vez.
0: Tremenda.
2: Increíble. Abajo. El rebote le queda servido a Mati Fernández. Y la cabeza afuera. Con Beltrán en el piso. Increíble el gol que se pierde Mati Fernández, el 10. Era el descuento. Y ponía a la lepra en partido otra vez.
0: Te digo que es un partidazo.
2: Sí,
0: ahora,
2: ¿eh? Sí, está barro. Pero la lepra merece un gol también.
0: 18 minutos, estuvo cerca del descuento. Tapó Matías, tapó Beltrán, lo que era el gol de Arce. Acá la viene jugando Florentín, viene para Fernández, lo marcó Montiel, le ganó Montiel, jugó para Andrada, Andrada para Thiago, la perdió en el medio Vera, la robó Matías Fernández, se viene Sequeira, Sequeira para Matías Fernández, corta media Martínez Cuarta y completa, de media vuelta Montiel, pelota que cae en el anillo central, le dije que no baja los brazos la lepra, se viene Osela, encara Osela, le ganó muy bien Galván y sale desde el fondo a toda velocidad, ahora llevándose la pelota, falta, se lo llevó puesto, cuando volvió Osela, será tiro libre.
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0: Está hablando Poncio con sus ayudantes, Gustavo.
4: Sí, Walter habla con Marcelo

0: muy bien Sequeira.
1: Muy bien.
0: La lepra. Todavía no la tocó Luchito Díaz. Pero Sequeira entró barro, le dio juego, le dio fútbol a Independiente.
2: Acá muy buena la ponía Correa. Estaba picando solito para recibir la pelota sobre el sector izquierdo Galván. El rebote le viene quedando en el medio para que juegue Andrada. Andrada para Montiel. Montiel hacia atrás para Martínez Cuarta. Tenemos un segundo tiempo fantástico. Los primeros 15 River. Se puso 2-0. Reaccionó el equipo mendocino. Se viene a toda velocidad Otamendi. Se acerca miedo de la cancha. Lo marcaba Díaz. Jugó de primera. La hizo muy bien para que se venga a toda velocidad sobre el sector izquierdo Ortega Almada. Rebotaba la pelota. Allí estaba la Marcosela. Le quedó otra vez a Thiago. Endemoniado en los primeros minutos del segundo tiempo. La cambió para Montiel. Y todos los aplausos. Todos para Thiago Almada. Juega Montiel. Viene para Andrada. Domina Andrada. Lo persigue, pero no podía así en la marca. Matías Fernández, pelota lateral y será para River.
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2: Se va Osela, Manteca.
3: Se va con el 3 y Osela y entra un ex River. Alex Vigo, casaca número 28 para él.
0: Bueno, atacó Osela de lateral derecho, pero busca un lateral con más cualidades para hacerlo. El cambio de Sequeira le funcionó. Averti, gran técnico, todavía no el de Luis Díaz. Vamos a ver si logra profundidad por la derecha con Vigo.
2: Vigo vino de Independiente arriba en la época de Gallardo.
3: Correcto, en esa búsqueda de laterales.
2: Thiago Almada para el tiro libre. A ver si lo buscan y lo encuentran Otamendi o a Martínez Cuarta. El centro que viene con los puños volcato para sacar la pelota sobre el costado. Pelota que se va a prender la lateral, no. La recupera Díaz, la tira larga para que la venga dominando. Retrasado totalmente Arce. Toca hacia atrás Arce, viene para Botari para Díaz. Dominando el colombiano, le queda, está muy solo Matías Fernández. Prefiere meter el pelotazo para que la vaya a buscar, pero no va a llegar el hombre. Recién ingresado que era Vigo y sale jugando River desde el fondo. Pelota que va a recibir Martínez Cuarta, domina Martínez Cuarta, después recibir de Vera. La tira al medio Martínez Cuarta, se la regaló a Díaz. Marca Galván, rebotan Díaz, llega Botari. Upa, la pierna arriba de Botari. Sobre el hombre de River, creo que era Correa, ¿no?
0: No es Correa. Se juega la vida, Berti, porque deja de contra de John Sibén. Flores Díaz está al lado de Botari. De marca puro Botari. Después Sequeira, Mati Fernández, Lucho Díaz, el 9 Arce, todos a buscar el descuento.
2: 22 minutos se van a cumplir del segundo tiempo. Ya se recuperó Andrada después de la falta. Parecía falta de Botari. Viene jugando la pelota Costa. Viene sobre la banda para el Ordi para Matías Fernández. Viene tocando de primera para Sequeira, que entró muy bien. La cambió sobre la derecha. Se viene a toda velocidad para dominar la pelota. Vigo viene para Díaz, sacó el centro Díaz. Segundo palo, baja Florentín, cabezazo, darse gol. ¡Gol! ¡Gol! ¡Y gol! ¡Y gol! ¡De Independiente Rivadavia! Pero qué bien que le hicieron. Le dije que no bajaba los brazos la lepra. El centro de Vigo la bajó Florentino en el segundo palo y allí apareció el goleador. Donde tiene que estar un 9 y también de cabeza. Esta vez no pudo Beltrán. Casi a quemarropa descuenta Arce. 22 minutos del segundo tiempo. ¡Qué partido se nos viene! Gana River ahora, pero 2-1. Su goleador Arce para el equipo mendocino.
0: Este es el partidazo que vinimos a buscar, ¿eh? ¡Qué partidazo el segundo tiempo! ¡Por favor! El primero fue discreto. Este segundo tiempo es palo y palo, ida y vuelta, electrizante. ¡Qué 9 Arce! Te dije en la previa, está para pelearse el mejor 9 del campeonato. Acababa de meter un cabezazo quemarropa a contrapierna que había tapado brillantemente Beltrán. Acá agarró un cabezazo de Florentín y clavó el escueto. Y va la lepra por el empate.
2: Y Sequeira viene para Matías Fernández. La había bajado Arce, se metió en el área, amagó, se acomodó, enganchó de nuevo, le quedó para la derecha, decidiste. El toque viene para Sequeira, que le cambió la cara al equipo a colocar. Pegó en el travesaño. Pegó en el travesaño el remate de Sequeira. Estuvo a punto. A esto, mirá, a esto, Totti, del empate del equipo mendocino.
0: Bueno, y se repite la historia. Todavía no, pero se parece a la de River y Vélez con el Chacho. ¿Te acordás? River ganaba 2-0.
2: Empata
0: a
2: Lanzini.
0: Y descuenta Vélez primero. Acá descuenta la lepra con Arce. Y Sequeira, que lo marcamos con vos, entró muy bien. Metió un bombazo. Qué golazo que era, ¿eh?
2: Mamita, ni el ángulo pegaba.
0: No llegaba ni loco, ni en avión llegaba a Beltrán. Estaba vencido, lo salvó el travesaño. Terrible el partido del segundo tiempo, por Dios.
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2: La perdió Correa, le ganó el Ordi, está mejor Independiente Rivadavia ahora. Viene pelota a pararse, viene escapando a la marca de Martínez Cuarta, que lo está tomando, le cometía falta, sí, lo tomaba de arriba. Imparable ahora Tarce, y hay tarjeta amarilla para Martínez Cuarta, ¿no?
3: Sí, exactamente, River tiene amonestados a los dos marcadores centrales.
1: ¡Qué jugada magistral!
2: Tiro para Independiente Rivadavia, sí.
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0: Un segundo tiempo de locos, ¿eh?
2: Qué bien, este Sequeira, te quería decir, Manteca, era titular en la primera etapa del Loco Verdi. Jugaba muy bien
3: este. Sí, correcto. Después, por algunos temas disciplinarios, se fue a Talleres, tuvo que volver y bueno, le cuesta el tema del peso y el tema disciplinario, pero tiene un talento fantástico.
2: No, tiene un talento tremendo, sí, es medio gordito. Si vos lo mirás bien, es medio, pero juega bárbaro. Acá el tiro libre de Sequeira al segundo palo, el cabezazo de Díaz. Viene sacando de cabeza Fausto Vela, metiendo entre los centrales. La va a buscar a toda velocidad Thiago Almada. Recupera rápido la pelota y el toque hacia atrás de Vigo. Salió del área Volcato. La tiró larga para Díaz. Picó habilitado. Llega primero Otamendi. Otamendi de derecha. La viene sacando sobre el costado cuando hay falta de Díaz. Se lo llevó puesto el colombiano a Otamendi, que quedó tirado en el piso dentro del área. Será tiro libre.
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2: Ya gasté 3 cartuchos, muñeco. Ah, estoy bien. Conforme, estoy satisfecho.
0: ¿Cuántos quedan?
2: No, ahora que vengan lo que ven.
0: Mientras no gasté ese pantalón de cuero que trajiste, qué nivel, ¿eh?
2: Fuá.
0: Qué nivel.
2: 26 minutos tenemos para sacar Beltrán.
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2: Drusi que tocaba hacia atrás, pelota que viene reventando. En el anillo central Martínez Cuarta devolvió a Vigo, le quedó la pelota a Díaz, muy movedizo el colombiano. En la marca Cunha, pelota al saque de costado en el sector de los bancos.
0: Se metió el partido Luchito Díaz, ¿eh? Es una buena noticia para Independiente Rivadavia. Viste, yo te dije en el minuto 15, los mejores, los 15 minutos más felices de Poncio como técnico. Ahora ya está preocupadísimo. ¿Cómo es el fútbol, por Dios?
2: A todo esto, Gustavo, ¿sigue hablando? No, parecía que iba a haber cambios, pero no.
3: Evidentemente, Walter no confía mucho en los suplentes porque me parece que River necesita un poco de frescura en la mitad, alguien que corra un poquito más, ¿no? Se está empezando a cansar el equipo.
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2: Acá Villalba se tiraba arriba de Driussi. El pelotazo largo de Otamendi, le cometió infracción, será tiro libre.
0: Mira, yo lo pondría a Arambarri por Galván. Lo pagaste 7,5 palos, Arambarri, ¿no? Le podés dar unos minutos. Y a Beltrán por Driussi. A ver si Beltrán se amiga con el arco. Darle 15 minutos.
3: Totalmente, Totti, son cambios más que razonables.
2: Acaba Thiago Almada, busca a Thiago, un rebote, infracción, será tiro libre. Lo bajaron de mala manera, así en el sector izquierdo cuando iba a buscar Galván, será tiro libre para River.
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2: La falta fue clara, no, nada para discutir. La de Vigo. Hay tiro libre que favorece a River para pegarle a Thiago. Todavía no acertó a Martínez Cuarta ni Otamendi, Thiago Almada, ¿eh? Con los centros. Tenemos ya 29 minutos, se me pasó volando el segundo tiempo. Para pegarle a Thiago en el arco de la Figueroa al corta. Por el segundo palo espera Montiel. El centro que viene, viene pasado. Rechaza Florentín con pierna derecha. Le cayó a Fausto Vera. Lo va a buscar por la izquierda a Thiago otra vez. Acaba Thiago. En la marca está Botari. Tocó hacia adentro. Viene para que juegue Correa. De Correa para Thiago. Busca la pared con Dirce otra vez para Thiago. Se metió en el área. La sacaron justo. Y la viene reventando Vigo.
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4: Brasil.
2: Sí.
4: Flamengo es el nuevo puntero del campeonato. Empató Palmeiras. Fue expulsado Alexander Barbosa. 0-0 con Botafogo.
2: Epa, no hubo goles del Flaco López esta vez.
4: No.
2: La viene sacando, pelotazo largo de Vigo. La baja Matías Fernández, en el camino la tocaba Andrada. Botari de cabeza, se apoya en Florentín. Qué bien que enganchó Florentín, lo dejó desubicado Andrada. Viene tocando para Arce, que la aguanta, jugó para Lordi. El orden para Matías Fernández, sale Beltrán y se queda con la pelota. Qué bien que la habían hecho. Se quedó con la pelota el arquero de River. Se equivocó Andrada, gana el Lordi, la salida. Toca Arce, viene otra vez para el Lordi. Saca de cabeza Montiel, aparecía Arce. El toca hacia adentro para Matías Fernández. Quiso tirar a colocar. Y se la dio en las manos a Beltrán. Y no había posición adelantada.
0: No le bajaba nunca para pegarle fuerte, duro de zurda. Una mala salida, una mala entrega de Andrada. Sí, que generó esta chance de la lepra. Muy buen partido de Beltrán, el arco de River.
2: Acuña que viene tocando, se viene a toda velocidad ahora. Encarando, muy bien la hizo. Thiago viene para Dios y de zurda la tiró por arriba. Otra vez River, luego de la corrida. Por el sector izquierdo venía solito para dominar la pelota Galván. Dirucci se lo perdió.
5: De arco a arco, te digo.
0: Partidazo.
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2: Se van Dirucci y Andrada.
0: Uno de los cambios, Beltrán por Dirucci. Y el otro, yo decía, Arambarri por Galván, fue parecido. Juan Cruz Mesa por Andrada, perdió una pelota clave y no lo perdonó Poncio. Perdió una pelota que casi es el 2-2, el ex Juanel de Vélez, y afuera, al banco.
2: Botari que cabecea hacia atrás, viene para Costa, lo exige, lo compromete a Villalba, que la sacó hacia adelante para Díaz, quería meter un taco a Díaz, que falló, la viene sacando Otamendi. Ahora va River con Acuña, se frena Acuña, el toque viene hacia atrás, no se apura River ahora. Viene la pelota más hacia atrás para Martínez Cuarta. A presionarlo va Matías Fernández, de zurda, la tiró sobre el costado, no está Montiel. Pelota que se va a perder al lateral, sector de Independiente Rivadavia para hacerlo.
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2: Villalba para Vigo, Vigo al medio para Florentín. Salía Beltrán desde atrás para quitarle la pelota. Le viene cayendo, viene acelerando ahora por el sector izquierdo River. Tocando hacia atrás, la pelota tiene volvada. Viene para acá, que domine y juegue de primera muy bien ahora a Mesa. Se equivocó Martínez Cuarta, la regaló Martínez Cuarta, sale a toda velocidad Costa. Abajo con todo fue Mesa, la mala pelota la tiene Matías Fernández. En la marca está Mesa, iba también abajo Montiel. Falta de Mesa, ley de ventaja, porque tiene la pelota ahora para jugarla a Botari. De Botari viene para Sequeira, le cambió la cara a Sequeira al equipo
0: de Mendoza. Sí, le dio fútbol, le dio juego. Qué buen segundo tiempo estamos viendo, muñequito.
2: Muy bueno.
0: Tremendo partido.
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0: Ponele penetrito.
2: Hay saque lateral, muy cerquita del área de River, que va a ser Vigo para Independiente. Al área va Arce. Ya sabemos el juego aéreo que tiene. La viene sacando de cabeza Otamendi. Le quedó la pelota para que la tire en Galván. La va a buscar a toda velocidad Beltrán. Va a llegar primero Costa, le ganó Beltrán. La extensión que puede estar el tercero. Va a llegar Beltrán, el arquero Volcato. Evitó lo que era un mano a mano. Le cayó la pelota ahora a Thiago Almada. Lo marca Sequeira, le comete falta. Lo marcó tío arriba. ¡Qué pelota había ganado Beltrán!
0: Sí, y fue un mano a mano porque se tuvo que jugar la vida como líbero. Volcato, buen partido Volcato también, porque tuvo tres o cuatro intervenciones en este segundo tiempo clave para mantener a la Lepra en partido. Independiente Rivadavia demostrando en este momento por qué el líder de la tabla general con Argentinos. Sí, jugándole de igual a igual a River, el Monumental, sin complejos.
2: Acá se viene ahora River a toda velocidad. Se frenó Thiago, tocó la pelota para Beltrán. Veremos si le pega, busca la pared. Pégale al arco, a colocar. ¡Golazo! ¡Gol!

0: cabezazo de arriba y Galván la colocar en el ángulo, la dejó colgada para que le saquen una foto, un gol propio de un segundo tiempo espectacular, 35 minutos, la clavó en el ángulo de afuera del área, le dio una roca infernal, que lo parió, qué pedazo de gol, Galván por 2, gana River 3-1, la tenía complicada River, le estaba haciendo un partidazo Independiente Rivadavia y apareció esta obra maestra del pibe Galván, 3-1 gana River.
1: Qué golazo, por favor. Buena participación de Beltrán. Beltrán para Galván, Galván para Beltrán, Beltrán para Galván. Y cuando todos esperaban un nuevo pase de Galván, se inspiró, se iluminó, frotó la lámpara, la colgó del ángulo. La colgó en el ángulo, hizo una genialidad en la media luna, 3-1. La verdad pasa de todo, ¿eh? Qué lindo partido tenemos.
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0: Viene dominando, recupera River a través de Correa. La pide a toda velocidad, la pelota le quedó atrás a Thiago Almada. La viene recuperando y jugando Vigo, tirado al medio. Jugó para Matías Fernández que se fue a la derecha. Arce va al área, Lordi también. Lo viene buscando afuera del área, no pudo dominar la Sequeira. El rebote le quedó a Correa, tirado atrás. Correa juega para Otamendi, se la sacó de encima. Viene jugando hacia la izquierda. Anticipo de Villalba, tenemos un partidazo en el Monumental. Viene pelota para Díaz, se le fue la pelota. Saque lateral para River, sí.
3: Bueno, es la segunda vez que Tomás Galván hace dos goles en la primera de River. La anterior fue aquí, en este estadio contra Belgrano, 3-0, el 5 de abril. Atención porque Montiel está con molestia.
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0: Bueno, hay tiro libre, cometió falta el Lordi sobre mesa. Será para River, 38 minutos ya. No quisiera que termine nunca el partido. Ay,
1: parece que van 20 del segundo tiempo.
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0: ¿Cómo sigue Fernando con este nuevo gol, River?
4: Sigue en el noveno puesto porque había descontado Arce, por lo tanto la diferencia de goles favorece para Atlético Tucumán. Más 2 contra más 1 de River.
0: Dominando Botari, sale Botari, pelota que viene para Villalba, va a abrir Villalba sobre la derecha. Acá va Botari, se frenó Botari estaba en el medio. Viene pelota para Sequeira, Sequeira que la tiraba para Matías Fernández, sacaba de cabeza Acuña. Estaba en la marca para pegarle a la pelota, se equivocó Vera. Va ahora a toda velocidad Sequeira, falta de Otamendi. Falta de Otamendi. Está molestado Otamendi, ¿no?
3: Y está molestado el capitán de River.
1: Esta de amarilla, ¿eh?
0: Esta de amarilla.
1: Tremenda patada, lo marcaste perfecto.
0: Qué bárbaro.
1: Pero Ramírez. Ahí lo muerto, mirá.
0: Ahí lo echa.
1: Ah, o para Guamortuno de Independiente.